0: vamos a estar atendiendo.
1: Si no me ha aprendido el número de WhatsApp, ¿cómo le puedo hacer?
0: Ahorita con esta super salsa te lo vas a aprender y hasta lo vas a bailar.
1: Eso.

0: Son las 7 de la mañana con 16 minutos y efectivamente ya con la salsa de noticias al amanecer, ya me aprendo los números y ya podemos hacer mensajes de texto, mensajes de video, audio, lo que usted guste y mande, nos puede mandar en esta mañana.
1: Así es, y por aquí ya se están reportando a través del número WhatsApp donde nos dicen buen día amanecer, los escucho, me gusta mucho y los estoy escuchando desde Tlaxcala, excelente noticiero del señor José Romero Lira, que nos está escuchando, nos está mandando saluditos y gracias por acompañarnos. También por acá nos dicen buenos días, amigo Gerardo y amiga Itzeli, me llamo Felipe Sánchez y les mando saludos y yo los escucho desde Aquiles Cerdán.
0: Muy bien.
1: También por acá nos dice muy buen día, buen día, feliz fin de semana para mi querida amiga Itzeli, amigo Gerardo, para Cami, gracias. Para todos y compas, en la lindo, en armonía, y les mando unas mordidas de lagartija y los piquetes de ombliguito. Hay que ser optimistas, muchísimo ánimo. Aquí ya esperando las excelentes noticias al amanecer, Joel Pérez, que nos dice sonreír es de agrapa y nos manda saludos desde San Lucas el Grande. Y también nos dice que le va a Gana en el partido.
0: Está bien.
1: Va a México.
0: Excelente.
1: No. Dice, México tiene defensa, pero muy mal. Pero bueno, ahora van a jugar y voy a estar ahí. Saludos a todos.

Qué bueno, o sea, también para que no se sientan solitos, ¿no? Los de Ghana, que tengan afición, claro que sí. Oye, ya me mandó Arturo Wenceslao, me mandó la pizarra final de ayer, el partido de Pericos. Uf.

0: qué números nos dejaron.
1: Sí, sí, sí.
0: Por acá nos dicen, se filtra la imagen del suegro con su traje de marinerito. Excelente día.
1: A ver, quiero ver eso.
0: Bácatelas, ya no. Te ven. Ya te escondieron.
1: No, oye.
0: Sí.
1: ¿Qué pasa? No.
0: Bueno, qué para bárbaros. Quienes no están viendo un radio escucha, sí. Como uno de los promos que están en Facebook, que usted sí. Puede ver si le da me gusta a la página. Ajá. Y de esta manera, pues conozca todo el trabajo de nuestros compañeros. Y ahí lo editó y le puso este trajecito
1: traje de marinerito
0: a mi querido Gerardo Herrera. No, perdona nuestro.
1: No, de veras, hagan de.
0: Pácatelas que te hacen tu imagen.
1: Pácatelas. ¿Cómo se llama nuestro amigo reportero? Para que le mandemos un saludo.
0: Le mandamos saludos.
1: ¿Y sí, cómo se llama?
0: Ya se me olvidó su nombre.
1: Bueno.
0: Son parte de.
1: ¿Quién no hizo nuestro amigo? ¿Quién hizo la imagen?
0: No,
1: 7534, pero no tengo su nombre.
0: Ándale, ya lo andamos buscando. Que se reporte nuestro radio escucha.
1: Pero bueno,
0: no, se le agradece porque sí. De esta manera ustedes nos permiten ingresar tanto pues a sus casas, que les podamos informar, que podamos tener esa convivencia. Y de verdad, muchas gracias por toda esta recibimiento, esa atención y
1: sí.
0: Compartir este tipo de mensajes.
1: No
0: con
1: crea
0: ustedes.
1: Que me enojo, No. No me enojo.
0: Para nada.
1: Ay.
0: Gracias por todos los mensajes al 22 15 87 56 57.
1: También en Facebook nos están mandando mensajes. Mire, don Victorino Márquez dice: amigos, un feliz viernes, espero que su día sea maravilloso. Recuerden que el corazón alegre hermosea el rostro, y rían cuando estén tristes. Llorar es demasiado fácil. Bueno, pues ni tan fácil, Si no, pregúntele a Victoria Rufo cómo le hacía, pobre, ¿no? Tenía que.
0: La llevó muy lejos.
1: La llevó muy lejos sus lloradas.
0: Sí.
1: Muy bien.
0: Para que les saludo para todos mis amigos, para Itzel y para Gerardo. Uh-huh. Y también les mando una sonrisa contagiosa para mis parroquianos, que son Tavo, Puma, Rudy, Gato, Accesorios Vargas, Aarón, Elvis, Decorados, el tío Peri de San Gabriel Acatlán. Ya todo listo con un curado de Damián. Para entrar en ambiente y hasta el próximo lunes.
1: De Damiana.
0: De Damiana, oye.
1: ¿Sí sabes cuál es esa planta, no?
0: Es para un té, ¿no?
1: Sí. Té de Damiana. ¿Ya han curado? Vámonos.
0: No,
1: hombre.
0: Tenemos de todo por acá.
1: ¿De qué más va a ser el día de mañana? Sorpréndame. ¿De pelota de plástico? ¿De Big Vaporub?
0: Sí, pues, sí.
1: ¿De qué le va a hacer, no?
0: No.
1: Sí, teje las nieves de Atlixco, ¿no?
0: Sí. Hay una nieve así.
1: Nieve de pelota de plástico.
0: No, mejor vamos con una nieve de limón.
1: No, pues sí.
0: Por acá nos dicen, hola Gerardo y Itzeli, feliz
2: hola.
0: Viernes.
2: Hola.
0: Saludos a Lina, Laurita, Arturo Wenceslao. Uh-huh. Y nos dice, feliz viernes a todos los de SICOM Radio, piquetes de ombligo y mordidas de lagartija desde Quecholac. La familia Hernández Castillo que nos está escuchando y a través de Chema que nos manda saludos en modo positivo.
1: Excelente, muy bien, me parece muy bien. Oye, rápidamente, tengo que decirles este tema porque es muy importante. Ayer se presentó un programa que se llama Puebla 360. Es una estrategia de seguridad donde el pilar fundamental será la inteligencia artificial. Mire, escuchemos esto y después le doy mis comentarios, porque verdaderamente estamos ya, ahora sí, entrando a un nuevo nivel de seguridad en Puebla. Escuche usted.
3: La seguridad pública en Puebla busca dar un giro con la implementación del programa Puebla 360, una estrategia de seguridad pública basada en inteligencia artificial que permitirá integrar cámaras públicas, privadas e institucionales en una sola red colaborativa para fortalecer la protección de la ciudad en tiempo real. El proyecto fue presentado durante la segunda sesión de la Comisión Permanente entre Gobierno Municipal y sector empresarial, universidades, organismos de la sociedad civil y sindicatos, en la que participó el gobernador Alejandro Armenta.
4: Compartir el reto que tenemos para lograr consolidar la seguridad en nuestro estado como una tarea que es inherente a los gobiernos, pero que, como bien se ha dicho aquí por las diferentes cámaras, no sería posible sin la participación de todos.
3: En esta primera etapa se cuenta con 2.400

0: 400 cámaras con inteligencia artificial, a las cuales se espera se sumen las de diversos sectores para contar con un seguimiento puntual de mapeo. La estrategia plantea dejar atrás los sistemas tradicionales de videovigilancia y apostar por inteligencia activa.
1: Esta oportunidad es una oportunidad única. Nosotros hemos trabajado a partir del Estado para poder proveer a nuestros elementos de lo fundamental, que es la tecnología, para empezar a trabajar. Nosotros detectamos que tenemos muchos robos sobre la autopista 150. A pesar que es una competencia federal, nosotros no nos eximimos, nos sumamos al esfuerzo. A partir de ahí instalamos una serie de cámaras a partir de Santa Rita Tlahuapan hasta Esperanza. Vamos en el primer tramo, instalamos 116 cámaras que están conectadas directamente al C5I, y eso no son dichos, son hechos.
0: A través de esta tecnología estarán interconectadas las instituciones de seguridad. Las alertas podrían activarse de forma simultánea. El gobernador Alejandro Armenta resaltó ante empresarios y rectores la detención de más de 9,000 presuntos delincuentes, entre ellos a integrantes del grupo delincuencial de El Bucanas. Destaca la reducción de 2.1% en 17 delitos de alto impacto durante el primer cuatrimestre del 2026, en comparación con el mismo periodo del 2025. El ecosistema contempla una plataforma con 6 pilares estratégicos, 39 módulos operativos y 5 fases del ciclo completo de seguridad pública: prevención, detección, respuesta, investigación y gestión. El sistema integra 9 categorías de inteligencia artificial, entre ellas reconocimiento facial y lectura de placas, para obtener referencias en tiempo real, para conocer si están involucrados en alguna actividad ilícita. Con ello, afirmaron, la cámara deja de ser únicamente un dispositivo de grabación para convertirse en el cerebro que ve por miles de ojos. Con imágenes de Kevin Lizana, para SICOM Noticias, David Portillo.
2: Fíjese que yo tuve la oportunidad de subir a una de estas torres de vigilancia donde que el gobierno del estado adquirió, que han estado en muchos eventos, en concentraciones, cuando hay mucha concentración de personas en un lugar. En la feria también se instaló una de estas torres de vigilancia. Tiene muchas cámaras, pero tiene una de ellas que ya utiliza inteligencia artificial, y usted se preguntará, bueno, ¿y qué hacen estas, no? ¿Qué alcance tienen o en qué se ocupa la inteligencia? Fíjese que solamente me explicaron parte de lo que hacen estas cámaras, pero, por ejemplo, identifica rostros, si hay algún perfil que se esté localizando por parte de las corporaciones policíacas y esta persona pase por ahí así como que voy a hacer como que no veo y ando por acá, ¡pum!, se identifican y de inmediato son rastreados, son localizados en la pantalla, aparecen y se ilumina su perfil, y de esta manera la policía detuvo a dos personas. ¿Te acuerdas un partido que hubo? No me acuerdo, cuando recién el gobierno recuperó el estacionamiento del estadio, porque lo tenía ahí una agrupación según la 28. Bueno, el primero o segundo partido, no recuerdo cuál fue, llevaron una de estas torres a esta zona y detuvieron a dos personas que estaban siendo localizadas.
3: Ajá, que estaban siendo
2: localizadas. iban al partido a comerse su semita y pácatelas que los atrapan. Bueno, pues esta posibilidad tienen estas cámaras. También estábamos transmitiendo, ¿te acuerdas, Itzeli, ahora que fuimos al este lugar aquí en la autopista, recuérdame, donde están las tiendas del bienestar, donde está un módulo de atención turística
3: y seguridad?
2: Exacto. Bueno, ahí estábamos, ahí estaba la torre, y de pronto suena una alerta y en la cámara se ve una persona que está en un puente, y yo ni cuenta me he dado cuenta que había un puente como a unos 200 metros donde estábamos, y en esta persona llevaba una maleta como de viaje, y pues se identifica justamente. Porque dices, pues aquí no es la capu.
3: Sospechoso.
2: ¿Qué hace una persona con una maleta? ¿No? Entonces ya se dirige esta cámara hacia ese lugar. O sea,

0: La verdad es que es tecnología de punta y se puede localizar, se puede incluso solicitar qué persona estás localizando, qué tipo de persona, qué perfil físico estás localizando, y las cámaras que estarán instaladas en todo la ciudad o el estado, no lo sé, cómo el proyecto vaya, primero creo que será la zona metropolitana, tendrán estas posibilidades y están conectadas al C5 para de inmediato activar los protocolos.
1: Así es, de esta manera pues lo tienen la imagen en tiempo real con esta alta tecnología, como lo mencionas, estos centros estratégicos de seguridad y atención al turismo también se suman a toda esta estrategia de seguridad, lo cual va a fortalecer toda esta estrategia en beneficio de las y los poblanos y así combatir todo lo que es el tema del crimen y la delincuencia.
0: Muy bien, son las 7:30 a.m. Vamos a saludar rápidamente a Elvira Chávez Maldonado, quien es asesor jurídico de la Defensoría Pública Federal. Buenos días.
2: Buenos días, gracias por
1: bienvenida, buenos días.
0: Bueno, un tema que hoy nos toca es el tema de la seguridad social.
2: Así es. El tema de la seguridad social es importante para cada uno de los trabajadores, ya sea para los que son locales o federales. Es importante porque se ven situaciones de pensiones, despidos injustificados o terminación del contrato y no se cumplieron con aquellos aspectos que se pactaron. Entonces es importante que las personas, que en este caso los que nos escuchan, puedan defender sus derechos y en primera instancia ellos, antes de acudir a demandar al patrón, tienen que agotar la conciliación en los centros de conciliación, ya sea local o federal, tienen tienen que hacerlo, y una vez que hayan realizado esa conciliación, ir con su constancia de conciliación que fue fracasada y poder entonces acudir ya sea al Instituto Federal de Defensoría Pública o bien a la Procuraduría de la Defensa de los Trabajadores, ya sea del Estado o federal, a poder ellos poder proveer la demanda correspondiente ante los tribunales laborales.
0: Muchos de los trabajadores, trabajadoras que son despedidos, no conocen todos estos derechos. Son muy mañosos algunos empleadores que les dicen, mira, fírmale acá porque si no firmas, pues no se te va a dar nada. Pero en realidad tienen derecho a parte de sus prestaciones, parte de ellas, si no tienen un año laborando en la empresa, una parte proporcional, pero sí o sí se les debe pagar.
2: Así es importante que conozcan esta situación de que no se les debe de condicionar que fírmale para que entonces yo te pueda pagar. Eso no es correcto. Ellos tienen derecho a que se les respete su trabajo y que se le cumpla con sus garantías constitucionales, que en este caso protege a la clase trabajadora para hacer valer sus derechos. Por eso hubo esa reforma constitucional respecto a que, para poder simplificar los conflictos entre trabajadores y patrones, pudieran primero llegar a una conciliación y que los trabajadores también pudieran reportar cualquier situación que estén incumpliendo los patrones para poder defender sus derechos y concluyendo esa conciliación ya poder entonces demandar en forma ya formalmente a reclamar sus derechos ante los diferentes tribunales laborales.
0: Quienes tengan la necesidad de una asesoría, un acompañamiento jurídico en este sentido, deben saber que hay un asesor, un defensor público federal que puede coadyuvarle, ayudarles de manera gratuita.
2: Así es, el Instituto Federal de Defensoría Pública cuenta con asesoría en materia laboral. Cualquier persona que tenga esa situación en materia laboral, que tenga alguna duda, puede acudir al instituto y se le canaliza a nuestras asesoras jurídicas en materia laboral para su atención. El servicio es gratuito y se atiende de lunes a viernes de 9 a 6 de la tarde.
0: Muy bien, pues ahí está la invitación para que acudan si tienen alguna duda. También están en redes sociales.
2: Así es, nos encontramos en redes sociales www.ifdp.oaj.gob.mx, ahí nos encuentran. Y si tienen alguna, también una cuestión, no importa, atendemos las 24 horas, los 365 días del año a través del teléfono de Defensatel, que es 800-224-2426, ahí nos pueden localizar y de ahí nos canalizan a los diferentes estados. Estamos a nivel nacional. Uh-huh. Y algunas, si nos llaman a Defensatel, los van a canalizar al estado que les corresponda y ahí los vamos a atender.
0: Muy bien. Pues, abogada

0: Elvira Chávez Maldonado, gracias por estar esta mañana con nosotros. La Defensoría Pública Federal presente.
1: Muchas gracias por recibirnos.
0: Gracias. Muy bien, vamos a la pausa en este momento. Son las 7 de la mañana con 33 minutos.
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0: Siete de la mañana con 36 minutos, 7:36, ya saludamos a SICOM Huauchinango, ya estamos al aire allá en Huauchinango, gracias a que, primero, que chambean de voladísima mis compañeros y compañeras, número dos, que nos avisan de inmediato y se activa todo, y mi querido Mariano Mazarrano, que está al tiro, vampiro como debe de ser, gracias por estos apoyos, ¿no?
10: Así es, y de esa manera ellas nos pueden saludar desde Huauchinango, y también, mira, tenemos algunos más, pero desde Ávalos, La Chichuca, donde dice muy buenos días para Gerardo, para Itzeli, Laurita, para todos los que nos escuchan, sus noticias, excelente programa, acá ya una mañana soleada allá en La Chichuca.
0: Sí.
10: Y nos dice, este es mi reporte, la terminación 9055.
0: Muchas gracias.
10: Y por acá nos dicen, muy buenos días, la maestra Maribel reporta. Dándome saludos a mis compañeros, los maestros jubilados, Mariano, también nos manda saludos a nosotros, Gerardo, Itzel.
0: Gracias.
10: Itzeli, Alina, que tengan un excelente viernes, café y bendiciones nos mandan en esta mañanita.
0: Felicidades, maestra.
10: También para que nos dé buenos días, excelente fin de semana de parte de Alain Castillo, lo sintonizo en Santa Cruz, Tlaxcala, muchísimas gracias por escucharnos. Y también por acá nos dice, muy buenos días, ya los estamos escuchando a través de SICOM, nos encantan las noticias con ustedes, gracias.
0: Muchas gracias. Oye, me está reportando un accidente vial en Boulevard Hermanos Cerdán y avenida 15 de Mayo, el conductor de la unidad perdió el control y terminó impactando con una señalética. No se reporta.

0: Están personas lesionadas, únicamente daños materiales. Esto en Boulevard Hermanos Cerdán y Avenida 15 de Mayo.
1: Hay que manejar con muchísima precaución y pues también estar atentos a todas las indicaciones y las señaléticas, hay que respetarlas.
0: También me están avisando que habrá cierre anticipado por el partido México contra Ghana el día de hoy a partir de las 3:30 de la tarde. 3:30 de la tarde habrá cortes esporádicos a la circulación en inmediaciones del Estadio Cuauhtémoc. Se recomienda anticipar tiempos, utilizar vías alternas y atender las indicaciones de la policía de la ciudad.
1: Sí, hay que estar muy pendientes. Si usted vive en esta zona o si tiene algún trámite que hacer por ahí, que sea antes de las 3:00 de la tarde, si es posible, y si no, pues hay que tener muchísima paciencia.
0: Así es, muy bien, vamos a más información en esta mañana. Bueno, está nuestro querido amigo José Miguel Vélez, quien es subsecretario de promoción de la Secretaría de Turismo, y es que ayer hubo una noticia muy, muy importante y relevante para Puebla. Muchos restaurantes fueron galardonados, reconocidos, y ahora Puebla ingresa a la guía Michelin México 2026, que esto no es cualquier cosa. José Miguel, ¿cómo estás? Buenos días.
2: Hola, ¿qué tal? Muy buenos días.
1: Bienvenido.
2: Aquí, ustedes, a su auditorio, ¿cómo están? Un
1: Gracias.
2: Gusto estar aquí, como siempre.
0: Oye, pues ya nos sentimos muy, muy alzados, ¿verdad? De que, pues ahora varios restaurantes están en esta guía Michelin, que tiene a los mejores restaurantes del mundo.
2: 14. Sí, la verdad es que estamos contentos, primero que por fin se le haya hecho justicia a Puebla y a su cocina, a la gastronomía de todos los poblanos y a nuestros amigos, los chefs, restauranteros que han dedicado gran parte de su vida a esto. La verdad es que es un reconocimiento a ellos.
0: Sí. Bueno, la trascendencia de esta noticia no es cualquier cosa. Ingresar a esta guía Michelin, que tiene a estrellas dadas a solamente ciertos restaurantes que tienen características muy especiales para poder ingresar.
2: Sí, mira, digo, para dimensionar, es la guía gastronómica más importante en todo el mundo, ¿no? Y hay contados lugares específicamente en México, con la mano puedes contar cuántos tienen estrella Michelin. Nosotros estamos muy orgullosos que ya podamos decir que tenemos 6 sitios recomendados y 8 premios Beat Gourmand dentro de esta guía. La verdad es que es un trabajo muy arduo que han hecho los chefs y los restauranteros. Y pues, por ejemplo, restaurantes como Augurio, ¿no?, del chef Ángel Vázquez, considerado para mí uno de los mejores chefs posiblemente de México, de Puebla, seguramente está en el top 3 o 5. Es un gran chef. También tenemos restaurantes como el Mural de los Poblanos, ¿no?, de la familia Cue,
0: tradicional,
2: Juanjo, un gran amigo, y que han dedicado mucho tiempo a promover la gastronomía poblana. Tenemos Casa Bacusa, que está en el centro de la ciudad. Tenemos pues el famosísimo restaurante de la Noria, ¿no?, de la señora Olga Méndez, un gran personaje en temas de gastronomía también, que ha dedicado gran parte de su vida a promover nuestra gastronomía y es un ícono en el estado y referente, ¿no? Está el Salón Mezcali, también está por Analco, y está un lugar que es como muy diferente, a mí me gusta mucho, se llama Valiente. Es un restaurante del chef Eduardo Luna y presenta una propuesta muy diferente porque es cocina de autor, ¿no? Muy padre. Y por otro lado tenemos las distinciones que se dan a las Beat Gourmand, que son estas distinciones que se dan a estos establecimientos, que no necesariamente es el restaurante súper lujoso en donde entras y grandes espacios, muchos meseros, no. Son restaurantes o establecimientos que se da esta distinción por la alta calidad de su cocina. Y que no necesariamente tienes que pagar un alto precio, ¿no? No es necesariamente un gran establecimiento, pero sí presenta una alta cocina. Entonces, y ahí tuvimos 8 distinciones.
0: ¿Tienes la lista?
2: Sí.
0: Soy curioso.
2: Claro, está.
0: Mira, esta pancita no es nada más por...
1: De aire. De adorno.
0: De aire, ¿no? Me gusta la buena comida.
2: No. Sí. No, sí, mira, pues está Cultivo, que está en Barrio Santiago, está el Moyuelo, que está en la 7 Poniente, tenemos Casa Reina, porque está, bueno, todo el mundo sabe esta Casa Reina, Jacinto y Yo, también está en la 7 Poniente, está el Güero Marinero, que a mí me encanta,
0: sí, ¿no?
2: En la 16, hay un

0: restaurante de Atlixco que se llama Vica, también, muy bonito. Los camellos, ¿no? Los tacos, que también todo el mundo conoce. Y unas semitas, las semitas de Beto, que están ahí en el
1: mercado.
0: En el mercado de la Cocota. Exactamente.
1: Ah, ¿en serio?
2: Le Cocot.
1: Yo ahí compro mis semitas, ¿no? Sí, pensé que.
0: Imagínate.
1: Es que tiene muy. Mira, la verdad es que a mí no me gustan las semotas así enormes. No me gustan. O sea, no me den, pero aquí en Semitas Beto tienen muy buen control de calidad. A mí me tocó estar ahí cuando una vez llegó el panadero a entregarle las semitas y le dijo, la persona le dijo, no te puedo aceptar estas, no me gustan estas semitas. ¿Las regresó? Sí, claro, semita. Porque tienen que ser semitas que bien hechas, el pan. Luego, una vez... Te voy a contar, es que voy muy seguido.
2: Sí, también.
1: Una persona que llevé de la Ciudad de México a probar estas semitas, dijo, ¿cómo se llama esta hierba? Y entonces agarró y estiró la mano y le dijeron, no puede tocar. No puede tocar, por favor. Porque es control de calidad.
0: Sí, higiene.
1: Ajá, higiene. Sí. Y ya no te digo sus rajas y sus chiles y todo lo que tienen, muy buena.
0: Sí, sí. Y lo que yo les comentaba es que, bueno, estas distinciones se hacen a estos establecimientos, pero afortunadamente en Puebla tenemos infinidad de establecimientos con estas características, sí, ¿no? Hoy les tocó a ellos, pero créeme que a donde voltees o hacia donde vayas, puedes entrar a cualquier lugar y te encuentras lugares de este estilo.
1: Fíjate que soy Miguel, que sí, a quienes hemos hecho tours gastronómicos, incluso trayendo gente de otros estados de la República, dicen, mira, me gusta mucho la cocina de Oaxaca, me gusta mucho la cocina del norte, pero Puebla tiene una gama muy importante y unos sabores tan ricos y lugares tan especiales también para ir y comer. Algunos son caros, hay que decirlo, otros no tanto. Algunos son caros, sí, ¿para qué te voy a decir que no? Hay lugares donde sí, por ejemplo, que me gusta la comida española, en México es más barata la comida española, Ciudad de México, que en Puebla. Pero aquí hay lugares muy buenos.
0: Sí.
1: Sí.
0: Sí, la verdad es que sí, pero bueno, es el buen comer, ¿no?
1: Sí. O sea,
0: uno paga también por la experiencia, por los sabores, por la especificación y la especialización de estos platillos, ¿no? Y también quisiera dar un reconocimiento a Jonathan Robles, sommelier del Mural de los Poblanos.
1: Que fue reconocido.
0: Fue reconocido con el award de Michelin Sommelier.
1: Fíjate.
0: Sí, la verdad es que también es un reconocimiento muy importante, ¿no? Y pues se lo trajo a Puebla. Entonces, mi reconocimiento. Buenísimo. Mis felicitaciones a Jonathan.
2: Que con esta guía también pues está reconociendo tanto a restaurantes y creo que también hay una sección de hoteles más prestigiosos, ¿no? En el país.
0: Sí, en este caso fue sitios de
1: para gastronómicos,
0: un tema gastronómico. Y pues sí, la verdad es que sí, estamos muy contentos. Al final es reconocimiento del trabajo de todos ellos. Y como les comentaba, son personas que han dedicado gran parte de su vida a posicionar a Puebla no solo en el tema gastronómico, sino en todo el tema turístico y de desarrollo económico. Y pues nos da muchísimo gusto que les vaya bien y que les estén reconociendo el trabajo que han hecho durante todo este tiempo.
1: Correcto, José Miguel. Habrá quienes digan, bueno, ¿y yo qué? O sea, ¿yo qué tengo que ver con esto? ¿O yo no puedo ir a uno de estos restaurantes? ¿Por qué me están diciendo esto? Bueno, le voy a explicar. Es que es una derrama económica muy importante. El hecho de que tengamos turismo nacional y extranjero viniendo a Puebla, y porque en la guía Michelin van a ver que hay muchos restaurantes, que hay buena comida, que hay buenos servicios, provoca turismo, y el turismo provoca empleos directos e indirectos, desde la persona que trabaja como mesero hasta la persona que entrega la fruta y la verdura, el campesino. Es una cadena muy importante esta industria gastronómica. Ahí es en donde tenemos este beneficio.
0: Sí, claro, digo, el sector turístico y la industria de turismo tiene una cadena de valor muy importante, ¿no? O sea, al venir un turista, no solo viene específicamente a comer a un restaurante, ¿no? Viene de paso, se para en algún lugar, consume que si una bebida, que si se lleva un souvenir, que si va y vive una experiencia. O sea, es todo una cadena de valor muy amplia, que es en donde estamos interesados en generar que las personas que nos visitan

0: se queden, ¿no? Hoy el pretexto es visítenos porque tenemos nuevos sitios recomendados en la Guía Michelin. Uh-huh. Pero aparte de eso tenemos infinidad de experiencias, de atractivos turísticos, ¿no? Y de muchísimos lugares de valor patrimonial, de aventura, museos, de romance, lo que sea. Uh-huh. Que es el pretexto perfecto para poderte quedar una, dos, tres, cuatro noches en Puebla.
1: Sí, por supuesto. José Miguel Vélez, gracias por estar esta mañana con nosotros. Muy buenas noticias para Puebla. Subsecretario de Promoción de la Secretaría de Turismo, perdón. Y gracias, esta muy buena noticia. Puebla ingresa a la Guía Michelin México con grandes reconocimientos.
0: No, pues muchísimas gracias a ustedes y a nuestros amigos restauranteros y a los chefs. Gracias por poner en alto el nombre de Puebla.
1: Eso es. Yes. Correcto. 7:49 a.m. Mire, aquí está la crónica de los hechos de la desaparición de Blanca Adriana Vázquez Montiel, quien fue localizada ayer en Tlaxcala, y que la Fiscalía del Estado de Puebla continúa con investigaciones. Hoy están cada vez más cerca de la verdad. Escuchemos a Franco Arteaga.
2: Desde hace dos días, la incertidumbre y la angustia se apoderaron de una familia poblana que hoy buscaba sin descanso a Blanca Adriana Vázquez, mujer de quien no se sabía nada. Luego de acudir a una supuesta consulta de valoración para un procedimiento estético, Adriana habría localizado en redes sociales una promoción relacionada con un procedimiento de baja invasión y acudió al lugar sin conocer previamente a la doctora que la atendería.
3: Este es el microaire, es un equipo de alta tecnología que lo que hace es emitir una vibración.
2: Aunque en un principio solo acudiría a una valoración, presuntamente decidió someterse a la intervención en ese momento. Incluso su esposo fue enviado a comprar una faja postoperatoria. Sin embargo, al regresar, ya no logró tener contacto con ella. Aunado a ello, cuerpos de emergencia informaron que previamente recibieron una llamada de auxilio desde el mismo domicilio, donde se reportaba una persona convulsionando. Sin embargo, al llegar al sitio, nadie les abrió la puerta, encontrando cerrado el acceso de la presunta clínica.

0: fue asegurado al interior de una vivienda en la Junta Auxiliar Santiago Momoxpan. Y fue justo en una de las viviendas del fraccionamiento El Pilar en Santiago Momoxpan, en San Pedro Cholula, en donde la Fiscalía General del Estado logró el aseguramiento del vehículo deportivo color rojo en donde presuntamente habrían trasladado a Blanca Adriana. Hoy la investigación continúa. Mientras tanto, en las calles lo único que queda son decenas de fichas de búsqueda, en donde las familias tienen la esperanza de poder tener noticias pronto y principalmente encontrar con vida a Blanca Adriana Vázquez. Ante estos hechos, autoridades poblanas, a través de la Dirección de Riesgos Sanitarios de la Secretaría de Salud, mantienen asegurado el inmueble, ya que presuntamente no contaba con registros ni permisos de la Comisión Federal para la Protección contra Riesgos Sanitarios. Cabe señalar que la mañana de este jueves, la Fiscalía General del Estado confirmó la localización de un cuerpo sin vida en un canal de aguas negras en Atzayanca, Tlaxcala. Y horas más tarde, desafortunadamente, fue confirmada la identidad. Se espera que en las próximas horas los restos sean entregados a familiares para dar el último adiós y eterna sepultura. La investigación continúa en curso para dar con los responsables. Informó para SICOM Noticias, Franco Arteaga.
1: Bien, muy lamentable este hallazgo. La verdad es que la sociedad estamos muy preocupados e indignados. Primero, la fiscalía está haciendo su trabajo, por supuesto. Ahora se ha centrado en localizar a la pseudo doctora, a su hijo y a la empleada, quienes habrían participado en este hecho. Sí indigna, sí preocupa que la forma en que si tuvo algún problema dentro de la clínica o del lugar donde fue, estaba realizándose esta intervención a Blanca Adriana, la hayan sacado y la hayan ido a tirar a una barranca. Eso sí me preocupa mucho.

0: Dato.
1: ¿Sabían que estaban cometiendo un delito? ¿O no? O sea, ¿qué pensarían? Porque el esposo estaba ahí. O sea, el esposo sí sabía de dónde había desaparecido su mujer.
0: Sí, sí, sí. Sí, toda esta situación, desde el hecho de que tú llegas a un lugar, un establecimiento, donde preguntas por un servicio, donde a través de, pues no sé si fueron engaños o que les presenten este tipo de promociones, convencen a las personas y pues la situación es más complicada y también de terror, porque ya no tienes la seguridad o la certeza de que entres a un lugar, a un establecimiento y salgas con vida, o que pues estén haciendo este tipo de circunstancias donde vayan y el cuerpo vayan y lo avienten, o sea...
1: Lamentable.
0: Muy, muy lamentable la situación que se vivió.
1: Ahora, la fiscalía está detrás de estas tres personas que habrían participado en estos hechos. Estamos hablando de la pseudodoctora, que, bueno, de forma extraoficial se ha informado que no tiene licencia, cédula para laborar en esta área médica, intervenciones estéticas, etcétera, es lo que se dice. Y además también que su último trabajo fue en una empresa Telcel y también en OnlyFans, que esto no es, no sé si sea un trabajo, pero bueno, esta referencia es lo que se tiene, ¿sí? Su hijo, que también participa en estos hechos, y la empleada, que la empleada, pues casi estoy seguro que por necesidad, pues es arrastrada a colaborar,
0: sí,
1: en esta situación,
0: a hacerlo,
1: ¿no?
0: Sí, lamentablemente, y ahí también te puedes dar cuenta cuando una persona realmente está comprometida con su profesión, con su vocación, que en este caso, al no ser un médico, no tiene este juramento de hipocrático, uh-huh, en el cual yo creo que los médicos o las personas que estudian medicina por más de, pues, 10 años, tan solo cuando es medicina general, más una especialidad, o sea, son años de estudio como para que llegue una persona, tenga un curso o algún taller que hayan tomado y se dediquen a estafar, engañar a las personas y que estén comprometiendo la salud de alguien más. Ahí te das cuenta que solamente es un tema económico y que la vida para ellos no importa en ningún sentido.
1: Por su parte, el gobierno del estado, encabezado por el gobernador Alejandro Armenta, extendió ya sus condolencias y solidaridad a la familia de Blanca Adriana N., amistades y seres queridos. Reiteró su compromiso de colaborar en el ámbito de sus atribuciones a través de los cuerpos de seguridad a fin de facilitar el intercambio de información y contribuir al esclarecimiento de los hechos. De igual forma, solicita respetuosamente a la Fiscalía General del Estado de Puebla que garantice una investigación expedita y exhaustiva. En un caso tan sensible, la prioridad debe ser que la investigación avance con perspectiva de género y coordinación entre las instituciones de Puebla y Tlaxcala.
0: El gobierno estatal reafirma su compromiso con la protección de las mujeres y con el fortalecimiento de los mecanismos de prevención, atención y seguimiento en casos de desaparición y violencia.
1: En otro tema, la atención inmediata al incendio en Cuetzala es fundamental, fue fundamental. La Unidad de Protección Civil desplegó ya 3 brigadas porque el fuego, con estos calores que han habido últimamente, se reactivó. Adán Morales tiene la información.

0: Por aire y tierra se combate el incendio forestal en Quetzala. Desde las primeras horas de este jueves, brigadas de Protección Civil Estatal y de la Policía Forestal se trasladaron a la Mixteca Poblana para reforzar las labores de control y liquidación del fuego.
1: Recordemos, estamos primero nosotros, vamos a hacer el recorrido para tratar de meterle el contrafuego desde el flanco que va suelto y lo venimos jalando hasta acá, ¿vale?
0: Su labor es heroica. Más de 50 brigadistas, mujeres y hombres, arriesgan su integridad con un solo objetivo: contener y liquidar el fuego que amenaza la riqueza natural del Cerro Tlalquezalco.
2: Me gusta más por el cuidado, porque es una labor muy

0: difícil y peligrosa, es lo primordial, muy difícil y peligrosa, pero da una gran satisfacción cuidar a la gente, los bosques, que es nuestro patrimonio, y es, me llena de orgullo.
1: En el campo de fútbol de la comunidad fue habilitado un centro de mando. Desde ahí, un helicóptero trasladó a las brigadas hasta uno de los brazos del cerro. Después comenzó otra dura misión, caminar cerca de 8 kilómetros entre veredas, pendientes y terrenos accidentados para llegar lo más cerca posible al siniestro. Lisbeth García es una de las cuatro mujeres brigadistas que participan en las labores. Su trabajo, al igual que el de sus compañeros, es esencial para guiar, apoyar y enfrentar condiciones extremas en la zona del incendio.
2: Como mujer, la verdad somos muy poquitas mujeres en esta brigada, pero trabajar con los hombres es increíble. Hay mucho respeto, hay mucha sororidad, hay mucho apoyo, nos cuidan, tratan de que trabajamos y nuestra labor es igual de pesado, pero en diferentes aspectos.
1: Debido a lo complicado del terreno, este jueves las brigadas realizaron brechas cortafuego y aplicaron la técnica conocida como contrafuego, estrategia que ayuda a detener el avance de las llamas.
3: Nos estamos enfrentando a una colina que está muy inclinada, obviamente el incendio lo tenemos también muy cerca, el terreno también no nos está apoyando mucho, ya que es un terreno muy rocoso, es lo que nos estamos enfrentando.
1: Desde el aire, el helicóptero realizó 12 descargas de agua de 1,000 litros cada una, con una efectividad cercana al 80% para contener el incendio.
4: En estos momentos, el incendio se mantiene en un 30% de control y un 15% de liquidación. Consideramos que el día de hoy, pues, no va a ser posible culminar con la liquidación de este incendio. Vamos a continuar el día de mañana y los días que sean necesarios.
1: Detrás de cada maniobra hay riesgo, pero también valentía. Son hombres y mujeres que, aún poniendo en peligro su propia vida, permanecen firmes en la defensa de los bosques de Puebla. Con imágenes de Albertico Hernández para SICOM Noticias, Adán Morales.
5: Vamos a hacer una pausa en este momento, pero regresamos con más, mi querida Celi. Ay, no. ¿Qué llamadas, qué mensajes de veras que nos mandan? Ahorita los vamos a leer regresando de la pausa.
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1: De la mañana con 4 minutos en este que es el día viernes 22 de mayo de 2026. Estamos en Noticias al Amanecer, vamos a la segunda hora y así ingresamos a esta hora con el resumen informativo. En materia de seguridad fue presentado el programa Puebla 360, una nueva estrategia basada en inteligencia artificial para fortalecer la prevención y el combate a la delincuencia.
2: Autoridades dieron a conocer las principales detenciones realizadas en las últimas horas en el estado.
1: En otros temas, continúa la investigación por la desaparición y encontrada sin vida de Blanca Adriana Vázquez Montiel. Se presentó una crónica sobre los hechos relacionados con el caso.
2: Con motivo del partido entre México y Ghana, autoridades anunciaron la operación de transporte nocturno para facilitar el regreso de los aficionados.
1: También Protección Civil desplegó 3 brigadas para atender de manera inmediata el incendio registrado en el municipio de Cuetzala.
2: En materia de seguridad, se informó que existirá coordinación interinstitucional para garantizar el orden durante el partido México contra Ghana.
1: Por otra parte, Puebla consolidó una mesa de trabajo entre empresarios locales y autoridades catalanas para impulsar proyectos económicos y de inversión.
2: También fueron donadas 10 toneladas de alimentos al Banco de Alimentos para apoyar a familias en situación vulnerable.
1: El ingenio de Atencingo anunció que cerrará la zafra con cifras récord en producción.
2: El Instituto Poblano de Formación Docente fortalece las capacidades de maestras y maestros para prevenir conflictos escolares.
1: También fueron instaladas mesas de trabajo enfocadas en la prevención y en la creación de entornos escolares seguros.
2: En otros temas, las autoridades recordaron que el 30 de junio vence el plazo para el registro de líneas telefónicas.
1: En información nacional, la presidenta de México, Claudia Sheinbaum Pardo, reafirmó la colaboración bilateral durante su reunión con el senador estadounidense Marwane Mullin.
2: También la presidenta de México envió una iniciativa de reforma para que los partidos políticos verifiquen los perfiles de sus candidatos.
1: En temas internacionales, Roberto Velasco y Caja Calas encabezaron el primer diálogo estratégico entre México y la Unión Europea.
2: En el ámbito internacional, el Senado de Estados Unidos se fue a receso sin aprobar el plan migratorio impulsado por Donald Trump.
1: En Bolivia, el ministro de Trabajo presentó su renuncia en medio de las protestas que se registran en el país.
2: Mientras tanto, Israel informó la deportación de los activistas extranjeros que viajaban en la flotilla interceptada en el mar Mediterráneo.

0: Estamos escuchando hoy un lujo, un agasajo marinero, no el marinero que me mandaron ese rato, no. Otro marinero, así se dice, de agasajo marinero. Estamos escuchando a Charles Aznavour. Ah, caray, mi francés es malísimo. A Carlos Aznavour, o Charles Aznavour, que fue conocido hace muchos años, cantante, compositor. Nació un 22 de mayo, pero de 1924. Actor también, diplomático, poeta de Francia, de origen armenio, conocido como el embajador de la chanson. Activo hasta sus 94 años, era considerado uno de los cantantes franceses más populares y de carrera más extensa en la historia de la música universal, descrito como el Frank Sinatra francés. Un agasajo escuchar canciones como esta que estamos escuchando, que se llama de Chester Stevenis.
1: Salud.
0: Malísimo mi francés, pero bueno. Venecia sin ti se llama. Que esta canción también la grabaron varios, entre ellos el también fallecido. Ay, ¿cómo se llamaba el esposo de Amanda Miguel?
1: Diego
0: Verdaguer. Diego Verdaguer grabó una canción, una versión.

Bien bonita, bien sentida, bien hecha, un homenaje a Charles Aznavour de esta tremendísima canción. Otras más de él, como La Bohemia, su éxito más gigantesco, La Bohème. Escucha nada más a Diego Verdaguer.

0: tiempos de cantante famoso, sí o sí la cantaba. Bueno, cuando había un público selecto.
1: ¿Cantante famoso? Sí. ¿O el cantante famoso?
0: No, yo. Ah. Yo. Sí, fui famoso, ¿eh?
1: No, sí, no, no lo dudo, yo lo sé que sí.
0: Sí, fui famoso.
1: Sí, no, eres.
0: Hay una canción de... Ay, es que la música es maravillosa.
1: Tranquilo,
0: la música
1: Gerardo,
0: es maravillosa. No, hay una canción de Pablo Milanés, o de Silvio Rodríguez, de Silvio Rodríguez, que se llama... esta sí no me la voy a saber, pero que habla de que él fue un cantante famoso, pero ahora es un... señor que mendiga por las calles.
1: ¿Pablo Milanés?
0: De Silvio Rodríguez. A ver si saben, alguien se da cómo se llama. Pero es muy, muy hermosa. Entonces, se supone que este hombre tuvo una vida muy importante como cantante, como actor incluso. Y se asoma a una bohemia desde la ventana. En esta casa están conviviendo.
1: ¿Canción y él, de barrio?
0: No, no se llama Canción de Barrio. Ahorita me acuerdo. Pero bueno, ya me salté de una cosa a la otra. Así es esto, porque se van encadenando las situaciones.
1: No, y cuando manejas el tema, te lleva a esto, vas, estás... ¿En serio?
0: ¿Qué te pasa, Iseli Zamora?
1: Ay, no puede ser.
0: Está llorando.
1: Ay.
0: ¿Sí te emocionaste mucho,
1: sí,
0: con esta
1: mucho.
0: Canción? Ah, con razón. Con razón.
1: Ay, bueno, Dios mío.
0: Regresemos a Charles Aznavour. Les voy a decir datos.
2: Agua potable.
0: Esa.

0: Pensé que sí era, pero no, no es esta. La canción del elegido no es. Déjame recordar, ahorita, antes de que termine el programa, la vamos a poner un pedacito para que la escuchen. Es muy sentida y es muy triste, por eso no la vamos a poner completa. Regresemos a hablar de Charles Aznavour, porque tiene temas muy, muy importantes. Uno de los que tanto han cruzado por el mundo es Venecia sin ti. Ya la escuchamos. Pero también Les Comédiens, que es Los Comediantes. ¿Quién? Otra balada desgarradora que reflexiona sobre el vacío, la pérdida de un ser querido. También está otra que se llama Eminence Moi, que es Llévame Contigo. She, que es un éxito masivo también en el mundo anglosajón. Y, ya dije, Los Emigrantes. Les Emigrants, que bueno, pues la verdad es que Charles Aznavour lo conocimos en México con todas estas canciones tan bonitas, tan maravillosas. Y bueno, pues contemporáneo de Edith Piaf, por ejemplo.
1: Y es una buena recomendación para escucharle sí. Este fin de semana.
0: Lo escuchemos, claro, porque muchas de estas canciones que ellos tienen las han regrabado otros artistas. Uh-huh. Y pensamos que son de ellos, pero no.
1: Sí, desconocemos el origen.
0: El origen, así es. Bueno, vamos a escuchar a Charles Aznavour en este que es su día de cumpleaños. Y aquí están sus chilaquiles también.
1: Enchiladas.

0: El Frank Sinatra francés. Bueno, vamos a más, pero antes rápidamente, un servicio social: se solicita el apoyo a la ciudadanía para localizar a José Luis Marín Flores, de 44 años de edad. José Luis Marín Flores, quien se encuentra desaparecido desde el pasado 30 de abril en la colonia Santa María, aquí en el municipio de Puebla. Vestía playera negra con rojo, pantalón azul marino y botas industriales negras. Como seña particular, tiene perforaciones en los lóbulos de las orejas. Cualquier información que ayude a dar con su paradero, favor de comunicarse aquí, así con radio, y por supuesto estaremos atentos a su mensaje. Repito, se está localizando a José Luis Marín Flores, de 44 años de edad, que se fue visto por última vez en la colonia Santa María, aquí en Puebla.
1: 8:13, también tenemos unos saluditos por acá. Nos dicen: muy buenos días, ya los estamos escuchando, saludos desde Tehuacán. También por acá nos dice la terminación 4418, bonito fin de semana, mi Jerry, gracias. Y también nos dice en francés: merci beaucoup.
0: Sí, a ver, dilo.
1: Tiene la frase, no, por eso te estoy preguntando.
0: No, yo soy malísima, me pones a hablar. Yo conozco a alguien que habla francés, pero tremendísimamente bien. Ojalá que nos mande un audio diciéndonos unos saludos.
1: Sí, en francés. ¿Sí? Es muy gutural, ¿no? También.
0: Sí.
1: Tiene su chiste.
0: Debe tener un estilo. Uh-huh. Sí, a ver si nos mandas un saludito, no seas así, por favor.
1: Le decimos gracias. Por tu cuello que fache. Por acá nos dicen también: muy buenos días, excelente rola, la de Venecia sin ti, saludos. También por acá nos dicen, nos mandan un audio desde Zacatlán,
0: ¿sí?,
1: de las manzanas en esta mañanita.
2: Muy buenos días, así es como amanece hoy mi hermosísimo Zacatlán. Y pues, gracias a Dios, ya aquí laborando. Y después de un día y noche lluviosos, el sol brilla en todo su esplendor. Excelente día para todos. Saludos desde el bellísimo Puerto Manzanero.
1: Pues en Zacatlán estuvo lloviendo y hoy ya está saliendo el señor sol, que eso es también muy grato para que tengamos un excelente día. Y un mensajito más por acá.
3: Buenos días, don Gerardo, buenos días. Pues usted no se acuerda del número de WhatsApp, yo no se me queda su nombre, de Gerardo. Yo lo he mandado mensajes por Richard. Y pues la señorita Sally no se me queda tampoco, mejor de la sonrisa contagiosa. ¿Usted cree? No, nomás usted no se le quedan las cosas, también yo, señor don Gerardo.
1: ¿Cómo ves, mi querido Gerardo? Esto ante el tema que se nos olvidó hace ratito.
0: Sí.
1: El número, pero usted ya tiene el número, 22-15-87-56-57, para que también nos mande un mensaje. Y pues en esta mañanita los vamos a estar leyendo aquí en SICOM Radio.
0: Ya encontré la canción de Shal Aznavour, que también la interpreta en su versión en español. Se llama La Bohemia de Silvio Rodríguez. A ver si la encontramos. La verdad está bien difícil de... A ver si la encontramos. Esta, la frase exacta dice: favor, no se molesten, que poco me estoy yendo. No vine...
4: Ojalá.
0: No, esa es la de Ojalá.
1: La de Ojalá.
0: Sí.
1: Sí, esa también es muy conocida.
0: La voy a cantar a la cuenta de tres. Sí, la voy a cantar porque qué cosa, ¿no?
1: Búsquenla, chica, búsquenla. No es cierto, Gerardo.
0: Favor, no se molesten, que poco me estoy yendo. No vine a perturbarlos y menos ofenderlos. Es la que me acuerdo hasta ahora. Muy bien, a ver. Ya tengo un saludito aquí en francés. A ver, vamos a ver, vamos a ver. A ver, a ver, a ver, a ver si este. Vamos a ver, vamos a ver.
1: ¿Sí es ese?
5: Bonjour à tout ton audience. Yo sé que se ocupó. Bonjour à tout le monde. Yo soy Atle Mille, yo di, vendredi. Salutación.
1: Salutación. Es lo único que entendí. Salutación.
5: Bonjour, Gerard. Bonjour, Dios. Que sos que se
0: A ver, desde el principio, bonjour, mira, porque si nos bonjour, están
5: Puebla.
0: Escuchando.
5: Bonjour, Gerard. Bonjour, Etutano Dios. Que sos que se Bonjour, Asicom. Bonjour, Puebla. Yo soy Atle Mille, yo di, vendredi. Excelente weekend. Salutación a todo el mundo.
0: ¡Wow!
1: Salutación a todo el mundo.
0: La traducción se la voy a decir ahora. Dice: saludos a Gerardo, saludos a todos SICOM, a todos los que están escuchando. Les deseo un buen fin de semana y que se la pasen muy bien. Y no dejen de sintonizar Noticias al Amanecer.

0: Internacionales. Excelente. Muy bien.
1: Bueno, muchas gracias. Vamos con más esta mañana, 8:18. Está con nosotros Arturo Jiménez Rodríguez, quien es delegado de la Secretaría de Gobernación en la microrregión número 19. Bienvenido, Arturo Jiménez, ¿cómo estás?
2: Gerardo, buenos días. Muchas gracias por recibirnos. Uh-huh. Saludos a toda tu audiencia.
0: Bienvenido.
1: Venimos a hablar justamente.

0: Bien lo mencionas, Gerardo, pues esa es una de las principales actividades del delegado de gobernación, sí. Estar cerca de los liderazgos, de los representantes, ya sea de los mercados, de los tianguis, también, por ejemplo, con los directivos de las escuelas. Hay unidades habitacionales muy grandes en mi región. Pues imagínate que a veces con una sola persona como presidente de la misma, pues no se puede solucionar todo esto. Hay que ir más allá y estar más cerca de más personas que representan tal vez desde un conjunto de edificios. Y pues es complejo y es también muy variado nuestra microrregión en su composición, y pues hay que darle conforme a las necesidades que se van teniendo.
1: Recuérdanos en esta microrregión cuáles son las colonias o las zonas que te corresponden para que también nuestro auditorio que te está escuchando pues pueda saber a dónde acercarse.
0: Gracias, Itz. Fíjense que está ubicado en el surponiente de lo que sería nuestra capital. Seguramente ubican la mayoría de Lomas de Angelópolis. Esa es la frontera que sería San Andrés Cholula con Puebla, y esa parte en el sur es la microrregión 19. Estamos hablando más o menos desde Cúmulo de Virgo hasta donde está Valle del Paraíso, donde está ahí por ahí San Ramón, y el otro eje sería en la parte oriente, la 16 de septiembre. Es un cuadrante pequeño. Fíjense, les voy a dar un dato interesante. La microrregión en territorio sería la más pequeña de Puebla capital, pero es la que más personas viven en esta región.
1: Y por ejemplo, ahorita que has estado trabajando en esta zona, ¿cuál ha sido como esa necesidad o lo que más han solicitado los vecinos de esta microrregión?
0: Yo creo que no solamente es en mi microrregión, es un problema general, que es el tema del agua. Muchas veces por desconocimiento la gente le pide que el gobierno le solucione. Sí tenemos la coadyuvancia de realizar este tipo de soluciones, pero pues también las personas deben de saber que es una empresa privada quien provee el servicio. Desafortunadamente pues no está a la altura este servicio, y pues hay molestia de todo tipo, como desabasto, como cortes, como cobros excesivos, y pues al final en esos temas sí se organiza la comunidad pues para protestar, y entonces tenemos que estar en la mediación, en la búsqueda de nosotros enlazarles a la persona correspondiente que les va a solucionar. Obviamente viene de Agua de Puebla en la solución de problemas.
1: ¿Estas colonias, por ejemplo, son regulares? ¿Tienen todos los servicios? ¿Están dentro? ¿Son municipalizadas o cuál situación se encuentra en este territorio?
0: Mira, en el caso de lo que es la microrregión, está compuesta por una diversidad de todo tipo. Tenemos desde fraccionamientos, tenemos unidades habitacionales, colonias, y pues ya al sur de lo que es la microrregión hay algunas colonias pues que son irregulares, como lo mencionas.
2: Eso
0: que
2: es sería un tema más importante, la mínima. Arturo, porque lo decíamos la vez pasada aquí, la ciudad ha crecido de forma muy desordenada. Autoridades en el pasado han permitido el asentamiento irregular, incluso en zonas de que Protección Civil no recomienda, y hoy se organizan y te exigen tanto todos los servicios: pavimentación, alumbrado eléctrico, seguridad, agua, todo lo que tú quieras y gustes. Pero no es nada más por decreto decir, pues mira, aquí están los servicios. Se requiere mucha infraestructura, se requiere recursos, se requiere que voluntad también, y resolver estos conflictos primero. O sea, básicamente el que comienza la regularización y la certeza de la tenencia de la tierra, de que todos estos asentamientos cuenten con escrituras, desde ahí tienen ustedes mucha tarea. No es nada más quizá decirles a Comisión Federal, a Agua de Puebla, al Ayuntamiento, a los ayuntamientos que conviven en estas regiones, decirles, es que tienen que darle los servicios. Bueno, pues ¿quién permitió todos estos asentamientos? Y hoy en día, considerar en el presupuesto de egresos de cada ayuntamiento, de cada ejercicio, pues una parte importante de este presupuesto destinado a la regularización de todas estas colonias que

0: Si bien es cierto, pues tienen los mismos derechos que todos, pero hubo un desorden ahí en estos asentamientos, ¿no?
1: Qué bueno que lo mencionas, Gerardo, porque como lo dices, son problemas que se vienen arrastrando de gobiernos anteriores, pero no quiere decir que por eso no se van a atender. El gobernador Alejandro Armenta ha dado la instrucción de que tengamos más territorio y menos escritorio. Entonces estamos cerca de la población pues, para resolver estas problemáticas. Fíjate que lo mencionabas y es hasta chistoso que a veces nos mandan como quejas de es que aquí no tenemos pavimentación, no tenemos drenaje, no hay luz, no hay agua. Y yo les pregunto, entonces, ¿por qué están viviendo ahí? Pues desafortunadamente hay necesidades de Correcto. Todo tipo. Uh-huh. Y pues al final, tú lo mencionas, de que ya viven las personas ahí. Hay que darle soluciones, eso es lo importante. Y pues tenemos que estar cerca de la población y buscar coadyuvar en la relación gobierno-comunidad de forma permanente.
0: Muy bien. También es muy sensible el tema de que muchas organizaciones sociales, ¿no?, que abanderan algunos temas de esta naturaleza, pues aprietan y a veces buscando intereses personales. También esto es una realidad, hay que decirlo así. Este diálogo que ustedes deben tener, la verdad es que es muy importante este acercamiento que ustedes deben tener.
1: Pues sí, hay que tener una visión objetiva y neutral, porque como lo mencionas, cada una de las agrupaciones pues tienen un enfoque diferente y normalmente lo que hay que buscar pues es hacer esa mediación pues para evitar que los conflictos escalen. Pero sin duda pues también hay que ver la contracara de esto, que sería que no siempre son objetivas las formas como se exigen las cosas, porque como lo mencionan, son grupos organizados que no siempre van enfocados al bienestar de sus comunidades.
0: Uh-huh. Sí, primero a veces, lo voy a decir yo, a veces primero se benefician ellos, los líderes. Bueno, yo lo dije,
1: Afortunadamente.
0: Arturo Jiménez Rodríguez, gracias por estar esta mañana con nosotros mencionando la actividad tan importante que tienen en todas las microrregiones, 31 en el estado, la que te corresponde a ti es la 19, y pues cualquier duda, alguna pregunta que tengan, ¿a dónde se dirigen?
1: Yo les invito a quien guste, escríbame ahí en mi Facebook, en algún mensajito privado, uh-huh, así como tal, Arturo Jiménez Rodríguez, y ahí vamos a estar atentos para responderles y estar trabajando de la mano con ustedes.
0: Perfecto, muchas gracias. Gracias, Arturo Jiménez. Vamos a la pausa en este momento y regresamos. No se vaya, 8:27.
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5: Se registró el accidente de una persona que conducía una motocicleta. Autoridades ya cordonaron el área. Por trabajos de pavimentación, hoy encontrará cierres viales sobre la lateral de la autopista México-Puebla, entre la avenida San Lorenzo y el Outlet, con sentido a la Ciudad de México. También en Boulevard Circunvalación, entre Boulevard 18 Sur y Río Papagayo. Toma en cuenta que por el partido de fútbol entre las selecciones de México y Ghana, a partir de las 3:30 de la tarde, habrá cierres intermitentes en los alrededores del Estadio Cuauhtémoc. La temperatura es de 15 grados y esperamos una máxima de 26. Si viajas hoy a la Ciudad de México, no circulan los vehículos con engomado azul ni placas con terminación 9 y 0. Ante cualquier emergencia, llama al 911. Informó para Noticias al Amanecer José Pozos.

0: Bueno, gracias a Linita Martínez, nos localizó la canción, se llama Monólogo, de Silvio Rodríguez, y habla justamente, y esta canción es la versión de Le Bohème de Charles Aznavour. Y la verdad.
1: Mira, también aquí un radio escucha de la terminación 2509 nos mandó el mensaje y nos dice: buenos días, Gerardo. La canción que cantaste se llama Monólogo, de Silvio Rodríguez.
0: Gracias.
1: Mira,
0: gracias.
1: Unos segundos después.
0: Muy
1: pero
0: bien.
1: También muy atinado nuestro auditorio y conocedor.
0: Me da enorme gusto, no sabes cómo.
1: Sí, es muy bueno que tengamos este público tan conocedor. Mira, por acá también nos dicen, mis chulos, muy buenos días, Itzel y Gerardo, excelente viernesito social y mañanita fresca. Ahí, ahora dormimos aquí en Acatlán, ya llovió y por parte de la noche mucho llovió y estuvo fresco. Saludos para todos en el estudio de Noticias al Amanecer, se les quiere mucho, excelente fin de semana, que sea muy alegre y Dios me los bendiga. Scarlett Guzmán, que ya se está reportando con nosotros en esta mañanita, y también por acá nos dicen muy buenos días, ya los estamos escuchando como todas las mañanas, saludos desde Chignahuapan, ya los estamos escuchando.
0: Excelente, muchas gracias. También don Oscar Hidalgo dice, ya se escuchan en radio, saludos suegro, ahí le envío una foto filtrada del traje de marinerito, ya la vi, se pasa. Margarita Moctezuma, amigos de 10, reciban saludos, deseándoles un maravilloso, increíble y muy lindo viernes, les envío un fuerte abrazo. Angelito Lugos dice, se les fue el audio, ya no se escucha nada, ya tardaron, buenos días. No, lo que pasa es que para evitar que nos bajen la transmisión de Facebook, las canciones no las dejamos completitas, les tenemos que quitar el audio para evitar que nos, por el tema de derechos, ya saben, ¿no? No es por otra cosa, pero ténganos paciencia. Y por eso dejamos abierta la transmisión, e incluso en los cortes comerciales no ponemos protección ni nada. Y usted puede ver qué estamos haciendo durante el corte comercial. Esto para que se quede con nosotros y no se vaya en la transmisión que hacemos de Facebook todos los días. Exactamente, dice don Arturo Wenceslao. Si no, nos cortan la transmisión y goodbye, ¿no?
1: Así es, por acá nos dice muy buenos días.

0: estamos escuchando. Que tengan excelente y bendecido también. Nos escuchamos el próximo lunes, primero Dios.
1: Así es. Bueno, más información, pero mire, está con nosotros Mauricio García Castillo, quien es subsecretario del deporte. Y es que, bueno, al parecer, el partido México contra Ghana está resultando muy atractivo. Está prácticamente sold out, vendido todo en el Estadio Cuauhtémoc.
2: Sí, de hecho, es un evento más que este año nuestro gobernador quiso traer varios eventos de importancia y se llegó la fecha. Ya el día de hoy es el encuentro entre México contra Ghana a partir de las 8 de la noche. Y dándoles algunas recomendaciones, obvio, en un partido normal se llena tal vez desde una hora antes, y consideramos que este partido se va a llenar desde tal vez 2 horas o 3 horas antes. Uh-huh. El estadio se va a abrir 5 horas antes, uh-huh, desde las 3 de la tarde. Y para que tomen sus precauciones, el estacionamiento es totalmente gratuito, pero sí consideramos que se va a llenar. Entonces, hacer la recomendación que se vayan con tiempo, y para que no tengan ningún detalle. Y también las recomendaciones, que no introduzcan algún objeto peligroso, se los vayan a recoger, como radios, banderas, latas, algún arma, para que no tengan ningún detalle y todo salga bien. Puede llover, les recomendamos que lleven un impermeable por si llueve.
1: Impermeable sí, sombrilla no.
2: Uh-huh. Sí, impermeable de plástico pueden llevar sin problema, y la sombrilla no, porque lleva el palo y todo eso, y uh-huh, es peligroso. Uh-huh. Sí, va a haber transporte a partir de las 10:30. Ese no lo manejamos nosotros, pero va a haber algunas rutas que, terminando el partido, los pueden llevar a sus lugares de origen. Uh-huh. Hay una ruta que va a salir hacia Cholula, al Paseo Bravo, a Malucan, la Margarita, la María. Va a tener costo, no es organizado por nosotros, pero les queremos dar la información. Va a tener un costo de 30 pesos. Uh-huh. Y va a estar los camiones en la calzada Zaragoza, para que, terminando el partido, pues ya busquen su transporte y lleguen a sus lugares sin ningún problema.
1: Buenísimo, buenísimo. Se están preparando muy bien ustedes para la realización de este partido de cara al Mundial de México, Estados Unidos y Canadá 2026. Este partido es muy importante, es de preparación, es amistoso, pero pues ya llegaron las estrellas mexicanas y de Ghana, llegaron primero, están en hoteles de acá de Puebla, y bueno, pues creo que va a sacar chispas el partido.
2: Sí, pues nos da mucho gusto porque pues nuestro gobernador pues quiso traer este partido, y en un mundial pues pasarán muchos años para que tengamos el mundial de nuevo en México.
1: Sí.
2: Y un partido previo a un mundial aquí en Puebla, pues yo creo que pues va a ser difícil, va a pasar algunos años para que lo volvamos a tener.
1: Sí.
2: Y por eso la afición pues está desbordada en irlo a ver, y pues todo está para que pase un día deportivo y familiar.
1: Yo quiero hacer la recomendación de que no vaya, si no tiene boleto comprado, no vaya a caer en las manos de los revendedores, por favor, evitemos esta situación, no le hagamos el caldo gordo a los revendedores, que con toda seguridad ahí van a querer hacer su agosto,
3: claro.
1: Pero todavía hay en la plataforma, pueden ustedes entrar y comprar en la plataforma de forma directa, ¿no?
2: Sí, en boleto móvil pueden ingresar y ahí ver las opciones si hay boletos, y si no los hay, pues la verdad, por el congestionamiento que va a haber de gente, pues no recomendamos que, si no tiene boletos, ya no se acerque, porque va a haber muchísima gente. Uh-huh. De hecho, se van a cerrar algunas vialidades previo al encuentro para que no haya mucho congestionamiento en el lugar. Va a haber el partido de béisbol también en la tarde-noche, y va a haber un concierto en el auditorio que está cercano al estadio. Entonces va a haber muchísima gente. Y por eso es lo que queremos evitar, que haya congestionamiento. Los que sí tienen boletos, sin problema, va a haber una verbena en la periferia del estadio Cuauhtémoc, y pues todo pues indica que vamos a tener un evento excelente, y queremos que Puebla siga siendo el epicentro del deporte. Va a venir mucha gente de otros estados, porque es un partido de selección mexicana, que no nada más los de Puebla lo van a venir a ver.
1: Sí.
2: Hay mucha afición de la República que va a venir a Puebla a ver el encuentro.
1: También derrama económica para hoteles, para restaurantes, muy bueno todo, ¿no?
2: Sí. Sí, de hecho ya están por aquí, pero ya están esperando nada más la hora del partido.
1: Excelente. Yes. Muy bien. Pues gracias, Mauricio García, por estos comentarios.

0: esta información importante, subsecretario de Deporte. La verdad es que están haciendo un gran trabajo para traer a Puebla este tipo de partidos. También viene en junio el de
1: España contra Perú.
0: España-Perú.
1: Para que vayan adquiriendo los boletos con tiempo, y yo creo que también va a ser otro encuentro muy bonito.
0: Sí, claro que sí. Muchísimas gracias. Hablando de esto, mi querido Mauricio García, debo comentar que habrá una coordinación interinstitucional que vigilará la seguridad durante este partido México contra Ghana.
2: La selección mexicana de fútbol ya se encuentra en la capital de Puebla para enfrentar a su similar de Ghana este viernes 22 de mayo en el Estadio Cuauhtémoc en punto de las 8 de la noche. Por ello, se implementó un operativo por parte de la Guardia Nacional que mantiene en vigilancia el hotel donde se encuentran hospedados los jugadores. La afición estuvo presente para mostrar su apoyo y conseguir autógrafos vistiendo la playera verde.
3: Vine aquí por un sueño y un objetivo, lograr las firmas de los jugadores que posiblemente algunos estén convocados para este mundial. Y la verdad es que está increíble porque pues son inspiración para varios.
2: Los dirigidos por Javier Aguirre fueron recibidos por la afición poblana, quienes se reunieron con banderas, camisetas y pronosticaron un resultado favorable para el combinado nacional.
4: Pues esperemos que justamente lo así nos dé un buen resultado. La verdad está bueno, aquí en la ciudad de Puebla, la primera vez que vine aquí a Puebla, aparte del Mundial 70, algo así, 86, cuando vinieron aquí a jugar también aquí a Puebla, a Cuauhtémoc. Esperemos que gane un buen resultado más que nada. Deseamos suerte a toda la selección mexicana y que así es que nos den un buen resultado.
5: ¿Cuál es su marcador para mañana?
4: Pues por lo menos un 3-0, 4-0 por lo menos.
6: Que jueguen bien, aunque paten o pierden, pero que jueguen bien.
5: ¿Cuál es su marcador?
6: 2-0 México.
2: Si usted asistirá al encuentro entre México y Ghana este viernes, se implementó un listado de objetos no permitidos, envases, pirotecnia, alimentos, latas, mantas, cinturones, sombrillas, papel picado, cámaras, encendedores, rollos de papel, láseres, palos, mochilas, armas, banderas y máscaras. Con imágenes de Aurelio Martínez, para SICOM Noticias, Manuel Águila.
0: Bien, en más información le quiero comentar que el gobierno estatal fortaleció la presencia internacional de Puebla mediante el encuentro Puebla-Cataluña, una mesa de trabajo que reunió a representantes gubernamentales, organismos empresariales y líderes de los sectores agroalimentario, turístico, comercial y gastronómico para consolidar oportunidades de cooperación e intercambio económico entre ambas regiones, como lo son rutas de colaboración en materia de exportación, importación, servicios, movilidad laboral y gastronomía, también promoción turística. La rondalla estudiantil ofrecerá un concierto gratuito en el Teatro de la Ciudad.
7: Así es, esta rondalla estudiantil universitaria de Puebla va a ofrecer un concierto en el Teatro de la Ciudad de la capital poblana con el fin de celebrar sus 49 años. El evento se llevará a cabo el día sábado 23 de mayo a las 18 horas, donde más de 600 personas podrán ingresar de forma libre a partir de las 5:30 horas para que lo tomen en cuenta y este fin de semana se vaya a escucharlos a partir de las 6 de la tarde.
0: De semaña.
7: De semaña, con una maña por ahí.
0: Ay, no. Muy bien. Oye, buenas noticias. El ingenio de Atencingo cerrará la zafra con récords productivos. El ingenio de Atencingo se encuentra en la recta final de la zafra 2025-2026, por lo que la fecha aproximada para concluir podría ser el próximo 25 de mayo, de acuerdo con las estimaciones de molienda y la disponibilidad de caña.
7: Esto se informó al referir que actualmente se registra un avance superior al 95% del proceso de producción, destacando que este ciclo ha dejado resultados históricos tanto en rendimiento como en la producción de azúcar.
0: La Secretaría de Educación Pública del Estado llevó a cabo la séptima sesión ordinaria de los consejos técnicos escolares, espacio donde se impulsó la reflexión sobre la práctica docente y directiva, así como estrategias para mejorar la colaboración y el trabajo colectivo en las escuelas.
7: El encuentro fue encabezado por el secretario de la SEP, Manuel Viveros Narciso, quien destacó la importancia de consolidar el trabajo colaborativo entre las autoridades, los docentes y directivos para fortalecer cada uno de los niveles y avanzar en la transformación impulsada por la nueva escuela mexicana.

0: Con la participación de 96 docentes, el Instituto de Profesionalización del Magisterio Poblano realizó la jornada Modelo Integral de Intervención Preventiva, con el objetivo de fortalecer herramientas para atender conflictos escolares antes de que escalen y promover entornos educativos más seguros y colaborativos.
1: La actividad tuvo lugar en el Centro de Atención Múltiple Yolopili, donde pues las maestras y los maestros participaron en este espacio de formación orientados al fortalecimiento de la estrategia para mejorar la convivencia escolar, el manejo de conflictos y el bienestar emocional dentro de las comunidades educativas.
0: La Comisión de Cultura del Congreso del Estado llevó a cabo las mesas de trabajo para la construcción de seguridad escolar, un espacio de diálogo y participación social orientado a generar propuestas para estrategias preventivas y acciones enfocadas en la protección integral de niñas, niños y adolescentes en los entornos escolares.
1: Como parte de las actividades se desarrollaron ponencias sobre acciones preventivas en el marco normativo y protección integral con enfoque de derechos humanos. De igual manera, instalaron mesas de trabajo enfocadas en prevención y entornos escolares seguros.
0: Cambiando de tema, este próximo 30 de junio, el próximo mes, vence el plazo para el registro de líneas. La información la tiene mi compañera Andrea Casco.
2: Cada vez queda menos tiempo para cumplir con el registro obligatorio de las líneas celulares en México, ya que el próximo 30 de junio vence el plazo para que las y los usuarios vinculen su número telefónico a una identificación oficial. Para completar este proceso, las personas deben acudir a un centro de atención a clientes de su compañía telefónica, donde se realizará el registro correspondiente dentro del nuevo esquema de control de telefonía móvil. Entre los requisitos para realizar el trámite se encuentran la clave única de registro de población, una identificación oficial con fotografía y, en el caso de personas extranjeras, pasaporte o CURP temporal. Para líneas empresariales también se solicitará el registro federal de contribuyentes y documentos del representante legal. Autoridades y compañías advierten que una vez vencido el plazo, todas las líneas que no hayan sido registradas serán canceladas, por lo que se hace un llamado a la población a realizar este trámite a tiempo y evitar la suspensión del servicio. Para SICOM Noticias, Andrea Casco.
0: La presidenta Claudia Sheinbaum Pardo sostuvo ayer una reunión con el secretario del Departamento de Seguridad Interior de Estados Unidos, Mark Wayne Mullen. Durante la reunión se acordaron distintos temas, entre ellos el mantener y reforzar la coordinación en materia de seguridad, priorizando el respetar la soberanía mexicana, acordando mantener una colaboración bilateral en el marco de respeto de nuestros países. Mire, una iniciativa de reforma muy importante que envió ayer la presidenta de México, Claudia Sheinbaum, a la Comisión Permanente del Congreso de la Unión. Esta iniciativa de reforma a la Ley de Instituciones y Procedimientos Electorales para establecer mecanismos que permitan a partidos políticos saber si sus candidatos tienen vínculos con la delincuencia organizada. Quienes deseen aspirar a una candidatura deberán, como requisito obligatorio, manifestar al partido político que lo postule para ser evaluado. Esto a mí me parece muy importante, que se esté hablando primero de ello, que se esté reconociendo que el crimen organizado ha trastocado el tema electoral. Y esta es una medida importante para evitar que perfiles relacionados con el crimen organizado accedan a una candidatura por un partido. Aquí en Puebla han habido casos, en todo el país, pero también en Puebla hay hoy dos alcaldes en la cárcel, mejor dicho, dos exalcaldes, justamente por sus vínculos con el crimen. Así es que a mí me parece importante. ¿De qué partidos? Bueno, ya usted sabrá, ¿verdad? La investigación, cómo se dé, pero incluso, pues uno que me viene a la mente en este momento es una mujer que fue detenida por sus vínculos con el crimen y era suplente a diputada, suplente de una diputada.

0: Pues así, nada más, para que vea. Entonces sí es muy importante y relevante esta iniciativa. ¿Cómo le van a hacer para detectar estos probables responsables, probables personas vinculadas al crimen? Habrán que pasar filtros. Y ahí parece que aquí podríamos introducir los temas de antidoping para los candidatos, todos, y también pruebas de, ¿cómo se dice? Cuando te ponen un chalequito, ¡ay! El detector de mentiras, muchas gracias, mi querido Toño. Detector de mentiras, claro, para decirle, usted está relacionado, y que diga no, y suena la alarma, y vámonos, fuera. Esto es en beneficio de todos, créame. Bueno, 8:50 a.m. Toño Abascal está esta mañana con nosotros. Un resultado ayer adverso para los Pericos de Puebla.
1: Hola Gerardo, adverso y bueno, pues Pericos ha sido de rachas esta campaña y está sucediendo como el año pasado, y ahora está en la mala racha, ha perdido 5 de 6 juegos, barrido por los Olmecas de Tabasco, otra vez Pericos, sí, hay lesiones importantes, ayer mismo se lesiona esta Miureña corriendo hacia la primera base, se suma a Erly Rodríguez, se suma a Vladimir Gutiérrez, que de hecho ayer no pudo lanzar, sí. Se suma a Thiago da Silva. Sí hay, digamos, una epidemia, entre comillas, de lesiones en Pericos de Puebla, pero no es la única causa. La verdad es que Pericos no está jugando buena pelota. Hay errores que se marcan en la pizarra y hay errores mentales. Y hay otros errores que, por criterio del anotador, no van también a la pizarra. Pero son jugadas donde le vas abriendo la puerta al rival. Pericos en toda esta serie ante los Olmecas de Tabasco cometió este tipo de errores. Jugadas que algún pelotero ya tenía en el guante después de fildear el elevado o el batazo y que se le caía, ¿no? Ayer mismo, eso sí, se marcaron un error de Samar iba en la segunda y un error de Moisés Gómez, pero hay otra jugada en un toque de pelota donde el primera base baja y no hay nadie que cubra la primera base y se termina envasando. Todo esto, bueno, pues le va abriendo las puertas a los equipos, y cuando te enfrentas a uno como los Olmecas de Tabasco, que necesitan que solo les abras poquito la puerta, sí, para empujarte entrar y meter, bueno, pues terminó generando la derrota ayer, 11-6, a pesar de 2 cuadrangulares de Ciro Norzagaray, quien impulsó 4 carreras, así que los Olmecas, fíjese, además, ahora sí ya hablamos también de temas de picheo, Pericos utilizó 8 pitchers el martes, 9 el miércoles, 9 ayer. Eso habla, pues, también de problemas en el picheo. Pericos, entre miércoles y jueves, recibió 44 imparables de los Olmecas de Tabasco. Uf. Es una cantidad grosera, perdón por la palabra, ¿sí? ¿No? Entonces, bueno, pues ese es el problema para los Pericos de Puebla, que abren serie hoy ante los Tigres de Quintana Roo, pero el hoy tenemos que entrecomillarlo o ponerle un asterisco, Gerardo, porque le cuento, yo estuve, y perdón que hable en primera persona, ayer en la transmisión del Pericos Olmecas, acompañando a Miguel Ángel Vir y a Edgar Pérez. Al cierre del partido, o sea, ellos, como parte de Pericos, siempre se mantuvieron, no tenían información. Entonces, el juego de Pericos Tigres es a las 19 horas. Al final del partido, en la página de la Liga Mexicana de Béisbol aparecía a las 5 de la tarde sin un comunicado oficial. Entonces, nada más habrá que checar. Yo ahorita también revisaba en redes sociales, todo sigue igual.
0: Sí.
1: El partido a las 7. Y entonces, bueno, pues esa zona, ya se ha comentado, pues estará será literal el epicentro. Sí. Hoy ahí en la zona de los estadios, por el juego de la selección mexicana a las 8 de la noche. Pericos entonces jugaría contra los Tigres a las 7. Y hay concierto también a las 9 de la noche.
0: Ay, Dios mío.
1: Entonces, bueno, pues vaya que estará muy cargada la zona. Vaya usted con tiempo, ya le ha explicado Gerardo. Habrá cierres viales, algunos de esporádicos y otros ya definitivos. Entonces, bueno, pues también la idea es que usted deje su coche en lugares aledaños y que llegue por transporte o caminando al estadio o al parque si usted va al béisbol.
0: Rápidamente, cambiando de tema, Toño Abascal, ayer se llevó a cabo este partido de ida entre el fútbol mexicano, nada para nadie.
1: Nada para nadie, cuando

0: uno ve 0-0, la idea es su partido fue malo. Este no fue tan malo. La verdad es que al final hubo una gran figura y la figura se llama Keylor Navas. Y estamos hablando de un portero que fue campeón de Champions con el Real Madrid y que fue factor para que el Real Madrid ganara alguna Champions. Estamos hablando de un gran arquero. Perdón por la comparación, pero nos llenamos la boca hablando de Ochoa y entre comillas sus 6 mundiales. Navas es el que ha estado en los lugares preponderantes y además respondiendo de gran manera. Y ayer no fue la excepción. Cruz Azul fue mejor. Cruz Azul incluso digamos que mereció, entre comillas, ganar el partido, pero se encontró con Keylor Navas.
1: Sí.
0: Y Keylor Navas entonces le sacó el cero a Cruz Azul. El partido entonces nada para nadie. La vuelta el domingo, ventaja para Pumas porque está en su escenario, en su casa, y porque, bueno, pues esa es la ventaja, pero realmente está obligado a ganar. Ya la posición en la tabla no es factor. Pumas necesita la victoria para ser campeón.
1: Para quienes tienen dudas, el tema del penal que fue cancelado, ¿cómo estuvo?
0: Ya, ahí tiene sus argumentos, pero creo que en general el arbitraje cumplió, ¿no? Raro porque, bueno, pues hemos dicho en SICOM Deportes, en el programa, la caballada está flaca en cuanto a los árbitros, ¿no? Y entonces, pero me parece que es una jugada ahí, en el alambre, pero bien resuelta.
1: Bueno, pues esperemos que el próximo domingo se resuelva y tendríamos ya el primer finalista.
0: Primero, ya teníamos campeón, ¿no? Ya define el campeón este Cruz Azul. Pumas, ya.
1: Ah, es correcto.
0: Para allá, o sea, ya acabamos aquí, para ya concentrarnos en la Copa del Mundo. Sí. Y entonces, bueno, pues Cruz Azul buscando este título, me parece que tiene argumentos para ir a ganar a Ciudad Universitaria. No lo veo tan complicado. Y bueno, pues Pumas necesita la victoria y necesitará abrirse. Entonces puede ser un mejor, o sea, sí puede dar más opciones, ¿no?
1: Es correcto. La final el próximo domingo a las 7 de la tarde.
0: Así es.
1: Perfecto. Pues mi querido Toño Abascal, hoy es Puebla el epicentro deportivo. hay mucho que ver y si usted tiene boleto, vaya. Si no tiene boleto, no.
0: Ni se acerque.
1: No. No.
0: Y por otro lado, rápido Gerardo, pues hablando solamente del México gana, esperar algo de México. Y lo que voy a decir, digamos, no es el común denominador. México mejoró en la fecha FIFA de marzo. Sí hubo un paso adelante de lo que habíamos visto a finales de 2025 con lo que nos mostró México. Correcto. Ante Portugal y ante Bélgica. ¿Qué pedirle hoy a México? Que mantenga la línea de lo que enseñó en marzo, que sea más contundente, pero que mantenga la línea, que ya se note ese estilo que le ha costado tanto trabajo implantar a Javier Aguirre.
1: ¿Tendrá alguna sorpresa, algún movimiento en esta fecha?
0: Pues hoy, me parece que hoy todavía será observar jugadores. Tiene todavía algunas dudas, por ejemplo, Luis Chávez, que viene del fútbol ruso. Entonces, todavía este partido será de observación y entonces sí podría haber sorpresas y el morbo de a ver quién pone en la portería ante la campañita que están haciendo.
1: Ya, ¿cuánto le está costando a Ochoa?
0: No, pero ni siquiera es por Ochoa. O sea, Ochoa digamos que está aprovechando, ¿no? Se está subiendo al ¿cómo dicen los jóvenes? Al bug, al tren.
1: Al tren.
0: Aprovechando el bug, ¿no?
1: Sí.
0: También. Bueno, pues pues así está Ochoa, pero es una campaña que viene desde los rumbos de Chapultepec.
1: Dios mío, bueno, mientras estos metan mano, esto no va a funcionar. Gracias, mi querido Toño Abascal. Gracias a la producción, Laurita, a Lina y a Arturo, a Isela Zamora, gracias, yo soy Gerardo Herrera. Nos escuchamos el próximo lunes.

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12: Vecinos, pero lamento decirles, es del estado de Puebla. Ah, que justo, bueno, tengo llamadas de Tlaxcala que son de Puebla y me dicen, oiga, ¿cómo arreglo mi acta? Es que tengo que ir hasta, así me dicen, hasta mi pueblo para corregirla, en fin. Entonces, bueno, pues vamos a estar hablando con ella. Si gusta marcarnos aquí a cabina, al 2222-7377-16 y terminación 17, o mandarnos mensaje al 2224-295284, que es el teléfono de una servidora, pero más que mío, es de todos ustedes. Así que, bueno, a ver, voy como, ¿cuáles son los errores más comunes que encuentran en el registro civil?
13: Bueno, Rita, pues primero que nada, hemos detectado muchísimos errores en las actas. Llámense de nacimiento, matrimonio, defunción.
12: Ajá.
13: ¿En qué principalmente? En el lugar de nacimiento. Antes, anteriormente, cuando, ajá, registraban a las personas, era muy común poner lugar de nacimiento en su casa habitación o en el hospital.
12: Conocido, lugar conocido.
13: Lugar conocido. Entonces, eso hoy en día está siendo un problema que es susceptible de una aclaración o rectificación administrativa.
12: Muy bien.
13: ¿Qué otro tema? También advertimos que en la fecha de nacimiento ponían, nació el 10 del presente mes del presente año. ¿No?
12: ¿Qué entonces, mes y qué año?
13: ¿Qué mes y qué año? Entonces, claro. Bueno, finalmente eso también ha sido un tema para poder corregir. Y pues bueno, en general, siempre en las actas de nacimiento, que hoy en día nos estamos percatando que están saliendo todos esos errores que anteriormente, pues, registraban como querían, ¿no? En estos libros de origen, donde a mano, en manuscrita, pues había todo este tipo de errores y hoy en día están saliendo a la luz, pues porque ya las dependencias, cuando haces un trámite, te piden un acta actualizada, ¿no? Entonces, es cuando ahí te das cuenta que tu acta actualizada, pues no puedes descargarla de

0: la plataforma nacional porque no se encuentra, porque tiene este tipo de errores, y entonces es cuando tienen que acudir al registro civil para poder hacer esa rectificación.
1: Claro, y bueno, es que hay mucho que hablar, de verdad. Yo quiero que ojalá puedan venir al menos una vez al mes. Ya quedé con Enrique Rivera, de comisionado para la búsqueda de personas. Con todos, de verdad, porque son temas muy interesantes que necesitamos saber, conocer todos los poblanos y poblanas. Rápidamente, Lada, terminación 1251, dice: hola, feliz martes, feliz día. Parte de Alain Castillo de Santa Cruz, Tlaxcala. Oiga, no nos invitaron al mole, que fue el día de la cruz. Yo no sé si sea también ahí celebren, pero bueno. Bueno, estos errores, también hay unos errores que se han acercado mucho en el de que anteriormente decían de, ¿no? Señora de Juanita de Sánchez o de Jiménez, de Rivera.
0: Que adquirían el apellido del esposo, ¿no? Y pues obviamente cuando era registrado, al momento del nacimiento o posterior, pues tenías un nombre, pero tu vida jurídica la hiciste con otro nombre. Y ya cuando te casaste, ahora eres de Sánchez, de Pérez, ¿no? O sea, al final de cuentas sí existe también eso, y pues bueno, también en el registro
1: tiene que
0: civil
1: rectificar.
0: Tenemos que rectificar, y pues bueno, estamos para servir a toda la población, ¿no?
1: Muy bien. Y bueno, nosotros, y yo veo, he visto largas filas en las oficinas centrales, que siguen estando. ¿En dónde, por favor, directora, que nos digas? Pero, ¿por qué hago referencia a esto? Porque hay módulos, y yo quiero que nos comentes de estos módulos, por favor. El que recién se abrió por obvio iniciativa del gobernador Alejandro Armenta, y hay otros en todo el estado para atender, para acercar justo estos servicios prioritarios para todos los ciudadanos y ciudadanas.
0: Bueno, Rita, cabe mencionar que efectivamente existen las oficinas de la Dirección General del Registro del Estado Civil de las Personas, que nos encontramos ubicados en calle 11 Oriente, número 2003, en la colonia Azcárate, aquí en Puebla, justamente enfrente del edificio donde se encontraba Finanzas.
1: Donde ahí estaba Finanzas, ya no está también, para que no vayan a buscar Finanzas. Perdón.
0: Así es, entonces nos ubicamos ahí, y ahí realizamos este tipo de trámites, rectificaciones administrativas, aclaraciones. Podemos expedir las actas de nacimiento, de matrimonio, de defunción, de divorcio, cualquier tipo de acto registral. Podemos expedirlo en estas formas valoradas, que es el papel seguridad, ¿sí? Este papel como verdecito, rojito. Entonces ahí puedes obtener tu acta. También se hacen y se realizan las anotaciones cuando hay una resolución, ya sea administrativa o judicial. Puedes realizar, o tienes más bien que realizar, tu anotación marginal, pues para que se vea reflejada el movimiento
1: y no continúes saliendo este error en tu acta, ¿no?
0: Así es. Ahora, estas son las oficinas centrales. También contamos al interior del estado con 32 mesas receptoras. Estas mesas receptoras fungen como juzgados, y pues bueno, es para efectos de despresurizar las oficinas centrales y que las personas que viven cercanas a estas mesas receptoras puedan realizar ahí sus trámites de rectificaciones, de anotaciones, poder solicitar su expedición del extracto de acta. Y fíjate, estamos muy, muy contentos porque justamente la semana pasada nuestro gobernador Alejandro Armenta, con este gran interés y con esta iniciativa de poder atender de una manera cercana, sensible y humana a las personas, pues se estableció un módulo del registro civil en la Ciudad de México para atender a las y los poblanos que radican en esta ciudad, y pues para que puedan tener todo tipo de resolución de dudas, de saber qué trámite tienen que realizar con sus temas del registro civil. Y bueno, ha tenido muy buena respuesta. Se inauguró justamente el martes de la semana pasada. Y ha tenido muy buena respuesta.
1: O sea, ya están acudiendo los poblanos, poblanas. Comentar, solo es para poblanos y poblanas, porque justo, bueno, pues es el registro civil de esta entidad. Así que bueno, y hay muchas, muchas personas que viven en la Ciudad de México, sobre todo de lado, o sea, se iban de todo el estado, pero muchos de Santa Rita, Tlahuac.

0: Huapan, justo de San Martín Texmelucan, de Huejotzingo, San Felipe Teotlalcingo, San Lorenzo Chaucingo, San Matías Tlanacaleca, San Salvador El Verde, toda esa franja que justo colinda con el Estado de México y Ciudad de México, bueno, pues son hicieron sus familias allá, y entonces pueden acudir a este módulo, esta casa de representación del Estado de Puebla, nuestro módulo de registro civil. Si podemos dar la dirección, por favor, directora.
1: Claro que sí, Rita. La representación del gobierno del Estado en Ciudad de México, donde está nuestro módulo del registro civil, se encuentra en Paseo de la Reforma número 373, Colonia Cuauhtémoc, muy cerquita, incluso en contraesquina del Ángel de la Independencia.
0: Muy bien, no hay pierde, hay todas las pasan, está muy cerca el metro, o sea, no hay manera que no lleguemos ahí. Nuestros amigos que nos ven, bueno, pues a través de redes sociales también en el mundo mundial, o que nos están viendo, por supuesto, aquí en SICOM, en el canal de las y los poblanos, y en SICOM Televisión 16.2. Si tiene su familia en Ciudad de México y quieren, bueno, rectificar, tienen alguna duda, algún problema con su acta de nacimiento, pueden hacerlo. Ahora, bueno, son en estos 32 mesas receptoras, ¿en dónde están ubicadas? Porque yo he tenido aquí gente que viene de 3 horas de camino, llegan a las oficinas, las han atendido, que yo agradezco inmensamente, de verdad, directora, te lo digo, dan respuesta inmediata en el registro civil del Estado de Puebla, porque además también es, todos los secretarios y secretarias tienen esa indicación del gobernador Alejandro Armenta, el de que sepan que está cercano, que es lo mismo, porque te juro que a veces dicen, no, es más seguro irme a las oficinas centrales. Ahí me van a solucionar mi problema. Pero dices, gasté dinero, tiempo, un día de trabajo, esta persona que venía justo siembra café, me decía, no, pues es que pedí permiso 2 días, me vine a quedar a Puebla para poder acudir al registro civil. Entonces, ¿en dónde están estas mesas receptoras?
1: Bueno, están ubicadas justamente al interior del estado, en los municipios donde estratégicamente se fueron ubicadas. Tenemos estas 32 pues distribuidas ahí en Tehuacán, en Teciutlán, en Atlixco, tenemos
0: San Martín Texmelucan,
1: tenemos en Zacapuaxtla, tenemos, o sea, realmente se han instalado de una manera estratégica para que las personas que son o tienen su domicilio cercano a estas mesas receptoras puedan acudir directamente ahí. Y justamente lo que comentaba Rita, que muchas veces la gente cree que por venir a las oficinas centrales les sí van a resolver. Bueno, también quiero informarles a todas y todos quienes están cercanos a estas mesas receptoras que ahí también pueden acercarse y ahí también hay gente capacitada, hay jueces del registro civil que dan estas atenciones, entonces pueden acercarse. Estas mesas pues fueron creadas para eso, ¿no? Para
0: acercarles.
1: Para acercarles y que la gente no tuviera que trasladarse hasta la capital.
0: Sí, hay que tener, bueno, las personas que están, igual como comentas, totalmente capacitadas, con este sentido humano, esas son las indicaciones que tienen. Si no fuere que les atendieran así, mi gente linda, puede marcarnos y puede denunciar en qué mesa receptora o en qué registro civil no le han tratado bien o le han dicho, te veo en el parque, me das 2,500, me estoy yendo bajo, porque hay muchos abusos en este tema que luego se dan cuenta y, no, es que yo ya pagué la rectificación, ¿a quién? ¿Cómo? ¿Dónde? ¿No? Todas las preguntas que hacemos pero ¿cómo y a quién le dio dinero? No, pero es que me dicen, ya fui al registro civil, oficinas centrales, no está la anotación, o sea, su acta sigue siendo fake, falsa. O sea, no le hicieron ninguna rectificación, arreglo, corrección de error para que nos entendamos. Entonces, acá también la duda es el de, ¿están los registros civiles en las presidencias municipales? Por ejemplo, pero además están estas mesas receptoras.
1: Así es. Bueno, muy importante, qué bueno que tocas lo de la denuncia, Rita, porque lo hemos escuchado. en muchos lugares, en muchos medios, donde nuestro gobernador ha dado su mensaje, ha sido muy preciso en decir... Sí.

0: para que sepamos dar nuestra página. Yo me sumo de verdad de corazón a todo, porque lo que quiero es que la información llegue real, oficial, no de teléfono descompuesto, en fin. Entonces, o para querer sacar raja de, ¿no?, de esta información o de estos trámites, el que por favor estén muy atentos al programa. Saben que pueden confiar en Respuesta Inmediata, llamarnos, que eso yo agradezco. Llevamos para 16 años de este su programa de Respuesta Inmediata, y ha sido gracias a la confianza de todos ustedes, por supuesto. Así que, por favor, Nora Estela Esquitín, ¿cómo te gusta que te digan? ¿Nora? ¿Nora?
1: Nora.
0: Sí, ¿verdad?
1: Sí.
0: Nora te va a decir. Nora Esquitín, ¿qué, cuáles son administrativas?
1: Sí, bueno, el propio Código Civil enuncia que procede una rectificación, una aclaración administrativa cuando existen errores, yerros mecanográficos. Okay. Es decir, si una letra, ¿no? Tal es el ejemplo, el nombre Miriam, uh-huh, y dice Miriam con N, uh-huh, y resulta que es Miriam, uh-huh, en el libro de origen está como Miriam, y entonces adviertes ese error de letra. Es un errorcito que puede ser modificado o corregido a través de una aclaración administrativa. Hace rato mencionaba la fecha de nacimiento, cuando tú adviertes que dice el 10 de octubre del presente año o el 10 del presente mes del presente año. Eso también es una corrección administrativa. Muy el bien. Lugar de nacimiento, cuando se establece en el acta que tienes, esta acta viejita que dice lugar de nacimiento en su casa habitación o en el hospital. Eso también es una corrección administrativa. ¿Cuándo es judicial? Cuando ya tiene completamente otro sentido el nombre, la identidad. Es decir, que vas a cambiar algún número, algún nombre, vas a anexar o quitar un nombre, o vas a cambiar un apellido. Entonces, eso sí es vía judicial.
0: Mira, justo hablaba, estuve el fin de semana pasado, bueno, casi, en San Salvador el Verde, y se me acercaban algunas personas y me decían de sus actas de nacimiento, y me decía una señora, es que todos mis hijos tienen el nombre, ¿no? ¿Por qué les digo esto? Porque cuando somos adultos hay muchas personas que quieren hacer su rectificación de nombre, justo, que sería vía judicial, cambiárselo, quitárselo, o sea, toda la vida se manejan incluso con otro porque no les gustó. Me decían, por ejemplo, Michael Jackson, ¿no? Que se llame mi hijo así, y hemos así tenido casos. Y entonces decía, así todo completo, sí quiero que se llame Michael Jackson, ¿no? Yo creo que ahora como la película y todo, bueno, está bien, o sea, pero cuando crezca su hijo, no, o sea, de verdad los papás, yo soy mamá, ser como un poco ahí responsables, mi gente lindo, pensarla dos veces en el niño, la niña, porque uno como sabe, ¿verdad? Pero la criatura, ¿qué le digo? Sí. Cuando crece, otro me decía, no, es que no sé si ponerle, porque tiene nombre, otra familia, se quería cambiar uno de ellos porque se llaman Brasil, Perú, Italia, todos tienen nombre de países y respetable, o sea, de verdad, pero justo uno de estos familia, esta persona se acerca y me dice, sí, yo me quiero cambiar, o sea, yo no me quiero llamar Brasil. Entonces, un llamado, ¿verdad? Pero respetamos, como ustedes gusten ponerle a sus hijos. Verificar cuando van a registrar, para ya despedir el programa por esta ocasión, porque yo espero que vengan muy seguido, por favor. Nora Esquitín.
1: Con mucho gusto.
0: ¿Qué le comentarías a las personas? ¿Qué llamado le haces? Para, bueno, pues que también acudan al módulo de México, recién inaugurado.
1: Así es.
0: Y a nuestras 32 mesas receptoras.
1: Pues sí, nuevamente reiterar, Rita, que pueden acercarse, que con toda la confianza estamos para escucharlos, para atenderlos con un trato digno, humano y cercano, para asesorarles, para poderles llevar, pues ahora sí que de la mano en todos estos trámites. Bien importante también mencionar que tenemos tratos prioritarios, digamos, uh-huh, a las personas adultas mayores y personas con discapacidad, de tal manera que cuando llegan a formarse, pues se les da un acceso preferencial. Contamos también con sillas de ruedas y pues
0: tienes que regresar porque hay mucha información.
1: Claro,
0: ¿estás
1: que
0: de acuerdo?
1: Sí.

0: Claro que sí.
1: Muchísimas gracias. Gracias, Nora Esquitín de la Madrid. Nora Esquitín, directora de Registro Civil del Estado de Puebla. Gracias por estar
0: muchas
1: con nosotros.
0: Gracias,
1: y gracias por ya sumarte a la familia de Respuesta
0: muchas
1: Inmediata.
0: Gracias.
1: Gracias a todos ustedes. Gracias, Laurita Peralta, nuestra productora estrella, Lina. Gracias, Arturo Wenceslao, por ahí, que ya lo extrañaba. Y bueno, pues nos estamos escuchando. Tenga usted también, bueno, pues ya casi un fin de semana. Así que bueno, nos estamos escuchando y tenemos aquí mucho que darle Respuesta Inmediata. Yo soy Rita Sánchez, hasta entonces.
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4: La canción Dos Arbolitos es la metáfora perfecta del amor fiel que le valió a Chucho Martínez Gil la medalla Agustín Lara otorgada por la Sociedad de Autores y Compositores de México, así como múltiples galardones en el extranjero. Esta obra ha sido interpretada y grabada en decenas de idiomas por grandes voces internacionales de la talla de Lucho Gatica,

Jesús Bojalil Gil, inmortalizado como Chucho Martínez Gil, nació en la ciudad de Puebla el 19 de diciembre de 1917. Chucho perteneció a una importante familia de músicos. Su hermano Alfredo, apodado el Güero Gil, fue fundador del famoso trío Los Panchos. De su prolífica carrera, Chucho Martínez Gil regaló al mundo joyas musicales como Te Odio, Mi Magdalena, Somos y el bellísimo vals Ensoñación. También compuso Osito de Nacaquinia, un tema tan arraigado en Veracruz que se convirtió en un himno de identidad local. El cantautor mexicano falleció en la Ciudad de México el 22 de mayo de 1988. Osito.

0: Amado Nervo fue un escritor, poeta y diplomático mexicano. Adelantado a su época, Nervo fue pionero en la ciencia ficción en México. Su narrativa abordó con lucidez los avances científicos y sus dilemas éticos, así como la criogenia, viajes espaciales y tecnologías aún por llegar. Como bien apuntan los especialistas, en La Última Guerra abordó un relato donde los animales con conciencia evolucionada se rebelan contra los humanos tras milenios de explotación. En este cuento, con tintes ecológicos y sociales, Amado Nervo antecedió a George Orwell en su crítica a la violencia sistemática, al poder y a la explotación de los recursos. Amado Nervo fue catedrático, corresponsal en Europa y, como se mencionó, diplomático. Estando en Uruguay, falleció a la edad de 48 años el 24 de mayo de 1919. Sus restos fueron repatriados y al llegar a nuestro país se le hizo un homenaje por instrucciones de Venustiano Carranza. Amado Nervo descansa en la rotonda de las personas ilustres. Amado Nervo lo recordamos, entre otros, por el poema En Paz.
1: Muy cerca de mi ocaso, yo te bendigo, vida, porque nunca me diste ni esperanza fallida, ni trabajos injustos, ni pena inmerecida, porque veo al final de mi rudo camino que yo fui el arquitecto de mi propio destino, que si extraje la hiel o la miel de las cosas, fue porque en ellas puse hiel o mieles sabrosas. Cuando planté rosales, coseché siempre rosas. Cierto, a mis lozanías va a seguir el invierno, mas tú no me dijiste que mayo fuese eterno. Hallé sin duda largas las noches de mis penas, mas no me prometiste tan solo noches buenas, y en cambio tuve otras santamente serenas. Amé, fui amado, el sol acarició mi faz. Vida, nada me debes. Vida, estamos en paz.
0: María de la Luz Flores Aceves, conocida como Lucha Reyes, nació en Guadalajara, Jalisco, el 23 de mayo de 1906. Durante su juventud, Lucha perfeccionó su voz como soprano e incluso realizó gira por Europa. Sin embargo, en Alemania contrajo una severa infección de garganta que afectó sus cuerdas vocales de forma permanente. Lejos de truncar su carrera, este incidente le otorgó un tono rasposo y potente que se convirtió en su sello definitivo, revolucionando la interpretación del mariachi. Lucha Reyes no solo conquistó los escenarios musicales, también la pantalla grande en los inicios de la época de oro del cine mexicano. Formó parte de producciones emblemáticas y alternó con las magníficas figuras de su tiempo, participando en películas como Con los Dorados de Villa y Ay Jalisco No Te Rajes. La Tequilera, El Herradero, Ay Jalisco No Te Rajes y Caminito de Contreras fueron algunos de sus grandes éxitos. Detrás del carisma, el éxito y los vestidos de Tehuana, Lucha vivió una realidad dolorosa. Enfrentó matrimonios violentos, la dolorosa pérdida de un hijo y una batalla constante contra el alcoholismo y la depresión severa. Tras ver frustrada su maternidad, Lucha Reyes adoptó a una niña. A pesar de esto, las depresiones y su alcoholismo continuaron. La mañana del 25 de junio de 1944, la artista decidió terminar con su vida ingiriendo una sobredosis de barbitúricos en su casa de la Ciudad de México.

0: En Hola Cultura ya está con nosotros José Luis Espinosa, Project Manager y gestor cultural. Él nos va a hablar de su libro Guía de Vuelo. Y bueno, es un gusto platicar nuevamente con él. Nos conocemos ya hace un par de años, un poco más de una década. José Luis, ¿cómo estás? Bienvenido.
1: Así es, muy bien, Mariana. Muchas gracias por invitarme y aquí encantado de poder platicar con ustedes.
0: Tenemos que decir que José Luis Espinosa escribe este libro debido a sus experiencias como gestor cultural y también como pues un hombre clave en las administraciones tanto municipal, estatal como federal y también universitaria en la Ciudad de México, y viendo, me imagino, todas estas necesidades, no solamente los errores, sino también las necesidades, es que sacas este libro. Pero antes de charlar sobre Guía de Vuelo, me gustaría brevemente que nos compartieras más o menos en dónde has trabajado.
1: Pues bueno, yo he tenido la fortuna de trabajar en Bellas Artes, en la Compañía Nacional de Ópera, en la Dirección de Extensión Cultural. También he tenido la fortuna de estar en el Politécnico, en el IPN, ahí como director de cultura. Y aquí en Puebla he estado en el IMAC, he estado en el gobierno, en el gobierno estatal. Y también he tenido la fortuna de trabajar en la agencia de Horacio Franco, el flautista, ahí uh-huh. en Ciudad de México. Y además he hecho proyectos, ¿no? Trayendo grupos europeos de jazz a México, a Ciudad de México, a diferentes estados. Y pues eso, me he dedicado uh-huh. a la gestión totalmente.
0: Que además es una labor muy importante que se hace siempre, y lo digo desde mi experiencia, porque en algún momento también yo hice gestión cultural, pues con muy pocas herramientas, con cero conocimiento, pero todo esto impulsado por el amor a lo que estás haciendo en esos momentos, en mi caso, por ejemplo, a la música, haciendo muchas cosas también de jazz, más que de música de concierto o de música clásica, y uno se va encontrando con una serie de dificultades o de cosas que uno ignora por completo, y de eso va más o menos Guía de Vuelo.
1: Así es. Pues bueno, yo, mi primer carrera es compositor. Yo estudié composición en Ciudad de México y la vida me llevó a la gestión porque yo vi esa necesidad de los músicos y de los artistas de generar espacios para que tu música, o en mi caso mi música, se pudiera tocar, porque estudié música contemporánea, entonces no es un claro. ámbito muy amplio. Y a partir de ahí me metí a la gestión, a trabajar en proyectos, en producciones, y ahí es como surge mi necesidad de conocer más, de conocer y de tener mejores herramientas para poder hacer mejor mi trabajo. Creo que eso siempre ha sido bien importante para mí, tener buenas herramientas, porque en el ámbito de la cultura y en el arte es bien difícil competir, ¿no? Porque hay mucha gente que se prepara, mucha gente que tiene las mismas necesidades, y al final es tratar de generar lo mejor, pero no solamente para competir, sino también para aportar y generar una comunidad, ¿no? Y sobre todo en la gestión cultural, que es un poco lo que yo hago con mi libro, es tratar de aportar, de poner mi granito de arena para profesionalizar la gestión cultural, porque es bien necesaria, y lo hemos visto, ¿no? En todas las instituciones públicas, en agencias, en empresas privadas, universidades, todo lo que tenga que ver con arte y cultura, es bien necesario ya los gestores. Ya no es tan sencillo como de que, ay, tomé un pequeño curso, o creo que me enseñaron esto y con esto voy a generar un festival. No, ya hay un tema mucho más importante y más profesional que se debe de asumir.
0: Claro, antes conocíamos únicamente la figura del manager, ¿no? Como este personaje que te representaba y que te hacía algunas giras o algunas presentaciones locales, estatales, a veces nacionales. Ya si eras muy exitoso, muy bueno, a lo mejor te llevaba a algún otro país y tan tan, ¿no? Ya después viene el tema de hacer una carpeta, ¿no? Que eso ya con los años también, porque antes era, te presentas en dónde, en tal lugar y qué hay, pues

0: a lo mejor ahí algunas necesidades técnicas, pero no nos llevaba más allá de reflexionar sobre algunos temas legales, sobre algunos pagos, sobre un montón de cosas que uno desconoce por completo y que estoy casi segura que muchos artistas de la disciplina que sea desconocen.
1: Sí, no, es muy cierto. En el libro precisamente está dividido en tres partes. La primera parte es la importancia de la movilidad, ¿no? Pongo algunos datos históricos y qué es lo que está sucediendo. Después viene los actores, quienes participan en este ecosistema cultural de la movilidad, que es exportadores, importadores y facilitadores, que mucha gente no los tiene ubicados. Y después pongo retos. Estos retos no los invento yo, son retos que también en esta investigación suceden en Europa, suceden en Estados Unidos, y hay más, yo pongo cuatro. Pero son retos que debemos de tener muy en cuenta, ¿no? Y algo importante, se llama guía, no instructivo, sino guía, porque cada evento es diferente, cada gira es diferente, cada proceso es diferente, van cambiando también. O sea, no... cuando hice... Bueno, un poco de historia. Este libro es una investigación que hice para mi tesis de maestría y que después de 10 años la retomo, la actualizo y decido publicarlo ya en formato de libro. Y durante ese tiempo que ha pasado, ha cambiado mucho el mundo, ¿no? Entonces, claro, mientras lo actualizaba, se sumaron dos países a la Unión Europea, por ejemplo. Entonces, es estar como constantemente viendo qué cambios hay, qué cambios no. Por ejemplo, los tratados cambian, los tratados internacionales, las leyes, los impuestos, no sé, ¿no? Entonces, se llama guía porque es, a ver, date cuenta que hay un tema de impuestos. Entonces, para que si tú quieres hacer tu gira... No es de que yo te diga qué vas a hacer exactamente, sino que te des cuenta de que hay un tema que debes de tú investigar a partir de tus necesidades. Te doy una guía, te doy como un caminito posible, pero es importante que tú en tus necesidades ya lo vayas checando.
0: Claro. La primera edición que salió el año pasado es una edición digital.
1: De hecho, fue hace dos años, en 2024, es una versión digital, así es. Y salió por la Secretaría de Cultura de Puebla. Esta nueva edición, la edición física, la saca RGC Ediciones, que es una editorial argentina y que afortunadamente tiene alcance en diferentes países. Está publicado en 6 países latinoamericanos y en España. Bien. Y aquí lo encuentran en Gandhi, en la tienda virtual, en la tienda en línea de Gandhi, y lo pueden encontrar y lo pueden pedir. Y si esta es una versión mejorada, remasterizada,
0: sí, claro,
1: todo, ¿no? Entonces,
0: claro, está. Que se hacen nuevos planteamientos a partir, me imagino, también de COVID, muchas cosas cambiaron.
1: Así es, ¿no? Y precisamente cuando hice la maestría fue en el 2003 al 2015, y en esta actualización meto el capítulo de COVID, ¿no? Y hago entrevistas a diferentes personalidades. Entrevisto a un gran amigo, una persona que admiro mucho, que es Horacio Franco, el flautista. También entrevisto a Emilia Cázares, que es integrante de la Orquesta de Instrumentos Autóctonos y Nuevas Tecnologías de Argentina. Y bueno, a otras personalidades de Chile. Y me dan información de qué creen que ha cambiado o qué no. Cómo cambió la movilidad, o si no cambió. Y hay cosas bien interesantes, ¿no? O sea, la parte virtual, la parte digital, ¿en qué nos ayudó? Porque también hay una movilidad virtual internacional, ¿no? Que nos ha ayudado mucho a reducir estas fronteras, a reducir distancias. Pero también nos hablan de que no aprendimos mucho a mejorar nuestros procesos de gestión, ¿no?
0: Claro.
1: Caímos de nuevo en los mismos vicios. Y es preocupante.
0: Claro, y habría dos cosas también que podríamos reflexionar, que más allá de esta movilidad, que habrá algunos artistas que pueden tener o no talento para exponer su quehacer en otros lugares, pero también sirve, digamos, como para reflexionar cómo podemos avanzar y qué podemos ofrecer. Y la otra es que también quienes hacen la administración pública deben entender todos estos procesos. Y muchas cosas, José Luis, se atoran en las administraciones. Siempre ha pasado así. Digamos que esto no es una novedad, porque quienes administran los recursos ignoran mucho de estos procesos. Y entonces es ahí donde dicen, hijos, mejor no cobro y me presento, o mejor no me presento, pues porque esto es un verdadero desbarajuste y no se entiende.
1: Sí, es un reto totalmente para las compañías artistas el poder...

0: llegar a otros países. Primero, la pregunta bien importante es que se tienen que hacer los compañías artistas, es ¿para qué quiero viajar? Uh-huh. O si lo que voy a llevar realmente va a tener un impacto o no, porque muchas veces son propuestas muy locales que tal vez no va a generar el impacto que uno espera. O tal vez no tiene en su carrera, en ese momento no sería correcto ir a otros espacios extranjeros, sino más bien quedarte en lo local o en lo nacional. Es una pregunta que cada uno se debe hacer. Y ya una vez que resuelves eso, es como, bueno, vamos a generar una gira. Y lo que dices también, ¿no? Estas administraciones que tal vez no tengan las herramientas, conocimientos, para poder generar apoyos, ¿no? Porque al final sirven de apoyo para que las compañías puedan ir de gira. Entonces, sí es bien necesario que los gestores, que estemos en instituciones públicas, en privadas, o que trabajemos independiente, tengamos estos conocimientos de saber temas de visa, saber temas de impuestos, saber temas de derechos de autor, que también a veces ahí atoran muchísimo a los artistas, de comunicación, de generar recursos para poder viajar. No, por ejemplo, hablo de las embajadas, que tal vez las embajadas no te dan un apoyo económico, tal vez sí, pero es importante primero investigar a qué país, buscar a la embajada, y tal vez te van a decir, no tenemos recursos, pero tenemos contactos con tales empresas de este país que te pueden ayudar. Y,
1: claro.
0: ¿No? Pero es importante saber que existen estos, por ejemplo, los agregados culturales a los cuales se puede acercar, hacerle la propuesta. Y también, si es una propuesta que es muy alternativa y de protesta, va a ser más complicado que una embajada pueda darte un apoyo, ¿no? Entonces, también saber muy bien qué es la temática que tocas y cuáles son tus aliados a partir de esa temática.
1: Claro, y también entender desde las administraciones públicas cuando recibimos a una compañía extranjera y cuál es el protocolo que debe seguir.
0: Sí, muy cierto. Sí. Es que a veces pensamos que recibir o que venga una compañía o un grupo es como muy, pues ya llegó y se presenta y se va. Tiene todo un tema, porque entra ahí el tema de la diplomacia claro. cultural, que al final, tanto el que recibe como el que llega, tiene una responsabilidad y el peso de que está representando un país.
1: Sí.
0: Sea institucional o sea oficial la visita o no, está representando y esa imagen se queda. Entonces, si una compañía de danza viene, recuerdo que aquí llegó la compañía de danza, Nacional de Danza de República Dominicana, y se hizo un evento y se presentó en el Teatro de la Ciudad y fue algo bien bonito, pero es importante entender que ellos representan al país y ellos están viendo a través de nosotros como instituciones cómo es México, ¿no?
1: Claro.
0: Entonces sí es ser muy diplomáticos.
1: Claro, y entender todas estas cosas que parecen muy sencillas o que pensamos que se van a dar, ¿no? Por ejemplo, en el tema de la comunicación, cuando recibimos a un artista para un festival, ¿no? Y entonces dicen, bueno, pues vamos a hacer una serie de entrevistas. Ah, no, pero es que eso no está en el contrato. No doy entrevistas. Ah, no, pero si quieres una entrevista, te cuesta tanto. Yo me acuerdo hace un par de años que llegó un gran personaje de la salsa y todo el mundo quería entrevistarlo. Oh, sí, quería cobrar $20,000, ¿no? Una cosa así de, no, pero ¿cómo? No, porque ahí hay un vacío de conocimiento, no es que es un vacío legal, un vacío de donde, oye, te vas a presentar, pero necesitamos que nos des, por ejemplo, una entrevista o que te grabemos para tal cosa, ¿no? Digo, son esas cosas que son parecieran como muy insignificantes, pero que desde la gestión cultural de las universidades o de las dependencias, pues se ignora por completo, ¿no?
0: Sí, no, y ahí, por ejemplo, en el ejemplo que das, el manager es el que tiene que tener el peso de esa relación, ¿no? Saber que vas a llegar a un país, vas a llegar a un festival, se tiene que hacer una promoción, se tiene que hacer esto, y que te cierres así las puertas, o sea, ese músico o ese artista no va a volver a pisar ese lugar porque no lo van a volver a invitar. Y tal vez el artista no tiene la culpa, sino ese representante que no tenía las herramientas necesarias para comprender el contexto en el que se está moviendo y el lugar a donde llega y por qué es necesario hacer promoción, por qué es necesario hacer este trámite, por qué hacer necesario diferentes cosas. Recuerdo mucho cuando viví en Chile, tuve la fortuna de llevar a un pianista de jazz y de música clásica, hice gira por Santiago, en Arica y no recuerdo qué otra región más, y en Arica nos trataron súper mal. Porque era de, oye, es que tienes que, al músico, ¿no? Y a su representante, tienen que firmar este documento. Ah, ok, sí, pues tráiganlo, porque ya estaban a punto de tocar, estaba como una hora, se estaba preparando. No, es que tienen que venir a la oficina. Pero ¿cómo estamos aquí? No, es que tienen, si no, nos,

0: no, no se hace. Claro. Ah, y el músico en muy buena manera va, se tiene que tragar el, ok, filmamos, claro, regresamos y estar ante el público, porque el trabajo del músico, de este músico, era tocar, su arte era, y su trabajo era tocar, no era hacer
1: ese papeleo, ¿no?
0: Exactamente.
1: Guía de vuelo, podríamos pensar que solamente es para quien hace gestión cultural, pero podríamos ir un poco más allá.
0: Sí, no, gestión, guía de vuelo es para gestores, es para programadores, es para artistas, es para estudiantes, uh-huh, ¿no? Porque sí es, y sobre todo también para artes en general. Yo ahí lo enfoco en artes escénicas y musicales, uh-huh, pero no quito, por ejemplo, las artes visuales. Ahí no me metí tanto porque ahí se hablan también temas de aduana, ¿no? De uh-huh, seguros y demás.
1: Claro.
0: Que yo no estoy tan empapado de eso, entonces preferí no omitirlo, pero sí te da una guía de cómo por dónde podrías ir hacia ciertos espacios. Pero sí, creo que va dirigido para artistas, para gestores, para programadores, para estudiantes, para... Creo que, y además también importante, a pesar de que viene de una investigación de tesis, lo que hice, y que hay un muy buen amigo que me ayudó en todo esto, que es Pablo Medel, el escritor,
1: claro,
0: a volverlo una versión muchísimo más ligera, más cordial, para que cualquier persona lo pueda entender. O sea, si, quitándole todo este tema de metodología, bla, bla, no, o sea, ya más bien, esta es la guía, esto es lo que te recomiendo, esto es lo que yo estoy viendo, esto es lo que me están diciendo las personas, si te sirve, adelante.
1: Claro, hay que ser profesionales en todos los ámbitos. En el clásico, y tú como músico lo sabes, el propio compositor vendía sus abonos, componía, buscaba patrocinio y lo hacía todo, ¿no? Más o menos en la actualidad, pero poco a poco digamos que se ha ido deslindando estas responsabilidades y dejándolo él manos, por supuesto, de profesionales y de quienes tienen perfectamente todo el timing. Pues José Luis, ha sido un gusto tenerte en entrevista, seguramente estaremos charlando y a lo mejor entrar en detalle en alguno de estos puntos que me parece muy importante, sobre todo para la escena cultural de Puebla, y bueno, es un placer de verdad verte bien y sobre todo con este gran proyecto.
0: No, pues agradezco mucho el espacio a ti, a todo tu equipo, y espero que puedan conseguir guía de vuelo y que les funcione y que realmente genere un cambio, el que espero que se genere.
1: Pues muchas gracias, José Luis. Agradecemos nuevamente la presencia de José Luis Espinosa, gestor cultural y escritor, el escritor de Guía de Vuelo. Ya nos comentó dónde podemos encontrar este libro. Y bueno, no me queda más que agradecerle a mi compañera Laura Peralta, que estuvo en la asistencia de producción, Arturo en las redes sociales, pero sobre todo a usted por el favor de su atención. Vamos a escuchar una producción más que tenemos preparada para ustedes y nos escuchamos y nos vemos el próximo viernes en punto de las 9:30 de la mañana. Mi nombre es Mariana Domínguez, le deseo que tenga buen día.
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porque traen una propuesta increíble de paletas que son muy necesarias con estos días tan intensos que hemos tenido, y además una variedad que sin duda los va a enamorar. Además, también vamos a platicar de una propuesta interesante de cómo ayudar a través de la comida a las personas. Así que muy

0: pendientes porque esto es lo que vamos a tener el día de hoy aquí en Voces y Sabores. Y sin más, conozcamos precisamente a los emprendedores.
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0: Y seguramente han sentido bastante calor en los últimos días y por eso creo que es importante que encontremos esas opciones que nos ayudan a refrescarnos, pero además de una manera deliciosa. Es por ello que el día de hoy, aquí en cabina para Voces y Sabores, nos acompaña Anabel Velasco y Ari Sinaí Aguilar, quienes son integrantes de Bajo Cero. Así que, Anabel, bienvenida.
1: Hola, ¿qué tal? Muchas gracias por la invitación y bueno, pues llegamos a poner su antojo Bajo Cero.
0: Excelente, y Ari Sinaí también, bienvenido, muy buenos días.
2: Hola, ¿qué tal? Muy buen día, muchísimas gracias por el espacio para Bajo Cero, gracias por invitarnos.
0: Y que nos puedan contar de este concepto en esta temporada de calor, de qué se trata y cómo podemos refrescarnos.
1: Claro que sí, bueno, pues nosotros nos dedicamos específicamente a la elaboración de paleta de yogurt con fruta y trozos completamente naturales, sin saborizantes, y bueno, pues estas paletas son elaboradas cuidadosamente. Pueden ser cubiertas con chocolate o con miel. Y bueno, pues también trabajamos paleta por temporada. Una de las paletas de temporada que manejamos en estos días precisamente es una paleta que elaboramos de vino tinto, se prepara en clericot, y también tenemos una que se elabora con mezcal y se espolvorea sal de gusano.
0: Está increíble tener esas opciones diferentes para poder refrescarnos de una manera deliciosa. Y pues les voy a pedir que me cuenten un poquito, porque hay que decirlo, nos trajeron algunas pruebas para que podamos disfrutar. Y en esta ocasión, pues que nos puedas explicar, mi estimado Ari Sinaí, yo elegí una de chocolate, pero trae más elementos esta paleta.
2: Sí, en realidad, bueno, nosotros siempre decimos que hay 4 pasos para poner el antojo Bajo Cero. El primero, elegir el sabor de la paleta. Como decíamos, tenemos 5 sabores con fruta, además de yogur natural y yogur con stevia, que está endulzado con stevia. Eliges el sabor de tu paleta, luego eliges la cobertura, que puede ser chocolate o miel. Tenemos chocolate oscuro, chocolate blanco, miel de agave, miel de abeja. La miel de agave es para gente que cuida el contenido glucémico de lo que consume, la cantidad de calorías. Y luego eligen 2 ingredientes como topping. Tenemos más de 20 ingredientes. En el caso de tu paletita, tiene mazapán y tiene arándano deshidratado. Esa es la manera en que puedes elegir tu paleta, armarla a tu gusto, poner tu antojo Bajo Cero. Entonces, te invitamos a que la pruebes porque muchas veces nos dicen, se ven muy bonitas, pero una cosa es cómo se ven y bueno, también lo importante también es cómo saben. La tuya es de fresa, ahorita estoy viendo.
0: Justo. Tiene la cobertura de chocolate, pero también en el interior hay bastante fresa y eso creo que es una combinación interesante, porque podemos hacer esa fusión de algo que nos gusta demasiado con algo refrescante. Y para esta temporada, que nos puedan contar, Ari y Sinaí Aguilar, ¿aumentan las ventas con esta temporada de calor, o es algo que han visto que quizá no tanto, o las paletas de hielo son algo que se antoja en todo momento?
2: En realidad, sí es, de alguna manera es común que en temporada se antoje un poco más en esta temporada de calor. Afortunadamente, lo que nosotros hacemos, como te mencionaba Ana, es que tenemos paletas por temporada. En Bajo Cero tenemos cada temporada tenemos una paleta especial. Ahorita que hace mucho calorcito, se antoja paleta más fresca. Entonces tenemos vino tinto en clericot, mezcal con naranja. Esas paletas no llevan chocolate, no llevan otro elemento para que sean muy refrescantes. Pero durante las demás temporadas de año, cuando hace frío, por ejemplo, hay una paleta de polvorón sevillano, y las coberturas que le ponemos realmente hacen que sean frescas, pero que incluso no lleguen a ser invasivas, ¿no? Yo, en tu programa, que es muy especializado en temas de gastronomía, ahorita que la probaste te darás cuenta que precisamente el chocolate te ayuda como a que el impacto del frío no sea tan directo, sí. Lo suaviza. Tenemos muchos clientes que decían, es que yo no comía paletas heladas, paletas congeladas, porque me hacen daño, porque me duelen los dientes, etcétera. Pero las coberturas que les ponemos nos ayudan a suavizar muchísimo ese impacto y refrescar.

0: fresca al paladar. Obviamente, pues el sabor es muy especial con la mezcla del yogur y el chocolate, que es lo que más nos piden. Pero bueno, repito, cada quien la puede armar a su antojo. Y pues en realidad nuestras ventas casi siempre se mantienen. Sí, aumentan un poquito, la temporada nos ayuda muchísimo. Pero bueno, también existen paladares de todo gusto. Y bueno, pues seguramente a otras paleterías también les va muy bien, porque pues buscan también en general una paleta, ¿no? Aquí el tema es que a nosotros, más bien como nos van conociendo, nos van haciendo clientes habituales. No es como que seamos de temporada y desaparecemos. Afortunadamente, los clientes que nos buscan nos siguen buscando durante todo el año y van buscando especialmente las paletas de temporada. Y cuando se les antoja estas paletas de yogur que pues podemos tener todo el año.
1: Ahora, justo eso es un tema interesante, que ustedes como emprendedores también han encontrado la forma de diversificar, digamos, el negocio, y no solo es como que exista un local, sino que también pues tienen la oportunidad de llevar este tipo de productos a otro tipo de eventos. ¿Cómo surgió para ustedes la idea de cambiar la idea tradicional, digamos, de tener solo un local y migrar hacia otras opciones?
2: Pues aquí lo principal fue que nosotros damos ese servicio y de pronto para la gente es muy llamativo. ¿Por qué? Porque lo tradicional son mesas de dulces, ¿no? Mesas de dulces en las fiestas. Y nosotros entonces implementamos este servicio que hacemos y llevamos este tipo de paletas, y al momento las personas, los comensales, eligen el sabor de su paleta, la cobertura, y nosotros ahí, como tú te puedes dar cuenta, nosotros elaboramos una oblea que es comestible. Entonces, esa oblea comestible nosotros podemos personalizarla de acuerdo al evento en el que nos encontramos, ¿no? Entonces, pues a la gente le ha llamado mucho la atención, sobre todo el tipo de paleta que hacemos, que no es dulce como tal, ¿no? O sea, no es una paleta empalagosa, es una paleta delicada, pero con muy poca azúcar, ¿no? Entonces, eso le ha gustado a la gente. Y bueno, pues decirles que nosotros nos llamamos Bajo Cero, tenemos nuestra marca ya registrada, y nosotros nos llamamos Bajo Cero, y bueno, pues nos encuentran en redes sociales. Estamos en Facebook como Bajo Cero, en Instagram nos encuentran como Paletas Bajo Cero 1. Y bueno, pues estamos a la orden, esperemos que les guste la idea, el concepto. Ahorita la paleta que viene precisamente es una paleta de temporada, que es de chile poblano. Se elabora con todos los ingredientes de la región. Lleva chile poblano, pera, manzana, durazno, se baña con una nogada casera, se le agregan pizcas de perejil y granada.
1: Eso está excelente, porque si bien no tenemos la paleta como tal aquí, hay unas muestras.
2: ¿Una réplica?
1: Una réplica, exactamente, que ustedes pueden ver a través de la transmisión que tenemos en Facebook, a través de SICOM Radio 105.9 FM. Ahí pueden ver qué es lo que están trayendo y se pueden antojar, porque yo estoy probando también la paleta poco, porque hay que hablar. Entonces, sí, ir degustando. Y hay puntos importantes que ustedes mencionan. El asunto de que la cobertura ayuda mucho a que no llegues directo a lo frío y no se te congele el cerebro, algo que yo agradezco mucho. Y lo que mencionabas también, el dulzor. El dulzor es adecuado para mí, porque muchas veces encuentras algo que no sabe a lo que dice que tiene que saber.
2: Exacto.
1: Y algo que se pasa de dulce y ya no tampoco sabe a lo que tiene que saber. Pero volvamos un poquito al inicio. ¿Quién me quiere contar un poco de cómo iniciaron, cómo nació este emprendimiento para mantenerse con todas estas opciones?
2: Bueno, pues nosotros empezamos realmente hace 4 años ya. Okay. Iniciamos en el momento que estaba la pandemia. Entonces, bueno, pues no fue fácil emprender esta situación, y a lo largo del tiempo, pues el día de hoy yo puedo decirte con orgullo que nosotros mismos elaboramos ya esta paleta, ¿no? Surge de la necesidad, y entonces, pues nos vimos pues con esa necesidad, ¿no? Precisamente de hacer algo que fuera completamente distinto, llamativo a la gente, y sobre todo con este plus que en ningún otro lado lo encuentras, ¿no? Nosotros hacemos ya la paleta completamente, es una paleta artesanal, es una paleta que cuida perfectamente todos los detalles de la elaboración, con trozos de fruta natural y con más de 20 toppings. Esos más de 20 toppings, nosotros también los cuidamos mucho. Entre ellos tenemos almendra, tenemos nuez, tenemos granola, arándano, amaranto.

0: tanto. Entonces, todo esto se mezcla y entonces crea este proyecto llamado Bajo Cero.
1: ¿Cómo ha sido para ustedes el hecho de ir buscando las combinaciones adecuadas? O sea, porque no es solo un solo sabor, no es solo como meter esta fruta, sino que también le van incluyendo otros elementos que creo que hacen una combinación perfecta. ¿Cómo ha sido esta prueba?
2: Pues es que en realidad eso no es algo que nos tengamos que adjudicar nosotros. Es gracias a los mismos comensales. Okay. Por eso nuestra frase es: pon tu antojo Bajo Cero, porque es lo que a ti se te antoja, tú se lo pones. O sea, tenemos ahí una gran cantidad de ingredientes para poner como topping, pero es el comensal el que dice: a mí se me antoja esto con esto. Es más, a nosotros de pronto nos empezamos a poner unas gomitas de esas de ositos de gomita.
1: Ok.
2: En realidad nosotros no la teníamos contemplada para la paleta, sino que más bien es normalmente los niños, pero también algunos adultos incluso la piden, ¿no? A mí ponme gomitas. Entonces, la verdad es que la primera vez que nosotros escuchamos que alguien pedía así el producto, nos hizo un poquito raro, pero bueno, a final de cuentas cada quien es lo que se le antoja, ¿no? En alguna ocasión, en una fiesta, nos dimos cuenta que la mayoría de los clientes eran muy... muy fit, digamos, okay. Cuidan mucho el tema de su alimentación. Nos pedían la paleta normalmente con yogur, de yogur natural, okay. Con granola, con miel. Y realmente por eso le dije a otro cliente, le digo: ¿qué? ¿También quiere yogur? Me dijo: no, yo eso lo tengo en casa todos los días. A mí ponme chocolate, ponme lunetas, ponme cereal. Entonces digo, eso es padre porque cada quien es lo que se le antoja. Si yo vengo a la fiesta a disfrutar, se me antoja así, sí, adelante. Entonces realmente esa combinación van haciendo los clientes. Nosotros sí de pronto sugerimos, especialmente en las paletas de temporada, hacemos sugerencias. O sea, la paleta es una sugerencia de cómo comerla. Okay. Porque bueno, pues así es, por ejemplo, en el caso de la paleta de chile poblano que lleva nogada. Pues realmente lo que intenta es conservar esta tradición de los poblanos del chile en nogada, pero en general pues es realmente lo que el comensal pide. Nosotros, además de ir a fiestas, pues buscamos estar en eventos. Por cierto, los invitamos la próxima semana. Estamos con presencia de Oaxaca en Puebla, en el Parque del Carmen, el siguiente fin de semana. Síganos en redes porque ahí vamos poniendo los lugares, ¿no? O sea, donde vamos, donde nos invitan, obviamente para que vayan conociendo. Y ya a partir de eso, pues nos pueden invitar a sus eventos o a sus fiestas.
1: Ahora, como todo proyecto, imagino que también tiene sus dificultades. Ya nos contaron un poquito del proceso de cómo crear cada una de las paletas, pero ¿cuáles son esos retos a los que se han enfrentado que quizá ni se hubieran imaginado? Que a lo mejor dices: tengo un buen producto, pero la gente no llega, o tengo un buen producto, pero me pidieron otro. O sea, ¿cuáles son esos retos que han enfrentado y cómo han salido de ellos?
0: Pues realmente han sido muchísimos, ¿no? O sea, si yo te cuento, sí, de pronto empezamos a salir así a ofrecer la paleta, y hubo días en los que de plano nuestra paleta se derretía porque no teníamos un congelador o un lugar específico donde guardar la paleta, ¿no? Hubo momentos así, hubo momentos al principio que de plano en diciembre teníamos que cerrar, porque pues obviamente las ventas bajaban muchísimo, ¿no? Entonces, en otro momento, las paletas de temporada salieron o surgieron a través de que alguien nos invita a un evento precisamente sobre el chile en nogada. Okay. Y nos piden una paleta de nogada. Entonces ahí dijimos: bueno, pues una paleta de nogada, pero ¿cómo se hace? Y entonces empezamos a idear esta paleta de chile poblano. Uh-huh. Entonces, créeme que hubo días que de plano, en lo personal yo ni dormía de pensar cómo se iba a hacer esta paleta. Y surgió, fue muy chistoso porque surgió esta paleta. Uh-huh. Y el evento no se hizo.
1: ¿Qué? Pero se quedó.
0: Pero la paleta ya estaba hecha. Entonces, a partir de ahí entramos a un concurso. Okay. Sin pensar, sin idear que esa paleta fuera a funcionar, ¿no? La metimos a concurso y ganamos un segundo lugar. Okay. Entonces, pues la verdad es que han sido retos para nosotros muy padres también, porque la misma gente, nuestros mismos clientes, ellos llegaban y: híjole, ¿y ahora cuál es tu paleta de temporada? Y entonces empezamos a idear qué tipo de paletas teníamos

0: que hacer porque la misma gente no lo pedía.
1: Claro. En realidad, bueno, complementando esta pregunta de, acerca de qué se los complica, creo que una parte importante es lo que en el mercado tradicional existe. O sea, la gente de pronto escucha lo que hacemos y piensa que es una paleta tradicional, común, ¿no? O sea, de entrada el tema del yogur a muchos como que no les antoja, les hace raro, porque pues por el tema de la acidez, ¿no? De esas ligeras acidez que de pronto llega a tener el yogur. Entonces ese choque es complicado. En el caso de la paleta de chile poblano, cuando nosotros decíamos que era de chile, la gente hacía una cara de con paleta sí. de chile poblano. Pero afortunadamente por ese concurso nos dieron un cheque así grandote,
0: simbólico.
1: ¿No? Así, simbólico, y lo poníamos ahí por el segundo lugar, y entonces me preguntaban, ¿y si está buena? Y le decía yo al cheque, pues, o sea, nosotros sí, no dijimos, claro. No. Y a partir de eso, o sea, nos ayudó a romper esa idea de que sabía rara, y pues creo que ese es como el principal problema. Eso, y pues obviamente los productos de pronto, ¿no? En el caso, por ejemplo, de la fresa, a veces nos dicen, es que tu paleta ni parece de fresa, está muy pálida. Es que no le pongo colorante. Exacto. O sea, es el color que ahorita tiene la fresa, especialmente nos pasa en temporada de frío, que la fresa no agarra el color que debía de agarrar, ¿no? Que conocemos. Y entonces pues la gente dice, ah, pues se ve pálida, pues es el color que tiene la fresa. Si le pongo colorante, si le pongo saborizante, ya no cumple con lo que nosotros buscamos, ¿no? Entonces, ese tema de luchar contra lo comercial es creo que uno de los elementos que más nos ha costado trabajo romper con esa idea de que le espera a la gente porque está acostumbrada a la paleta comercial.
2: Sin duda. Pues uno de los objetivos de invitar a personas emprendedoras con proyectos increíbles aquí a Voces y Sabores es precisamente compartir esa experiencia de que a veces no es tan sencillo como pareciera, no es tan sencillo como se ve, y que puedan compartir este tipo de experiencias. Les agradezco mucho que nos hayan acompañado el día de hoy aquí. Tuve la oportunidad de probar esta paleta y, como bien dices, o sea, todo lo que ustedes me dicen lo voy confirmando al momento de probarlo, de ver la paleta, y sí, no es tan rojita como se esperaría, pero el sabor a mí me agrada que tenga ese equilibrio entre la cobertura de chocolate y el sabor de la fresa y esa acidez que bien mencionas del yogur. Creo que hace el match perfecto. Gracias por acompañarnos.
0: Gracias.
2: Un mensaje final para despedir, algo que quisieran aconsejarle a quienes están emprendiendo.
0: Pues que no se rindan, que si tú sabes que tienes un buen producto, que no se rindan, ¿no? Al final de cuentas, la gente, la misma gente va probando, va viendo qué es lo que haces y te va recomendando, ¿no? La idea es que no se rindan. Nosotros ya llevamos 4 años y hoy estamos muy orgullosos de lo que hemos formado.
2: Sin duda. Y en el caso de Ari Sinaí, ¿algún mensaje final?
1: Eso, para los emprendedores, que hagan las cosas con mucho corazón, con mucho amor, eso es fundamental, ¿no? Que obviamente piensen en el público en el que van dirigidos, que a pesar de la presión no se dejen llevar por esas presiones que comentaba, ¿no? A veces hay que ser muy inteligentes, tener cabeza fría para saber cómo lo cambiamos, cómo también vamos educando un poquito a nuestros clientes, y pues que busquen espacios en donde puedan encontrar alguien que pruebe y que llegue, que le guste, porque esas mismas son las que en realidad a nosotros nos ha ayudado, ¿no? Nosotros, repito, vamos a expos, por cierto, los vuelvo a invitar, dentro de 8 días, no se les olvide, por favor, estamos en la Plaza del Carmen, búsquenos, y ahí mismo en esos lugares es donde la misma gente nos conoce y nos va y nos invita, nos lleva a sus fiestas, ¿no? Es la verdad, es la manera en que hemos sobrevivido, y algunos comentarios como los que tú ahorita haces de gente que está acostumbrada o que sabe acerca de cocina, etcétera, nos dice, está buenísimo lo que haces, está fenomenal, y a veces ya no estamos bajoneando, y esos mensajitos son los que nos levantan la estamina para seguir dándole, porque sí, efectivamente, emprender no es fácil.
2: Sin duda. Muchísimas gracias, Ari Sinaí Aguilar, parte de Bajo Cero. Gracias por acompañarnos. Y también Anabel Velasco. Gracias por acompañarnos.
1: Gracias. Al contrario, gracias.
2: Soy Javier Garzón. Hacemos una pausa y volvemos.
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2: Muy buenos días, amigos. Tengan todos ustedes bienvenidos a una emisión más de Cuidamos tu Salud, un programa de la jurisdicción sanitaria número 10 de los servicios de salud del estado de Puebla. Hoy, viernes 22 de mayo, les agradecemos que nos estén escuchando y nos estén viendo por esta página de Facebook de SICOM Radio. Bienvenidos todos sean ustedes. Pues esta mañana vamos a hablar de cuatro temas importantes de las jornadas de salud de Pensar en Grande, Día del Psicólogo, Día Mundial de la Tiroides y Día Internacional de Acción por la Salud de las Mujeres. Empezando a presentar a nuestros invitados especiales, licenciado Fernando García Hernández, jefe de la jurisdicción sanitaria número 10. Buenos días, licenciado.
3: Buenos días, doctor Miguel. Buenos días a todos. Buenos días al auditorio de SICOM.
2: También se encuentra con nosotros la doctora Sandra Muñoz Salazar, coordinadora de servicios de salud. Buenos días, doctora.
4: Buenos días, doctor. Buenos días a todos. Buenos días.
2: Se encuentra con nosotros también la doctora Yasmín Teresa Castro Vázquez, quien es responsable de enseñanza e investigación del Hospital de la Mujer y Neonatología. Buenos días, doctora.
5: Buenos días y muchas gracias por la invitación.
2: También se encuentra con nosotros la psicóloga Julieta Pineda Hernández, quien es apoyo del área de adicciones de la jurisdicción sanitaria número 10. Buenos días, licenciada.
4: Buen día a todos.
2: También se encuentra con nosotros el doctor Guillermo Ortega González, quien es responsable del área de salud reproductiva. Buenos días, doctor.
6: Buenos días, doctor. Buenos días a todos.
2: Bueno, pues empezando el primer tema, vamos a cederle la voz al licenciado Fernando García, quien nos va a hablar acerca de las jornadas de salud Pensar en Grande. Adelante, licenciado.
3: Claro que sí, doctor Miguel. Pues nuevamente, muy buenos días a todos. De manera especial, saludamos a todos los radioescuchas de SICOM Radio, quien pues nos dan la oportunidad de, a través de este medio, podernos comunicar con la gente de la población de los municipios de la Sierra Negra y del Valle. Esto en cumplimiento a uno de los propósitos y objetivos del señor gobernador de poder informar en tiempo y en forma a la población en cuanto a las políticas públicas de salud para lograr alcanzar el bienestar y la seguridad de las familias. Es por ello que estamos con muchísimo gusto el día de hoy aquí con ustedes y saludándolos de manera especial a todos y cada uno de los radioescuchas de los 20 municipios que integran esta jurisdicción 10. Pues bien, iniciamos informándoles y felicitando a las autoridades municipales del municipio de Xoquitlán y del municipio de San Miguel el Xochitlán, quienes contribuyeron de manera especial y de manera importante en la promoción, difusión y acercamiento de la población de sus municipios para que pudieran acceder a los servicios de salud que pone a su disposición el señor gobernador y el doctor Joaquín Espidio Camarillo para acercarle los servicios de salud ahí precisamente en donde se requieren. Quiero decirles que para el caso de San Miguel el Xochitlán logramos afortunadamente una participación y una meta importante de 3,518 servicios. De estos servicios, a pesar de la inclemencia del tiempo, fue una semanita lluviosa, fue una semana complicada en cuanto al tiempo, pero se logró el interés, despertar el interés de la población y sobre todo de las familias que acudieron a recibir los servicios de consulta médica o consulta odontológica, laboratorio clínico, electrocardiogramas, ultrasonidos, mastografía, colosco,

0: Pía, Papá Nicolau y Farmacia. Estos logros se llegaron a su término debido a la participación, a quien agradezco, del presidente municipal y a la regidora de salud, que estuvieron siempre muy pendientes para acercar a la población. Con esto logramos cristalizar uno de los objetivos y ejes fundamentales del señor gobernador de lograr un gobierno humanista, cercano a la gente y atendiendo uno de los servicios más nobles y necesarios para la población, lo que es la salud. También felicitamos desde este lugar de manera muy importante al presidente municipal de Xoquitlán y obviamente a la regidora de salud y su cabildo, porque nos apoyaron para lograr una meta de 3,479 servicios de consultas médicas, odontología, laboratorio clínico, optometría, rayos X, servicios veterinarios, farmacia y nutrición. Estos dos módulos son de las caravanas Pensar en Grande, porque pensar en grande es garantizar la salud de todas y todos los poblanos. También queremos anunciarles que estamos ya se inició la semana, dentro de lo que es la Semana Nacional de Salud. Hoy precisamente el señor gobernador hace un evento alusivo en el municipio de Cuautlancingo, con todas las instituciones de salud y obviamente nuestro señor secretario Joaquín Espidio Camarillo, como una actividad masiva, comprometiéndose el señor gobernador, como siempre, cuidar de la salud de todas y todos. Es por ello que aquí en la jurisdicción también nosotros tenemos eventos importantes para el cuidado de la salud de todos y cada uno de ustedes. Como jurisdicción tenemos el día lunes un evento alusivo importante en la Escuela Primaria Ignacio Zaragoza, a quien también agradecemos al personal docente de dicha escuela, padres de familia, y por supuesto también felicitamos y agradecemos al Centro de Salud Urbano, quien nos ha acompañado y apoyado para que se realice esta actividad importante, con el lema "La salud nos une, es nuestro derecho". También comentarles, informarles que afortunadamente en esta jurisdicción hemos tenido siempre el apoyo y el cobijo del señor gobernador y de nuestro secretario de salud para que pueda autorizarnos más jornadas de salud, ya que la gente, pues en donde hemos pasado, está muy gustosa, muy contenta, y hay agradecimientos de manera directa y especial para el señor gobernador, porque ellos mismos lo refieren, nunca habían visto este tipo de servicios tan cercanos a ellos y sus familias. Es por ello que traemos una buena noticia para los amigos del municipio de Tepanco. Hacemos un llamado para que a partir de hoy las familias de las comunidades de San Andrés Cacaluapan, San Bartolo Teontepec, San Luis Temalacayucan, Francisco y Madero, José María Pino Suárez y la propia cabecera de Tepanco estén pendientes, porque tenemos jornada de salud ahora con ustedes, del 25 de mayo al 30. Ahorita en unos momentos la doctora Sandra me hará favor de informarles, escuchen, estén atentos, cuáles son los servicios que vamos a llevar para ustedes y sus familias, obviamente por indicaciones y de acuerdo al proyecto humanista que representa nuestro señor gobernador Alejandro Armenta, y de la mano con el secretario, el doctor Joaquín Espidio Camarillo.
1: Buenos días nuevamente a todos. Pues dando seguimiento a lo que comenta el licenciado Fernando García Hernández, jefe de la jurisdicción sanitaria, es un placer comentarles que, dando seguimiento precisamente a estas jornadas de salud, pensar en grande, como lo comenta el licenciado, la siguiente semana, del 25 al 29 de mayo del presente, se llevará a cabo ahora en el municipio de Tepanco de López. Por tal motivo, se invita a la población de este municipio y a las localidades cercanas que acudan y aprovechen los servicios. Entre los servicios que se brindarán en esta jornada se encuentran

0: encuentra la consulta médica general, la consulta a mujeres embarazadas, a pacientes con enfermedades crónicas no transmisibles, entre ellas principalmente lo que es la consulta a pacientes con diabetes e hipertensión, consulta odontológica, atenciones de somatometría, el servicio de laboratorio clínico, donde los estudios que se ofrecen serán biometría hemática, química sanguínea, general de orina, antígeno prostático, hemoglobina glucosilada, pruebas de embarazo, reacciones febriles, pruebas de VIH y VDRL, tiempos de coagulación. También se tendrá el servicio de densitometría ósea, estudios de electrocardiograma, ultrasonido pélvico, obstétrico, renal y de mama, consulta nutricional y también se tendrá el servicio de mastografía y colposcopía. Bueno, es importante destacar que estos servicios son totalmente gratuitos. Los requisitos que se solicitan para quien solicite estos servicios es llevar copia de su CUR y copia de su INE. Y quisiera también comentarles que para aquellas personas que en momento dado requieran los servicios de laboratorio, el paciente tiene que acudir preferentemente en ayunas. Para realizar el estudio de química sanguínea debe haber por lo menos un ayuno mínimo de 8 horas hasta 12 horas. Es importante comentarles esto porque si no se tiene este tiempo para poder realizar el estudio, en momento a veces ya no se lo realizan y tendrán que regresar al otro día. Entonces, por eso es importante que el ayuno lo mínimo sea de 8 horas y máximo de 12. Para el examen general de orina se deberá presentar la primera orina de la mañana en ayuno. La toma de esta muestra será del chorro medio. No debe pasar más de una hora entre el momento de la recolección de la misma y la entrega de la muestra aquí en los servicios de la caravana. También para el antígeno prostático, aquí es muy importante para que los varones que quieran acudir a realizarse este estudio están a buen tiempo porque deben no haber tenido relaciones sexuales mínimo 3 días, no haber montado a caballo o a bicicleta y no estar tomando antiinflamatorios. Entonces esto es muy importante que en momento dado los varones que nos están escuchando lo tengan muy, muy en cuenta.
1: Muchas gracias, doctora. Pues ya está realizada la invitación para la población de Tepanco. Recuerden que es de este lunes 25 al viernes 30. Entonces, de por allá los esperamos. Licenciado, ¿algo más que comentar sobre el tema?
2: Pues felicitar a los amigos de Tepanco, a la población entera de las comunidades que lo integran y recordarles que pues van a estar toda esta gama de servicios de salud a partir de las 8 de la mañana y hasta las 5 de la tarde. Aprovechenlo, la intención del señor gobernador es acercarle los servicios para que hagan uso de ellos y puedan pues cuidar de su salud juntos.
1: Bueno, pues muchísimas gracias, licenciado, por esta invitación y pues estar atentos, amigos de Tepanco y Juntas Auxiliares. Vamos al primer corte cultural y regresamos en breve.
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5: Bien, amigos, regresamos una vez más a la emisión de Cuidamos tu Salud, un programa muy importante para ustedes en cuanto a salud. Ya escuchamos ahorita que sigue la jurisdicción sanitaria realizando intensamente y constantemente jornadas para beneficio de toda la comunidad. Pues vamos a continuar nuestro segundo bloque hablando sobre el Día del Psicólogo, y quién más que una psicóloga que nos va a hablar acerca de este tema, que es la psicóloga Julieta Pineda Hernández, quien es apoyo del área de adicciones. Buenos días, licenciada, ¿cómo está?
6: Buenos días nuevamente a todos. Gracias, doctor, por la invitación. Quiero felicitar a todos los psicólogos por el Día del Psicólogo. Fue el 20 de mayo, pero pues no queremos pasar por alto esta fecha. Quiero enviar un saludo a todos los que nos escuchan y agradecer por brindarnos este espacio para poder hablar algo de algo que nos toca a todos como sociedad individualmente, pero también colectivamente, que es la salud mental.
5: Adelante. Sí, es algo muy importante, licenciada. Cuéntenos, ¿por qué en México se conmemora el día 20 de mayo, el Día del Psicólogo?
6: Claro, doctor. En México se celebra el 20 de mayo, el Día del Psicólogo, ya que el 20 de mayo de 1937 se otorgó la primera licencia para poder ejercer la psicología en nuestro país. Hay que rescatar que esta fecha no solamente es para celebrar al psicólogo, sino que es para recordarle a la sociedad que la psicología es una ciencia de la salud como tal, y pues es igual de importante que ir al cardiólogo, al dentista, solo que aquí pues atendemos pensamientos, emociones, conductas. Y eso es lo más importante que nosotros pues debemos tener de principio para poder tener una buena salud de manera general.
5: Licenciada, siendo honestos, en pleno 2026 todavía podemos escuchar en la sociedad frases como "yo no estoy loco, ¿para qué voy al psicólogo?". ¿Qué le responde usted a este tipo de preguntas a la sociedad?
6: Sí, es muy cierto, actualmente aún se sigue con esa creencia de que el que va al psicólogo es porque está mal, es porque está loco, cuando no es así. Ir al psicólogo es de personas valientes, conscientes y sobre todo responsables de su propia salud mental y su bienestar emocional. Es como ir al gimnasio. Nadie va al gimnasio porque esté mal, sino al contrario, para estar fuerte, para prevenir y para poder rendir mejor. A terapia uno va para entrenar la mente, para cuando la vida se ponga difícil, estresante, complicada. Yo creo que en algún momento todos hemos pasado por una situación de estrés, se complica alguna situación, entonces es de personas valientes decir "yo quiero ir a terapia, quiero ir al psicólogo". Y otro ejemplo puede ser que no vamos por ejemplo al dentista cuando ya se nos va a caer la muela, ¿verdad? Sino que vamos constantemente a revisión y es igual de importante.
5: Sí, porque ven al dentista como un ser maligno, le va a dar

0: ver bata es ver dolor. Entonces es muy cierto eso. Licenciada, ¿y qué pasa si alguien tiene miedo porque no sabe qué decir en la terapia?
1: La mayoría de los casos es así. Uno no sabe cómo ir al psicólogo, qué es lo que voy a decir, y es completamente normal. Es natural tener miedo y no se necesita ir preparado. No hay que llevar un discurso ya preparado, simplemente es conversar, es ir con la disponibilidad de ser escuchado. Y pues el trabajo del psicólogo es más que nada orientar, escuchar, preguntar qué es lo que trae por aquí a esa persona, qué le gustaría mejorar o cambiar en algún aspecto de su vida. Y también el paciente decide qué contar, qué expresar y a qué ritmo ir. Ahí no, el psicólogo no debe emitir juicios, juzgar o cosas por el estilo, ¿no? El trabajo del psicólogo es brindar un espacio seguro en donde la persona se sienta en confianza de poder expresar lo que siente en ese momento.
0: Sí, licenciada, ¿cuáles son hoy los motivos más comunes por los que la gente busca un psicólogo?
1: Existen varias razones, varios motivos. Uno de ellos es ansiedad y ataques de pánico, que es cuando el cuerpo activa la alarma de incendios, pero sin que haya obviamente un fuego real, ¿no? ¿Cómo se vive? Con el corazón acelerado, falta el aire, sudoración, pensamiento de algo malo va a pasar, esa angustia. A veces viene el ataque de pánico, es un momento de terror donde se siente que se pierde el control de esa situación. Actualmente, bueno, después de la pandemia, los niveles de ansiedad han subido en toda la población. La incertidumbre económica, la sobrecarga de información y el ritmo de vida que no nos ayudan en muchas ocasiones, ¿no? En terapia enseñamos a regular esa alarma con técnicas de respiración, con trabajo sobre los pensamientos que disparan el miedo y con exposición gradual. Sí se controla, pero hacerlo solo es aún más complicado.
0: Así, dentro de los elementos que podemos hablar sobre mitos que dañan a toda la sociedad, ¿nos puede usted mencionar tres frases que debemos dejar de repetir?
1: Sí, comúnmente se cree que el tiempo lo cura todo, lo cual es falso. El tiempo por sí solo lo único que hace es reprimir o enterrar ese dolor en cuestión de hablemos de duelo. Y lo que se entierra sin procesar claramente reaparece después como ansiedad, insomnio, enfermedad física. El tiempo ayuda, es cierto, pero acompañado de un proceso y de herramientas adecuadas, ayuda aún más. Ir al psicólogo es de débiles, también se tiene mucho esta creencia, cuando es todo lo contrario, demuestra que fuerte es quien reconoce que necesita herramientas y las busca, decide acudir a terapia. La terapia es solo para quien tiene dinero, también es otro mito, otra idea falsa que se tiene. La salud mental es un derecho que todos tenemos, también es una necesidad como la salud física. También hay servicios gratuitos en centros de salud, en el DIF, en alguna UNEM. El acceso existe, solo hay que difundirlo más y también informarse por parte de la sociedad, informarse y buscar ese apoyo.
0: ¿Qué les pudiéramos decir a las personas, a las familias que nos escuchan en estos momentos? ¿Cuáles serían las señales generales, licenciada, de que alguien necesita apoyo sin importar la edad?
1: Existen tres señales principales para estar atentos. Aplica para la sociedad en general, sea jóvenes, adultos, adultos mayores. El primero es cambios bruscos y sostenidos. De ser sociable, la persona pasa a aislarse

0: por completo, cambios fuertes en el sueño, el apetito, abandonar actividades que comúnmente nos interesaban, perdón, que realizar. Si dura más de, si es ya recurrente, dura semanas, este tipo de comportamiento ya es y hay que poner atención, hay que tomar medidas y buscar ayuda. Por ejemplo, también está que la persona puede llegar a decir frases de desesperanza como ya nada me importa, quisiera desaparecer, soy una carga, que es lo que comúnmente puede llegar a expresar una persona con algún
1: Se autocalifica.
0: exactamente. Puede empezar hasta a regalar pertenencias muy valiosas. Estas frases nunca son para manipular, siempre hay que estar atentos y saber acompañar. Si alguna persona se acerca a nosotros y tiene este tipo de comportamientos, hay que saber escuchar y acompañar.
1: Claro, sí.
0: Irritabilidad o malestar físico sin causa médica también es una de las señales. Puede ser desde dolor de cabeza, de estómago, fatiga, que no se explica y que viene acompañado, perdón, de enojo constante, cambios de humor. Muchas veces el cuerpo grita lo que la boca calla. Entonces, se somatiza a través de enfermedades físicas.
1: Licenciada, mucha gente no va porque no sabe qué pasa en la terapia. Explíquenos en forma general cómo funciona.
0: Sí, la terapia es un proceso de colaboración, no es que el psicólogo tenga la solución más rápida o todas las respuestas a ese problema. Es un espacio para entender qué sucede y construir juntos herramientas y técnicas para poder solucionar este problema. El primer paso es la primera cita es para conocer tanto al psicólogo como al paciente. El paciente en este caso cuenta qué es lo que le preocupa y cómo le gustaría cambiar esta situación o mejorar. Se establecen objetivos y el paciente puede ir a su ritmo, como lo mencionaba antes, no puede ser juzgado. El paso 2 es el proceso. Sesión a sesión trabajamos con técnicas basadas en ciencia para manejar la ansiedad, para comunicar mejor, para procesar un duelo. Hay que entender que no es magia ir al psicólogo, sino que es un proceso que puede llevar tiempo, pero siempre y cuando la persona esté en esa disponibilidad, claro que puede funcionar. El paso 3, el alta, que ya es el cierre de las sesiones. El objetivo no es que vaya toda la vida al psicólogo, sino es brindar herramientas para que en el futuro sepa manejar alguna situación que ya ha vivido.
1: El paso 2, que es el proceso, pueden ser varias citas.
0: Sí, pueden ser varias citas de acuerdo al avance del paciente.
1: Entonces el mismo paciente tendrá que decir, pues ya, y la identificación de la mejora.
0: Exactamente.
1: Bueno, pues alguna conclusión, licenciada.
0: Sí, hacerles la invitación o bueno, más que nada hacer conciencia en la sociedad que la salud mental es tan importante como la salud física. Muchas veces sí nos preocupamos porque pues nos duele el estómago, nos duele la cabeza, pero en la mayoría de las ocasiones, perdón, esos problemas físicos vienen de algo mental, de algo emocional. Entonces, si uno tiene una buena salud mental, pues es más probable que tenga una mejor salud física.
1: Aquello que se llama psicosomático.
0: Exactamente.
1: Bueno, pues amigos, hemos escuchado a la licenciada en psicología Julieta Pineda Hernández con su tema del Día del Psicólogo. Pues vamos al siguiente corte cultural y regresamos en unos minutos.
0: Gracias.

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13: Regresamos una vez más a la emisión Cuidamos tu Salud, un programa de la Jurisdicción Sanitaria número 10, hoy viernes 22 de mayo. Esperemos que estos temas que estamos platicando con ustedes sean de su interés. Estamos ahora con la presencia de la doctora Ivonne Angélica González Loesa, quien es coordinadora de la Unidad de Especialidades Médicas de Enfermedades Crónicas y la médico pasante en Servicio Social Mari Carmen Cayetano Plata, quienes nos van a platicar acerca del Día Mundial de la Tiroides. Muy buenos días, doctoras.
14: Buenos días, doctor.
13: Adelante con el tema, por favor.
14: Pues sí, pues nosotros venimos de la UNEM de Enfermedades Crónicas para tratar este tema que es el Día Mundial de la Tiroides, que este año se celebra, bueno, es cada año 25 de mayo. Este año el lema es conocer la tiroides es cuidar tu salud. Entonces, por lo tanto, por eso venimos a hablar sobre la tiroides, más bien las enfermedades tiroideas que se pueden desarrollar en esta glándula, porque la tiroides, para empezar, vamos a definir, es una glándula que se encuentra en medio del cuello. Entonces ahí está, eso tiene una forma de una mariposa y produce principalmente, bueno, varias, pero

produce dos hormonas principales, que le llamamos T3 y T4, y también la TSH. ¿Para qué nos sirven estas hormonas y esta glándula tiroides? Pues porque nos van a regular varias cosas, como por ejemplo, ella se encarga de regularnos el metabolismo, la energía, también se encarga de regular la temperatura corporal, el ritmo cardíaco, que esté funcionando adecuadamente, el peso, el estado de ánimo, el crecimiento y el desarrollo. Por lo tanto, si ella se enferma, si la tiroides se enferma, pues entonces va a haber un metabolismo lento, va a haber en unos aumento de peso o disminución de peso, no va a haber regulación de la temperatura adecuada, por lo tanto hay personas que van a tener mucho calor o demasiado frío, excesivo, que hay gente que dice que siempre tiene los pies fríos, por ejemplo, o alguna parte del cuerpo frío, y puede deberse a esto, o ritmo cardíaco, que puede estar muy lento el corazón, que le llamamos bradicardia, o al contrario, taquicardia, tú que siente que el corazón se le va a salir. ¿Por qué? Porque ella lo regula, pero si la tiroides se enferma, está mal, entonces se van a producir estas enfermedades. La hormona que va a controlar la tiroides se llama TSH, y ¿quién la produce? La hipófisis, que es una glándula que está ubicada en el cerebro, entonces de ahí parte todo. ¿Cuál es la importancia de las enfermedades tiroideas? Pues que son muy frecuentes. Actualmente se escucha más que tiene hipotiroidismo, que tiene hipertiroidismo, que tiene otras enfermedades así. Es más frecuente en mujeres que en hombres. Y muchas veces pasan desapercibidas porque como realmente no duele, las enfermedades que no duelen se les hace menos caso. Entonces, sí hay datos como eso de que aumente de peso, de que disminuyan, de que se tenga frío o mucho calor, pero no lo ven como normal, entonces por eso muchas veces pasan desapercibidas, porque sus síntomas se confunden con estrés, con ansiedad, con cansancio, o dicen es normal por la edad, por eso pasan desapercibidas. Pueden afectar el corazón, el sistema cardiovascular, el sistema nervioso, la fertilidad, o sea, puede hacer que se complique quedar embarazada. Puede afectar el embarazo, el peso corporal, las emociones, y vamos a mencionar pues una de las enfermedades tiroideas más importantes. En primer lugar lo ocupa el hipotiroidismo, que es cuando la tiroides trabaja lentamente, pues va a producir menos hormonas. Entonces estas hormonas pues son muy necesarias, pero ella está enferma y las produce en menor cantidad, entonces se produce el hipotiroidismo. Puede haber varios, el tiroidismo de Hashimoto, por ejemplo. Aquí el sistema inmunológico va a atacar la glándula, entonces no hay una causa específica, pero la ataca. ¿Qué también puede producir el hipotiroidismo? Pues la falta de yodo, que se haya hecho una cirugía de tiroides, que la radioterapia, que se haya dado radioterapia y esto lo produzca por tratamiento de otros padecimientos, pero que se haya tenido radioterapia puede afectar la tiroides. Algunos medicamentos, enfermedades autoinmunes que el cuerpo solo produce. El hipotiroidismo, que es el más común que se presenta, se puede confundir porque da síntomas muy generales o muy comunes, como estar cansado extremo, que se puede confundir con cuando los triglicéridos, por ejemplo, están altos, también se produce cansancio. Entonces, o la diabetes por sí sola se produce cansancio. Entonces, por eso se puede confundir, pero la fatiga que da por la tiroides es extrema. Se siente una persona muy, muy cansada. También puede producir somnolencia, andar así como que todo el día con mucho sueño, que aumente de peso la persona sin causa aparente. Intolerancia al frío, como decía, que pueden tener los pies fríos, los glúteos muy fríos y que se sienta más frío de lo normal que otras personas sienten. Que se caiga el cabello, la caída del cabello es normal, siempre en determinado tiempo se nos va a caer el cabello, pero en la hipotiroidismo es excesivo, o sea, se está cayendo demasiado el cabello, incluso pueden quedar zonas de alopecia donde ya no nace el cabello. Se tiene una piel seca, muy seca, más en temporada de frío. Si no se toma suficiente agua, pues siempre va a estar la piel más seca, ¿no? Somos como una plantita que se hidrata, se deshidrata. Pero en el hipotiroidismo, aunque se tome agua, la piel siempre va a estar muy seca, más seca de lo normal.
También puede haber estreñimiento.

seguido están estreñidos, aunque tomen fibra, aunque coman bien, hay estreñimiento. Puede alterar las emociones y entonces la persona puede sentirse todo el tiempo deprimida. Entonces puede causar depresión. Lentitud mental, no piensa rápido. O al hacer una cuenta o así, hay lentitud mental. La cara se inflama, entonces hay un edema o una hinchazón facial. Y alteraciones menstruales, normalmente las personas con hipotiroidismo reglan cada 3 meses o su menstruación es muy, muy irregular, se adelanta, se atrasa, ese mes no se regla, entonces hay varias alteraciones menstruales. Si no se trata, ¿qué puede producir? Pues puede producir constantemente colesterol alto, problemas cardíacos, infertilidad, depresión severa y en casos graves llegar hasta a un coma. ¿Y cómo se va a diagnosticar? Pues son estudios de laboratorio que se realizan, que son hormonas, se llama perfil tiroideo el estudio, y se va a ver que en esa pues la hormona TSH está elevada y la hormona T4 está baja, pero principalmente pues los diagnósticos son por estudios. Por lo tanto, pues se tiene que acudir al médico, al centro de salud o su de confianza, para que si están sospechando de esta, pues se haga estudio de laboratorio. Y el tratamiento pues es un medicamento especial llamado levotiroxina, que se toma de por vida una vez diagnosticada la enfermedad. En segundo lugar, que ocupan las enfermedades tiroideas, está el hipertiroidismo. ¿Qué es el hipertiroidismo? Pues al contrario, aquí la tiroides va a producir más hormonas de lo normal. En el hipo producía menos, aquí produce más y entonces acelera el metabolismo. Puede ser por nódulos tiroideos, por inflamación de la tiroides y por un exceso de yodo. ¿Qué se siente qué puede hacernos sospechar de hipertiroidismo? Al contrario del hipotiroidismo, aquí hay una pérdida de peso, que se pierda peso sin causa aparente. De momento bajé mucho de peso y ya me chequé glucosa, no es la glucosa, entonces puede ser el hipotiroidismo. También hay en el hipotiroidismo, si recordamos, hay depresión. Aquí al contrario hay ansiedad. La persona todo el tiempo se siente ansiosa, hay nerviosismo, por lo tanto, pues hay taquicardia. El corazón se acelera y se siente eso. También hay una sudoración excesiva. En estos calores, pues sí andamos sudando, es normal, pero en ellos es excesivo la sudoración. También hay un temblor de manos, que puede ser ligerito, pero también a veces puede ser muy intenso ese temblor de manos. Y recuerdan que en el hipotiroidismo había somnolencia, o sea, todo el tiempo tienen sueño, aquí hay insomnio, no se puede dormir, cuesta mucho dormir, solo se tardan en quedarse dormidos, o se duermen, pero duermen 2-3 horas y ya se despiertan, o sea, hay insomnio. También hay debilidad muscular, empiezan a sentir que la pierna disminuye la fuerza, o los brazos, de momento dicen, ah, es que yo estaba tomando algún objeto y ya siento que la fuerza se me disminuyó. Hay intolerancia al calor, pues ahorita hay mucho calor, ¿verdad? Pero ellos lo sienten mucho más. En el hipotiroidismo hay intolerancia al frío, aquí hay intolerancia al calor. En algunos pacientes lo que podemos observar y ya decimos, ay, seguro tiene hipertiroidismo, es que tienen lo que llamamos exoftalmos o ojos saltones. Entonces tienen los ojos muy saltones y entonces ya desde ahí decimos, ay, esta persona puede tener hipertiroidismo. Y también hay algo que se llama bocio. ¿Qué es bocio? Que donde está la tiroides, al frente del cuello, se ve como un bulto. Eso por el aumento del tamaño de la tiroides. ¿Qué puede producir si no lo diagnosticamos y lo tratamos a tiempo? Pues arritmias cardíacas también. El corazón tiene que estar tun, tun, tun, tun, tun, tun. Y aquí sería, por ejemplo, tun, tun, deja de funcionar, tun, tun. No, o sea, una arritmia, no está trabajando el corazón rítmicamente. También puede haber osteoporosis, que es una disminución en la porosidad del hueso. Entonces se hace más poroso, se hace más débil y puede producir riesgo de fracturas. También puede haber crisis tiroidea, que también se llama tormenta tiroidea, que es una manifestación extrema del hipertiroidismo.

0: o sea, hay demasiado sudor caliente, aumenta la temperatura, que normalmente o principalmente se da cuando se olvidan el medicamento, lo dejan de tomar o todavía no se hace un diagnóstico adecuado. Acá también hay demasiada taquicardia, hay agitación, la persona se siente confundida o dice, pienso que no soy yo. Y pues es grave porque puede haber insuficiencia cardíaca. El diagnóstico también igual se hace por laboratorio. Aquí se puede ver la hormona TSH baja y las T3 y T4 elevadas. El tratamiento son también por medicamentos. También se puede dar yodo radioactivo, cirugía y otro tipo de medicamentos. La tercera enfermedad tiroidea común es la tiroiditis.
1: Sí.
0: Esta es una inflamación de la tiroides. La más frecuente es y principal es la causa el hipotiroidismo. Entonces, en general, pues... lo que les decimos es que pues acuda, si están sospechando una enfermedad tiroidea, se acude al médico. La frase para cerrar sería, las enfermedades tiroideas pueden afectar prácticamente todo el cuerpo, desde el corazón hasta las emociones, pero con un diagnóstico oportuno y tratamiento adecuado, la mayoría de las personas puede llevar una vida completamente normal. Es una invitación para que acudan. Sí, están, el especialista en ver esto es el endocrinólogo. Pero para hacer el diagnóstico en cualquier centro de salud, ante la sospecha de esto, acudir, se le hace los estudios de laboratorio, se diagnostica y se inicia el tratamiento para evitar complicaciones.
1: Muchas gracias, doctora. Pues agradecemos la participación de la doctora Ivonne Angélica González Loaiza en este tema del Día Mundial de la Tiroides. Vamos al siguiente corte cultural y regresamos en breve.
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1: Bien, amigos, agradecemos su atención, su presencia en este programa de Cuidamos tu Salud. Vamos al siguiente y último tema del día de hoy, que es el Día Internacional

0: Nacional de Acción por la Salud de las Mujeres. Para este tema se encuentra con nosotros presentes la doctora Yasmín Teresa Castro Vázquez, quien es responsable del área de enseñanza e investigación del Hospital de la Mujer y Neonatología de aquí de Tehuacán. Doctora, adelante, un gusto.
1: Muchas gracias, agradezco nuevamente su invitación y a todo el público que nos escucha. Bueno, el hablar del Día Internacional de Acción de la Salud de las Mujeres se conmemora el 28 de mayo de 1987 y este nace a partir de el impulso de redes feministas y de ahí el enfoque en salud a través de lo que es América Latina y el Caribe, donde se pretende o se inicia con la protección sobre todo en las políticas internacionales y se vuelve un programa global en el cual se interviene en asuntos para la protección y prevención en respuesta a grupos vulnerables y sobre todo en énfasis con la mujer para que de aquí salgan políticas a nivel de la gobernanza internacional en la protección. Nosotros aquí en México, a través de la Constitución Política, nosotros sabemos que en el artículo 4 todos la protección a la salud. Y en el enfoque de derechos humanos se hace mucho hincapié en este derecho que es fundamental para el acceso y la no discriminación en la atención y sobre todo con el enfoque hacia grupos vulnerables. Aquí intervienen mucho las determinantes sociales en las cuales tienen nivel internacional y sobre todo a nivel nacional. Sabemos que hay grupos que son vulnerables, que aquí la parte del acceso a la salud nos hace también partícipes para tener accesos a otros servicios como es el agua, como son los servicios públicos y independientemente nuestro nivel socioeconómico. Entonces, con el enfoque de derechos humanos, nos habla el cómo nosotros tenemos que involucrarnos y establecer políticas para que tengan acceso a esta salud. Desde el punto de vista de la atención primaria a la salud, sabemos que independientemente del grupo o del nivel de atención, nosotros debemos brindar esta atención en el primer contacto. Hablar de la atención primaria a la salud es eso, desde el primer momento que nuestro paciente acude a nuestra unidad, el brindarle la información necesaria para empezar a cubrir todos estos puntos sobre la prevención, sobre todo con las mujeres. Algo que nosotros en el Hospital de la Mujer hemos tratado de concientizar sobre todo a la población, pues es en la parte de la prevención, no porque seamos un hospital de segundo o tercer nivel, no tengamos que hacer ese tipo de acciones, son fundamentales. Las mujeres en el hospital, por ejemplo, hablamos de la protección en la salud mental, tenemos aquí una psicóloga, pero también en el hospital tenemos un departamento involucrado en lo que es la atención a la paciente, sobre todo en la prevención y hablar de la violencia sobre la mujer, ¿no? El cómo tenemos que quitar mitos o hacer tabúes en que esos temas no se tocan o que esos temas solamente le corresponden a determinadas áreas. Entonces, la prevención en violencia es uno de los enfoques a los que la mujer tiene derecho de conocer y el cual tenemos que darle más auge para concientizar que no están solas, que la protección no solamente es les toca a unos cuantos, sino que todos estamos comprometidos en ese tipo de prevención. La planificación familiar, que es uno de los derechos a los que también se tiene, y que muchas ocasiones hablamos de planificación familiar solamente cuando se tiene el evento obstétrico. ¿Por qué no hablar desde un primer nivel sobre la planeación, para cómo me voy a preparar para ser madre, cómo me voy a preparar para tener un embarazo bien controlado, un embarazo saludable y que no termine en una complicación? Entonces, el educar a nuestra población en esos temas es un tema que nos involucra a todos y no solamente a ciertos sectores para profundizar en este ámbito sobre la planificación y el planear un embarazo. La discriminación que muchas ocasiones mucha gente tiene ese mito o esa creencia de que en tal hospital o en tal lugar no me van a atender, porque hablo otra lengua, que es una de las barreras con la que siempre nos encontramos, el dialecto, y que mucha de nuestra población que llega al hospital acude con esta barrera, el no poderse comunicar, y que nosotros lo que hemos hecho es que de las personas que laboran con nosotros,

O si tienen acompañantes, hacer eso mucho hincapié, de que si tienes un acompañante que habla, es bilingüe, que habla tanto el español como el dialecto, nos va a facilitar la atención y vamos a romper esas barreras a las que nos enfrentamos con nuestras pacientes en muchas ocasiones. Entonces, la interculturalidad es uno de los desafíos con los que creemos y pensamos que nos

0: la mortalidad y la morbilidad materna, sí, ¿no? El cuidar ese binomio, porque muchas veces nos enfocamos a las muertes maternas porque es un indicador que nos pega a nivel nacional e internacional, pero si nosotros concientizamos a nuestros pacientes, capacitamos a nuestro personal en este tipo de materia, vamos a tener mejores resultados. El control prenatal es fundamental. Si nosotros tenemos síntomas o pacientes con riesgo durante el embarazo, y de acuerdo a la norma 007, que tengan sus intervenciones de 5 a 8 consultas para tener un eficiente control prenatal y que la paciente no llegue pues ya en una complicación al hospital, que muchas veces no solamente pone en riesgo la vida del paciente, sino también del neonato. Entonces, la atención amigable, que es el trato digno, que es uno de los derechos a los que todos estamos sujetos y que es fundamental en todas las unidades de atención, para el acompañamiento profesional amigable, que es uno de los elementos fundamentales dentro de una de un proceso de atención con nuestras pacientes, en el cual muchas veces no estamos sensibilizados o nos falta mayor practicidad para ponerlo al día con nuestro personal o con los pacientes. Entonces aquí es muy importante hacer conciencia en que el Día Internacional pues enfoca toda esa protección, y no solamente el decir el lema, sino tomar acciones que son las que van a llevarnos a resultados positivos con nuestros pacientes, y que todos los elementos o todos los programas que nosotros contamos en el hospital, como es la protección también al neonato a través de una leche materna efectiva desde el momento en que nace, el apego inmediato, el contacto piel a piel, que van a ser fundamentales para generar ese vínculo entre madre e hijo y no tengamos un abandono de nuestra lactancia materna. Nosotros podemos prevenir muchas enfermedades crónico-degenerativas si empezamos con ese hábito saludable desde el momento en que nace nuestro bebé y empieza la lactancia materna. Entonces el compromiso no se vuelve solamente institucional, sino es un compromiso de todos en el que participamos todos y que es parte fundamental de la seguridad del paciente y el daño cero al paciente, donde involucra paciente, familiares, personal de salud para lograr efectos positivos durante su atención.
1: Pues hemos escuchado esta mañana a la doctora Yasmín Teresa Castro, quien nos ha hablado del Día Internacional de Acción por la Salud de las Mujeres y todos los servicios que da el Hospital de la Mujer. Ciertamente es un hospital que tiene muchos, múltiples servicios para la atención de la mujer, o sea que se cumple como jurisdicción sanitaria en este punto. Pues no nos queda más que agradecerles la presencia en este día. Agradecemos a la doctora Ivonne. Doctora, muchas gracias por su presencia.
2: Gracias.
1: También la médico pasante, Mari Carmen Cayetano, muchas gracias. También agradecemos a la psicóloga Julieta Pineda. Muchas gracias, psicóloga.
3: Gracias a ustedes.
1: Doctora Yasmín, muchísimas gracias por su participación. Y licenciado Fernando, si gusta usted dar la conclusión del tema para despedir ya el programa.
4: Sí, doctor, pues muchas gracias, agradecerle a SICOM Tehuacán el permitirnos una vez más estar con su auditorio para poder informarles temas de gran interés por ponentes pues especialistas en cada uno de los temas, y pues estaremos aquí nuevamente con ustedes el próximo viernes, si Dios lo permite, trayéndoles temas de interés para que juntos cuidemos de su salud.
1: Pues agradecemos mucho la atención de todos ustedes. Un saludo para todos los compañeros de las oficinas del CIS. Un abrazo y nos escuchamos la próxima semana. Excelente viernes.
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11: Hola, ¿qué tal? Muy buenos días, 11:30 a.m. y este es su programa Legisla Radio. Un gusto que nos acompañen de verdad y traerles toda la información de lo que hacen diputadas y diputados en el Congreso del Estado, muchas actividades y por supuesto lo que ha ocurrido esta semana. Saludo con mucho gusto a mi compañero Miguel Ángel Sánchez. ¿Cómo estás, Miguel?
12: Muy bien, Moni Ventosa, me da mucho gusto saludarte. Saludamos y damos la bienvenida a todos nuestros amigos de Legisla Radio en este espacio que desde luego, como dice Moni, les oferta toda la información importante del Congreso del Estado en este último periodo, ¿no? Que ha comenzado. Tenemos ya una segunda sesión que fue maratónica, fue muy interesante, mucho trabajo importante que comentar. Les invitamos para que se queden con nosotros, pero también para que participen a través de nuestras vías telefónicas 22-22-73-77-16, 22-22-73-77-17, y desde luego tenemos también un número de WhatsApp, el 22-15-87-56-57, para que nos hagan llegar todos sus comentarios, preguntas, todo lo que quieren saber acerca del trabajo legislativo.
11: Y nosotros también, pues a todas las personas que trabajan en el Congreso del Estado, porque es mucha gente, muchas áreas, les mandamos también un gran saludo, sobre todo por la labor que realizan, y pues ya estaremos aquí con espacios para cada uno de ellos, para que se conozca la información de la labor que realizan. Y bueno, ¿les parece si vamos a un resumen de información? Diputados y diputadas del Congreso del Estado aprobaron un dictamen para armonizar el marco legal local con el nacional en el delito de cohabitación forzada, de modo que se legisle para evitar los matrimonios de niñas, niños, adolescentes y jóvenes menores de 18 años, así como personas que tengan alguna discapacidad.
12: Inicia el Congreso del Estado diálogo institucional con la Suprema Corte de Justicia de la Nación para fortalecer el cumplimiento del orden constitucional y construir una ruta de trabajo coordinada que permita dar cumplimiento a las sentencias.
11: También el Pleno del Congreso aprobó un dictamen por el que se reforman disposiciones del Código Penal de Puebla con la finalidad de establecer el delito de corrupción de menores a las personas que obliguen a cometer daños, ejercer violencia, vender narcóticos, precursores químicos u otras sustancias a menores de edad.
12: Y por otro lado, el Congreso del Estado de Puebla, a través de la diputada Susana Rosas Tapia, presidenta de la Comisión de Cultura, llevó a cabo las mesas de trabajo para la construcción de seguridad escolar, un espacio para fortalecer estrategias y así pues fortalecer también la protección integral para niñas, niños y adolescentes en los entornos escolares.
11: También le comento que el Congreso del Estado aprobó el dictamen que presentó la Comisión de Igualdad de Género para reformar la ley para el acceso de las mujeres a una vida libre de violencia del Estado de Puebla, con el objetivo de facultar a las autoridades educativas a eliminar

0: contenidos que hagan apología de la violencia o promuevan estereotipos discriminatorios e incorporación de la perspectiva de género en los programas educativos.
1: Y por otro lado, el Congreso del Estado aprobó el dictamen para reformar y adicionar la Ley para la Igualdad entre Mujeres y Hombres del Estado de Puebla, con la finalidad de fomentar el desarrollo, la participación y el reconocimiento de las mujeres en la ciencia y también la tecnología.
0: El diputado Andrés Iván Villegas Mendoza presentó una iniciativa para reformar la Ley de Búsqueda de Personas del Estado de Puebla con el objetivo de fortalecer el marco jurídico estatal para que el Ministerio Público reciba sin demora las denuncias por la desaparición de personas e iniciar de manera inmediata y de oficio su búsqueda.
1: Más trabajo de territorio. Durante un recorrido por la Mixteca poblana, el diputado Pablo Gaspar Ramírez acudió al municipio de Chautla de Tapia para acompañar al presidente municipal Gonzalo Oropesa García en la celebración del Día del Maestro.
0: Las y los diputados aprobaron el dictamen para reformar la Ley de la Juventud para el Estado de Puebla con la finalidad de declarar el 12 de agosto de cada año como el Día Estatal de la Juventud.
1: Y por otro lado, cocineras tradicionales ponen en alto la riqueza gastronómica de Puebla en Dallas, Texas. De este modo, la diputada Angélica Patricia Alvarado impulsa iniciativas en favor del turismo, el maguey pulquero y la igualdad sustantiva.
0: De la mañana con 34 minutos y vamos a la información. Le tenemos muchas noticias. Ayer hubo una sesión que fueron 74 puntos en el orden del día, una gran cantidad de exhortos, aprobaciones, propuestas que hacen diputados y diputadas en el Congreso de Puebla, por supuesto para mejorar la calidad de vida, para la atención, los servicios y todo lo que la gente realmente necesita. Y bueno, uno de ellos, fíjese que con el objetivo de establecer como tipo penal autónomo el delito de cohabitación forzada, que ya está legislado, revisado y aprobado a nivel nacional, y para garantizar los derechos de las niñas, niños y adolescentes, el Congreso de Puebla aprobó el dictamen para hacer reformas al Código Penal, y de esta manera, es muy importante, se va a armonizar con el marco normativo a nivel nacional y se legisla para evitar los matrimonios forzados. Estos matrimonios entre niñas, niños y adolescentes, pero también entre todos los menores de 18 años, así como personas que no tengan capacidad para comprender el significado de este hecho, es decir, personas que tengan alguna discapacidad son aquellos que también pues entrarán dentro de estas personas a las que se les estará pues también vigilando para que existan los matrimonios. Escuchamos cómo estuvo esta sesión.
2: En el punto 16 del orden del día corresponde el dictamen con minuta de decreto que presenta la Comisión de Procuración y Administración de Justicia, por el que se reforman la denominación de la sección segunda del capítulo séptimo del libro segundo y el artículo 224 del Código Penal del Estado Libre y Soberano de Puebla.
1: Durante sus posicionamientos en tribuna, las diputadas Susana del Carmen Riestra Piña, Susana Rosas Tapia, Guadalupe Yamac Taja y Norma Estera Pimentel Méndez respaldaron el dictamen y destacaron la suma de esfuerzos para atender una realidad que no se puede ignorar, así como para colocar en el centro el bienestar y la protección de los menores. Por su parte, en la sesión ordinaria se aprobó el dictamen por el que se reforman diversas disposiciones del Código Penal del Estado con la finalidad de establecer como hipótesis normativa el delito de corrupción de menores e incapacidad o personas que no pueden resistir, inducir u obligar a cometer daños, a ejercer violencia, así como vender narcóticos, precursores químicos o cualquier otra sustancia, Moni. Asimismo, se establecen sanciones a quienes permitan el acceso a un menor a espectáculos, exhibiciones, obras gráficas o audiovisuales de carácter lascivo o sexual. El diputado Jaime Alejandro Aureoles Barrueta se pronunció a favor del dictamen y destacó además que la importancia de proteger a niñas y niños adolescentes del Estado al fortalecer la legislación en materia de corrupción a menores. Es un hecho histórico, Mori, lo que sucedió ayer en el Congreso del Estado, en la sesión ordinaria, porque más allá de las fracciones parlamentarias, fue un señalamiento por parte de todos los diputados y diputadas de la legislatura para proteger los derechos de los infantes, en este caso, niñas, niños y adolescentes, y también personas con discapacidad. Hecho que, como tú bien comentabas, pues ya está contenido, de hecho, en el artículo 209 de la Ley Penal Federal, en el capítulo cuarter, en donde, por supuesto, se establecen también, Moni, las sanciones que tienen que ver con este delito que ya ha sido tipificado y que ha sido alineado también con el gobierno federal, porque fíjate que son las penas, pueden ir de 8 a 15 años de prisión. Pero también hay una sanción económica que puede ir de los 1,000 a los 2,000 UMAS, es decir, unidad de medida de actualización, lo que es algo así como 289.

0: 9.500 pesos. Y hay un agravante además, Moni, porque si la víctima de este delito pertenece a algún grupo indígena, alguna comunidad indígena o alguna comunidad afromexicana, se podría incrementar en una mitad, lo que significa que estaremos hablando de 22.5 años.
1: Así es. Y la verdad es que fue un trabajo importante en materia de la atención a los menores. También estas propuestas que se hicieron, los exhortos y reformas, para que también se pudiera atender la situación de los niños en las escuelas, evitar también que se tenga el consumo o la distribución de pornografía. Los legisladores están buscando también que no se les maltrate a los pequeños en este sentido, en la posibilidad de que incluso los pudieran exhibir ante este tipo de contenido que no es apto para ellos, pero también en las propias escuelas que se pueda ya incrementar los programas o incluir estos programas que están relacionados con el tema de la igualdad de género. O sea, que haya más capacitación, más preparación para que los maestros y maestras les puedan enseñar esto a nuestros niños. La verdad es que decía amplísimo, fueron muchísimos puntos que se abordaron, pero muchos de ellos considerando el tema de la niñez, como ya lo platicaba muy bien mi querido compañero Miguel Ángel. Y bueno, en otra información le doy a conocer que con el compromiso de mantener la apertura institucional, la colaboración, el respeto a los diferentes poderes e instituciones, se llevó a cabo una reunión con integrantes de la Suprema Corte de Justicia de la Nación, a fin de construir una ruta de trabajo coordinada que permita dar cumplimiento a las sentencias, acciones de inconstitucionalidad. Es un trabajo conjunto, participación de integrantes de la mesa directiva, de la Junta de Gobierno y también de Coordinación Política, de la Comisión de Procuración de Administración de Justicia, ya en el Congreso del Estado de Puebla, así como de la Suprema Corte de Justicia de la Nación, para fortalecer el cumplimiento de orden constitucional a través del diálogo y el establecimiento de criterios de calidad, oportunidad y de rigor técnico.
0: Y bueno, de esta forma, Moni, se abre también un canal de coordinación institucional para diseñar una ruta clara y viable que permita acatar las resoluciones, además de fortalecer los mecanismos de cumplimiento de las responsabilidades legislativas. Con estas acciones, pues el Congreso del Estado refuerza el diálogo y el consenso, así como los procesos legislativos, para contar con marcos jurídicos que garanticen los derechos humanos y el bienestar de las y los ciudadanos.
1: Y también, en más información, le damos a conocer que el Congreso del Estado de Puebla, a través de la diputada Azucena Rosas Tapia, presidenta de la Comisión de Cultura, llevó a cabo las mesas de trabajo para la construcción de la seguridad escolar. Muy interesante este tema, un espacio de diálogo interinstitucional y participación social orientado a recopilar propuestas y fortalecer estrategias preventivas y acciones enfocadas en la protección integral de las niñas, niños y adolescentes en los entornos escolares. La legisladora subrayó el trabajo y la apertura del Congreso del Estado para construir políticas públicas y un marco jurídico sólido que fortalezca los entornos escolares. También mencionó que la seguridad escolar no tiene colores partidistas y requiere coordinación institucional, prevención, salud emocional, fortalecimiento docente y participación social.
0: Y bueno, en este evento, en su intervención, la diputada Floricel González Méndez, quien es la presidenta de la Comisión de Educación del Congreso del Estado, destacó la importancia de abrir espacios de diálogo para fortalecer la seguridad escolar desde una visión humana, preventiva y cercana a las comunidades educativas. En el evento también estuvo presente la titular de la Comisión de Derechos Humanos del Estado de Puebla, Rosa Isela Sánchez Soya. Asimismo, se contó con la asistencia de diputadas como Marisol Amieva Zamora, quien es la presidenta del el Consejo Consultivo Académico, Norma Estela Pimentel Méndez, Esther Martínez Romano y Cintia Gabriela Chumacero Rodríguez, quienes también acompañaron desde luego al subsecretario de Educación Obligatoria, José Enrique Martínez Peláez.
1: 11:42, vamos a una pausa. Antes les decimos que tenemos un servicio social, brindemos todo el apoyo para el apoyo de la ciudadanía para localizar a José Luis Marín Flores, de 44 años de edad, quien se encuentra desaparecido desde el pasado 30 de abril de 2020. En la colonia Santa María del municipio de Puebla. Vestía playera negra con rojo, un pantalón azul marino, botas industriales negras. Como seña particular, tiene perforaciones en los lóbulos de la oreja, y cualquier información que ayude a dar con su paradero, le pedimos por favor que se contacte vía WhatsApp a los teléfonos 222-214-6402 y 222-214-6405, y se agradece el apoyo compartiendo esta información.
0: Hay que hacer comunidad, Moni, hay que participar, es importante, puede ser la diferencia el hecho de compartir esta información. Pues hay más información, Moni, antes de irnos a la pausa.
1: No, vamos a la pausa.
0: Vamos a la pausa ya. Bueno, pues entonces.

0: Pues regresamos con nuestra entrevista.
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12: Con 45 minutos y recuerden que tenemos nuestros teléfonos para que ustedes se pongan en contacto con nosotros. Teléfono en cabina 2222-7377-17. También el WhatsApp para que nos mande algún mensaje si usted nos quiere preguntar algo o decir algo de los legisladores. 2215-8756-57 son las líneas de contacto para que usted nos mande sus comentarios. Y también agradecemos a SICOM Acatlán, a Huachinango, Izúcar, Libres, Tehuacán, Teciutlán, Zacatlán, que nos están escuchando, y por supuesto también a través de las redes oficiales del Congreso del Estado. En Facebook nos encuentra como H Congreso del Estado de Puebla, en Instagram como arroba Congreso del Estado de Puebla, en X Congreso Pue, en TikTok también Congreso Pue, y en YouTube ahí puede ver también toda la transmisión de las sesiones y de las comisiones en el H Congreso del Estado de Puebla.
0: Y bueno, ya que saludamos a nuestros amigos de Tehuacán, creo que esto les va a interesar porque tenemos una entrevista vía telefónica. En breve vamos a platicar con ella, pero mientras tanto les invitamos a escuchar esta información.
13: Hoy les platicamos quién es la diputada Ana Lilia Tepole Armenta, una mujer que ha mantenido una labor cercana a la gente y comprometida con las causas sociales en Puebla. Actualmente es presidenta de la Comisión de Juventud y Deporte en el Congreso del Estado de Puebla. Desde la 62ª legislatura, Ana Lilia Tepole ha impulsado acciones enfocadas en mejorar la calidad de vida de las familias poblanas, especialmente en el municipio de Tehuacán y sus juntas auxiliares, donde su trabajo en territorio ha destacado por apoyar a los sectores más vulnerables. Integrante de la fracción parlamentaria Morena, entre sus acciones se encuentran apoyos para la seguridad alimentaria, el bienestar animal y diversas gestiones sociales, realizadas a través del programa de obra comunitaria del gobierno del estado. En el ámbito legislativo, ha presentado 50 proyectos en la máxima tribuna del estado, 34 iniciativas y 16 puntos de acuerdo relacionados con temas fundamentales, como la protección de las mujeres, el cuidado del medio ambiente, la salud mental, el impulso al deporte, el desarrollo de la juventud y la mejora educativa. Uno de los esfuerzos más importantes que encabezó fue el primer foro estatal contra las adicciones, donde participaron especialistas, universitarios, autoridades de salud y deportistas de alto nivel, llevando un mensaje de de conciencia y esperanza a cientos de jóvenes poblanos.

0: Así es como en ese tercer periodo ordinario de sesiones del segundo año del ejercicio legislativo, la diputada Ana Lilia Tepole Arventa continúa trabajando con convicción social y amor por Puebla. Para Legisla Radio, Estefany Márquez.
1: De la mañana con 48 minutos y me da muchísimo gusto de verdad platicar con la diputada Ana Lilia Tepole Armenta. Ella ha estado realizando mucho trabajo en territorio y por supuesto ya en la zona de Tehuacán hay muchas actividades que nos quiere comentar, pero también destacar el trabajo de obra comunitaria. Diputada, muy buenos días.
2: Hola, muy buenos días, Mónica, Miguel Ángel, es un gusto saludarlos en su programa de Legisla Radio, así como su auditorio que nos sintoniza. Pues muy contenta de tener este espacio.
1: Pues nosotros más agradecidos porque vamos a escuchar qué es lo que se está haciendo ya en la zona de Tehuacán. Diputada, platíquenos, ¿cuáles son estas últimas acciones que ustedes están realizando en la zona?
2: Bueno, pues estamos haciendo mucho trabajo, como nos lo ha instruido nuestro presidente del Congreso, como nos lo ha instruido el señor gobernador, ser servidores públicos de territorio, no de escritorio, caminar, escuchar las necesidades de nuestra gente y poder ser gestores, principalmente, bueno, para tener un Puebla y un Tehuacán mejor. Estamos llevando servicios alimentarios, agradecerle a nuestros compañeros de la iniciativa privada, a nuestros amigos agricultores, que siempre trabajamos de la mano con ellos, nos apoyan en regalarnos verdura y poderla llevar a las juntas auxiliares, a comunidades, pues donde hay una gran necesidad. Entonces, el poder llevar estos apoyos de verdad que es gratificante, ayudar a la gente que menos tiene.
3: Diputada, le saluda Miguel Ángel Sánchez. Preguntarle, hay otro tema que desde luego quisiéramos platicar con usted, y es que el año pasado se realizó un foro que tenía que ver con el tema de adicciones, lo cual creo que hasta donde sé vamos a tener una segunda edición de este foro. ¿Nos puede platicar un poquito de eso?
2: Claro que sí, el año pasado tuvimos un gran éxito en el foro contra las adicciones, se llevó a cabo en el Congreso del Estado de Puebla. Este año lo vamos a volver a llevar, estamos checando la sede porque lo queremos hacer mucho más grande, que tenga mayor alcance, traer...
3: Uy,
1: se perdió ahí la comunicación.
2: En cuanto a drogas, alcoholismo y otras adicciones de las que poco se hablan, pero bueno, que vemos que ya son muy muy frecuentes en nuestros niños, por ejemplo, la adicción a las pantallas, a los teléfonos, que es preocupante todo este tema. Entonces se va a llevar a cabo en el mes de julio la segunda edición de este foro. Estamos fijando nada más el tema del lugar, y bueno, pues les haremos la invitación extensiva a todos nuestros compañeros de las universidades, Secretaría de Salud, Secretaría de Seguridad Pública, medios de comunicación, para que nos puedan acompañar y poder difundir todo este trabajo.
1: Sí, sobre todo, diputada, qué interesante lo que comenta de estas adicciones que a veces no las vemos como tal, ¿no? Al celular, a la tableta, a estar en los aparatos electrónicos, y que a veces los papás lo pasamos por alto y a veces ya nos damos cuenta de que es un problema cuando lo tenemos encima, diputada. Hablar de eso, visibilizarlo, yo creo que es muy importante.
2: Sí, yo me doy cuenta, por ejemplo, los jovencitos, nuestros niños, ya de los 2 años... pues ya tienen un celular en las manos, y como padres de familia, porque yo, bueno, también soy madre de familia, pues muchas veces el trabajo, las actividades en casa, y pues toda esta carga a veces del estrés de todos los días, pues se nos hace fácil darles un aparato, un celular, una tableta, y que se entretengan, ¿no? Pero no vemos más allá el daño que estamos causándole a nuestros niños, porque muchas veces tampoco supervisamos lo que están viendo. Y bueno, pues ya sabemos todo el daño que les está causando, pues desde la salud. Ya vemos niños desde muy chiquitos ya utilizando lentes, porque pues ya tanta pantalla, pasan a veces más de 5 horas pegados a los teléfonos, y esa adicción que se les está haciendo, pues no lo estamos viendo, la verdad no estamos viendo el problema.

0: pues es importante tocar esos temas.
1: Física y emocional, la salud, diputada. Preguntarle también, por otro lado, uno de los pendientes en su agenda legislativa es el que tiene que ver con la violencia a las mujeres. Recuerdo que el año pasado, casi antes de terminar, hizo un exhorto a la Secretaría de las Mujeres para diseñar mecanismos digitales de modo que puedan tener una respuesta más oportuna a las mujeres violentadas. ¿Nos puede platicar de qué va y en qué va?
0: Así es, fíjate que formo parte de la Comisión de Igualdad de Género, se presentó el punto de acuerdo para que la Secretaría de las Mujeres, en coordinación con la Secretaría de Ciencia y Seguridad Pública, diseñen e implementen una aplicación digital para brindar atención oportuna a mujeres en situación de violencia o emergencia. Entonces, pues ello nos permitirá pues a que se activen protocolos de violencia física, violencia sexual, violencia psicológica, violencia económica, violencia ácida, violencia vicaria. Entonces, debemos de aprovechar las tecnologías al alcance de la mano para auxiliar a todas las mujeres que lo necesiten. Esta propuesta legislativa ya fue aprobada por todas mis compañeras y compañeros diputados, a los cuales agradezco bastante el que se hayan sumado y se haya aprobado pues por el bien de todas nuestras mujeres, nuestras niñas. Ya se encuentra en la etapa de diseño y coordinación con las dependencias de gobierno, pues espero que ya podamos tener estos mecanismos para que haya mayor alcance.
2: Por supuesto, diputada, y sobre todo, ¿no?, hacer uso de la tecnología, en este caso una aplicación que sirva para que incluso quienes son menores de edad, con una alerta, puedan ellas recibir la atención que se requiere, pero también, pues muy útil, ¿no?, para proporcionarles información de que sepan cuándo se trata de un maltrato, cuándo se trata de violencia, que hay diferentes tipos de violencia, porque a veces ese es el tema, diputada, ¿no? Hay que hacer que a todas estas niñas, mujeres, adolescentes y ya mujeres también maduras, les llegue toda esta información.
0: Así es. Pues como bien lo mencioné, hay que aprovechar las tecnologías al alcance de la mano para auxiliar a todas las mujeres que lo necesiten. Y bueno, pues sí, tocar los temas que pues muchas veces pensamos, ¿no?, evadir, que no mencionar los temas, que no hablar de las agresiones, pues es mucho más fácil, pero no. Tenemos que llevar todos estos temas a todos los rincones de nuestro estado, que sepan que no solamente es la violencia física de los golpes, ¿no?, que también la violencia sexual, la violencia psicológica, violencia económica, todos estos tipos de violencia se deben denunciar, se deben atender y debemos de estar ahí para apoyar a las mujeres.
1: Diputada, nos queda poco tiempo, pero antes de despedirnos quisiera preguntarle qué opinión le merece la tipificación que ayer se logró de esta cohabitación forzada, diputada.
0: Bueno, pues yo creo que es un gran avance. Debemos de cuidar a nuestras niñas, a nuestros niños. No debemos de permitir que este tipo de actos se lleven, como en muchas poblaciones, ¿no?, que se habla de usos y costumbres, que se habla de, pues ya estás grandecita, ya debes de tener un matrimonio, muchas veces lo hacen por negociaciones. No se debe de permitir. Nuestras niñas y nuestros niños deben de seguir siendo eso, niñas y niños. No debemos de permitir este tipo de actos que violentan los derechos, sus infancias. Es algo pues que se obliguen a los matrimonios infantiles y adolescentes, que no se debe de permitir de ninguna manera. Estamos muy contentos porque pues fue aprobado por unanimidad y bueno, pues seguir trabajando para la protección de nuestras infancias principalmente.
2: Diputada, agradecemos muchísimo el tiempo que nos ha dedicado y esperemos en otra oportunidad poder platicar de muchos más temas. Agradecemos a la diputada Ana Lilia Tepole Armenta. Muchas gracias.
0: Muchas gracias a ustedes por permitirme este espacio. Muchas gracias, Miguel Ángel, Mónica. Pues encantada de volver a hacer entrevista. Seguimos trabajando acá en territorio, echándole muchas ganas. Y bueno, pues por amor a Puebla, pensamos en grande.
2: Muchísimas gracias. Y nosotros, Miguel Ángel, nos vamos despidiendo. Otra semana ya nos vemos por acá.
1: Así es. Puebla se convirtió ayer en la 13ª entidad federativa en tipificar este delito. Es una gran noticia. Con esta nos vamos. Gracias. Les esperamos la próxima semana.
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0: Es que
1: se me acercó un trovador con su guitarra ayer.
0: Es que nace en
1: septiembre. Así es que saludos a Luis.
0: Sí, lo saludamos.
1: ¿Qué tal Venecia sin ti, un temazo?
0: Yo también saludo la memoria de este señor. Fantástico, fantástico cantante de origen armenio, nacido en París.
1: Claro.
0: Pero de origen armenio. Qué gran cantante. Fíjate que yo tuve oportunidad de conocerlo hace muchísimos años, allá en los años 70. Qué bárbaro, qué cantante de primerísimo nivel.
1: Y es que hoy sería su cumpleaños, él nació un día como hoy en 1924.
0: Claro, claro.
1: Nació en París.
0: Nació en París.
1: Considerado actor, obviamente compositor, sí, intérprete.
0: Sí.
1: Francés de origen armenio, como decía.
0: Fíjate que él...
1: Y grabó en español.
0: Sí, pues sí. Él financia un largometraje porque a principios del siglo XX hubo un holocausto del gobierno turco, masacró al pueblo armenio. Hubo muchísimos, cientos de miles de muertos armenios. Y entonces Al-Sasnabur patrocinó una película.
1: ¿A manera de documental?
0: Un largometraje, sí. Porque el gobierno turco hasta la fecha todavía no reconoce que fueron los causantes de ese magnicidio. Y entonces Al-Sasnabur, él costeó, o sea, costó millones de dólares.
1: La producción
0: y la pagó Al-Sasnabur toda.
1: La verdad es que antes muchos cantantes, deportistas, se involucraban con lo que pasaba en el mundo. Estaban pendientes de la situación social, económica,
0: sí,
1: cultural, de estos temas de discriminación, de racismo.
0: Sí, sí.
1: Ahí está Mohamed Ali, por ejemplo. Mm. Está este señor, Al-Sasnabur. Hay varios que se llegan a involucrar, sí, con los problemas de su país, de las, sí, personas, ¿verdad? Y como son una voz importante, sí, o tienen el medio para llegar a miles o millones de personas, sí, aprovechan ese...
0: Fíjate que aquí en Puebla, postura, había varias familias de origen armenio, como Al-Sasnabur. Por ejemplo, estaban los Bosikian.
1: Ah, claro.
0: Que eran vendedores.
1: Los del armenio. No, ah, bueno, tenían su bolerama armenio.
0: El bolerama, pero además eran mayoristas de vinos y licores. Y había otra familia también, los Nagarian. Que tenían el restaurante La Flor de Puebla.
1: Ah, ya.
0: En el pasaje y el portal.
1: Claro,
0: era, era del señor Nagarian. Eran también de origen armenio.
1: La verdad es que en Puebla, si no muchos miembros, sí de varias colonias, ¿no? Los,
0: sí,
1: franceses, ingleses, alemanes.
0: Sí.
1: Ya no decimos de españoles. Los sirios, los libaneses.
0: Sí.
1: De muchas razas, de muchos lugares han encontrado en Puebla una forma digna de vivir y de trabajar.
0: Sí, sí.
1: ¿Verdad? Y sus hijos, pues han tenido también la oportunidad de desarrollarse. No sé si alguien que toma café con nosotros sea devoto de Santa Rita de Casia, abogada de los imposibles, de los casos difíciles, porque hoy es su fiesta.
0: Claro.
1: Hoy es la fiesta de Santa Rita.
0: Sí.
1: Que en realidad se llamaba Margarita Lotti.
0: Sí, sí, sí.
1: Y los símbolos sagrados de esta santa, es decir, en su iconografía, en su

0: Pampita aparece con imágenes como son las rosas o los higos. Y a ella, su fiesta es el 22 de mayo en las iglesias de Santa Rita, por ejemplo, que está regenteada por los agustinos en todo el mundo. Ellos van regalando rosas a las personas que participan y que son devotos de Santa Rita.
1: Mira.
0: Entre otras cosas, Santa Rita es patrona de las enfermedades, de las heridas,
1: sí.
0: De los problemas maritales. Uy, que debe tener un trabajo de las causas imposibles,
1: sí.
0: De las causas perdidas, del abuso, de las mamás, de los matrimonios, de la familia, de la paz. Y lo que todos conocemos, de los casos difíciles y desesperados. Muchas veces, a manera de consuelo, te dicen, pues rézale a Santa Rita de Casia, a ver si te echa una mano e intercede por ti, ¿verdad?
1: Que te eche la mano, que sea del metate.
0: Sí, Santa Rita es la patrona entonces de las causas perdidas.
1: Sí, sí, sí.
0: Y le llaman así, la santa de los imposibles.
1: Sí.
0: Bueno, hoy es viernes y normalmente los viernes desayunamos y, bueno, a esta hora ya almorzamos con nuestros compañeros de SICOM Radio. Así es que, ¿le parece si saludamos a Carlos Manelik?
1: De una vez, que está, claro. ¿Cómo te va, Carlos?
2: Caballeros, un gusto como siempre, como estás? Cada viernes poder saludarlos.
0: Oye, ¿cómo estuvo la semana y este fin de semana hay actividades en Acatlán?
2: Pues el día de hoy, en este momento, está llevando una importante actividad para todo el sector de los docentes, los maestros, una celebración por parte de su respectiva, pues, directiva, su sindicato, también por ahí, pues, tienen ya un convivio desde muy temprano. Y por mi parte, quiero enviar un agradecimiento también y una felicitación para todos los psicólogos y las psicólogas de todo el estado de Puebla, de todo el mundo también. Porque el pasado 19 y 20 tuvimos la oportunidad de coordinar una actividad titulada La Primera Jornada de Salud Mental y Emocional. Solicitamos el espacio en una universidad de aquí del municipio. Sin duda fue una gran actividad que tuvo una respuesta extraordinaria. Y pues aprovechamos para agradecer y felicitar a todos los psicólogos y psicólogas de la región y a los que también hacen Metamorfosis, un programa radiofónico que tenemos al aire todos los jueves.
1: Ah, mira.
0: Oye, qué importante labor. Fíjate que ahora infinidad de personas, niños, jóvenes, parejas, acuden a este especialista, a los psicólogos, y decíamos que de alguna manera son unos doctores del alma, ¿verdad? Igual que un sacerdote, por ejemplo. Pero ahora es mucho más común, ya no te alarmas y ya no tienes este prejuicio tonto de decir, vete al psicólogo o consulta a un psicólogo. Si no, pues si yo no estoy loco, ¿por qué voy a ir con ese señor o esa señora? No, ahí no van los locos, van quienes buscan una estabilidad emocional.
1: Claro.
0: ¿Verdad? Un alivio, una orientación, tal vez un consejo que le salva la vida, ¿eh?
2: Sí, definitivamente es un tema muy importante, un área de oportunidad que debemos cubrir y principalmente trabajar en eliminar esos mitos. Los psicólogos no leen la mente, los psicólogos no son solamente para las personas que dicen sentirse locos o estar locas. Es muy importante también empezar a sumar esfuerzos para que esta actividad, este trabajo sea más visible en la región, y se está logrando, se está concluyendo con una participación de más de 30 psicólogos en la región de Acatlán o en la zona centro de Acatlán, adicional a los compañeros de los diferentes municipios, y se pretende continuar con más acciones de esta interesante temática, y por supuesto agradecer los espacios también que tenemos aquí en radio, donde llegamos con difusión de temas muy específicos, temas de interés general, enfocados en el área de la psicología y sobre todo para todo nuestro público que siempre nos escucha.
0: Sí, la verdad es que SICOM se puede ocupar por el alcance que tiene, no solo en la región, sino a nivel estatal y por ejemplo, Tlaxcala y en los estados cercanos a los que llega la señal de SICOM. Es un gran vehículo para estos mensajes positivos.
2: Sí, en nuestro caso, nosotros somos vecinitos ya aquí con Oaxaca. A una hora tenemos a Huajuapan de León, Oaxaca, y también a Guerrero, donde pues el auditorio nos manifiesta que nos escucha, que nos sintoniza, y sí, muy importante seguir trabajando en estas actividades. Y esto fue lo que, pues, algo de lo relevante en la semana. Ahorita siguen los festejos de los días del maestro y de la maestra.

0: y posteriormente para el día de mañana. Todos los que se inscribieron en la carrera del TEC, ojalá que haya mucho éxito. Son 3, 5 y 10 kilómetros. Está ya muy interesante la ruta, no se ve tan exigida. Así es que a los participantes mucho éxito y por ahí nos estaremos saludando en la cobertura de esta, la primera carrera por amor a Puebla.
1: ¿Eh?
2: Sí, sí.
1: Llevan 7 días festejando.
2: Sí, del 15 ahora sí.
1: ¿Habrá consejo técnico? Yo creo que no, si están de fiesta.
2: Oye, Mario, Carlos, te manda un saludo el señor Mario desde Tlaxcala.
0: Muchísimas gracias, un saludo muy cordial para el señor Mario.
2: Órale.
1: Gracias, Carlos.
0: Que tengan un excelente fin de semana y como cada viernes, un verdadero gusto tener esta oportunidad de poder saludarlos a ustedes y a todo el auditorio y también a todo el equipo de SICOM Puebla. Muchas gracias.
2: Muchas gracias.
1: Igualmente, Carlos.
2: Muy bien.
1: No sé si hay.
2: Sí, mira, mensajes. Hay unas llamaditas. Dice también. Ah, bueno, no, ya pasé el saludo de don Mario.
1: Le cuento una de poblanos que yo creo que pocas personas lo saben. Dice don Enrique, 22 de mayo de 1869, por decreto del gobernador del estado, el Hospital de Hombres de Mentes que estaba en San Roque se traslade al convento de Santa Mónica y el de mujeres se quede en San Roque. Es decir, que en este inmueble que está ahí en lo que ahora es Juan de Palafox y la 6 Sur, tenía como pacientes a hombres y mujeres. Yo siempre pensé que fue un hospital psiquiátrico solo para mujeres y que luego los juaninos habían instalado el hospital psiquiátrico de Cholula, de Nuestra Señora de Guadalupe. Pero no, según don Enrique, casi a mediados del siglo XIX, se paran y se llevan a Santa Mónica, que no tampoco sabía que había sido utilizado como un hospital psiquiátrico para hombres, y que las mujeres se quedaban en San Roque.
2: O sea, los loquitos se los llevan a Santa Mónica.
1: Eso.
2: Y las loquitas se quedan en San Roque.
1: Por eso este dicho poblano, cuando alguna mujer se viste y se arregla de manera exagerada, se cuelga hasta el molcajete para ir a una fiesta o lo que sea, le dicen, pareces loca de San Roque. Sí. Refiriéndose a este lugar que en algún momento llegó a ser hospital psiquiátrico.
2: Claro.
1: Para mujeres.
2: Sí.
1: Podemos saludar a Ari. Ari Soto, que está en Huauchinango. Hola, Ari.
3: Muy buenas tardes.
1: ¿Cómo estás?
3: Pues muy bien, con un poquito de calor. Anoche tuvimos una pequeña tormenta eléctrica.
2: Qué rico.
3: Que justo no nos dejó salir de aquí, de la estación pasada a las 9 de la noche, pero todo bien.
1: No me digas, no pudiste salir de los rayos, los truenos y la lluvia.
3: Así es, pero fue ligera, la verdad que ya necesitábamos un poco de lluvia, pero hoy amanecimos con más bochorno, sí. Híjole. Se siente calorcito.
2: Híjole, pues sí, qué pena, ¿no? Porque habría sido muy padre que refrescara.
1: Claro.
3: Claro.
1: Oye, y lejos de lo peligroso que son los rayos, estas tormentas eléctricas, es precioso ver el cielo, ver estos rayos, estas especie como de venas, ¿verdad?, de carreteras, que de repente iluminan el cielo y la bóveda celeste.
3: Sí, claro, pero no son muy bonitas para mí por el ruido que, como ya una vez nos cayó un rayo aquí en
1: sí,
3: la antena.
1: Ya sé.
3: Y bueno, pues gracias a que tenemos para rayos, pues por eso se tiene precaución a bajar pues el voltaje o ahora sí la velocidad con la que arranca nuestro transmisor, pero todo en orden.
1: Potencia, sí.
3: Quiero comentarles que justo hablando de las actividades más representativas que hemos tenido aquí en la Sierra Norte, justo ayer pues se llevó una cabalgata interesante por el 106 aniversario luctuoso del varón de Cuatro Ciénegas. Ustedes saben que lamentablemente fue acribillado en la junta auxiliar cercana a este lugar de Tlaxcalantongo. Sin embargo, ahí estuvieron. Fíjense que es bonito porque hace 4 años nos tocó estar en esta ruta Carranza que marcaron la ruta del tren desde lo que era pues Jicotepec, bueno, Juan Galindo, Necaxa, pasando por Beristáin, pero ahora hermanaron a Jicotepec, pero también a Cihuatéutla y Huauchinango. Y justo ayer dieron un

0: Conversatorio. Bueno, desde ayer muy temprano, justo ahí en Tlaxcalantongo, hicieron los honores correspondientes porque hubo una comitiva importante de Cuatro Ciénegas Coahuila. Estuvo el ingeniero Venustiano Carranza Pinche y bueno, pues comitiva de esta región. Arribaron también ayer aquí a Huauchinango. Dieron a conocer un conversatorio que precisamente habla sobre pues cómo fue este trayecto, esta historia de todo el acontecimiento de esas fechas. Y hoy, un día como hoy, 22 de mayo, justo le hicieron la autopsia, que ustedes saben que pues partió del tren con esta comitiva que encabezaba el general Juan Barragán y Federico Montes, y bueno, su secretario particular Pedro Gil, y bueno, que recibieron este traslado que organizaron esta comitiva desde Tlaxcalantongo y al Garitón de Necaxa, y de ahí transportado a otros trenes hasta la estación de Beristáin. Entonces, hoy es una fecha muy, muy marcada, tanto ayer y estos días, y recordar cómo este trayecto, porque muchos decían que se había suicidado, pero la verdad es que la historia marca otras cosas.
1: Traiciona un militar herrero, lo traiciona, lo había conducido desde que se baja del tren, lo lleva hasta Tlaxcalantongo, y luego ahí en la choza, pues los mismos compañeros de Herrero lo matan, le empiezan a gritar, muere desgraciado, barbas de chivo.
2: La traición.
1: Le decían barbas de chivo y ahí lo matan horrible a Venustiano Carranza, lo balacean cuando está acostado en su catre.
2: O sea, indefenso.
1: Indefenso. Ahí lo asesinan como perro matan a Venustiano Carranza. Luego, como estás diciendo tú, pues viene la autopsia y el traslado en el ferrocarril, ¿no?
2: Sí.
1: Que lo hace la Cruz Roja.
2: El primer servicio de la Cruz Roja Mexicana como tal, ya armada esta organización, la Cruz Roja.
0: No, bueno, lo que servicio... nosotros sabemos que fue un médico cirujano llamado Carlos Sánchez Pérez, que justo en una de las casitas, pues que está bien en el corazón de Jicotepec, ahí velaron la noche de ayer para justo hacer ahora sí todo el embalsamiento del cadáver, y ya un día como hoy, 22 de mayo de 1920, pues ya fue el que redacta este certificado médico, y ayudaron muchas personas. Hoy en día ya a lo mejor las familias ya es la tercera generación, pero cuentan cómo fue el toque, llegaron los tres poderes del gobierno, se hizo la bandera, se hizo un homenaje antes de trasladar el cuerpo de don Venustiano. Es una historia muy bonita. A mí me gusta pues conocer más de la historia de los libros, y justo ayer con este conversatorio y tener al nieto de don Venustiano Carranza, bueno, pues creo que es un orgullo. Y ya son más de 30 años que se hizo este hermanamiento con los municipios de la Sierra Norte y con Cuatro Ciénegas Coahuila. Entonces, hoy todavía están aquí en Huauchinango, les mandamos muchos saludos, y bueno, también aparte de transmisión por parte de SICOM, se sigue haciendo pues estas cápsulas, estos reportajes y estas transmisiones especiales. Entonces, bueno, es un día hoy también importante acá en la Sierra Norte.
2: Oye, Ari, fíjate, yo me refería a que en ese momento estaba tan revuelto el ambiente político y estos grupos con actitudes tan radicales, que le encargan a la Cruz Roja, siendo un organismo neutral, que traslade el cadáver de ahí a la Ciudad de México. Y como la Cruz Roja es una institución muy respetada, pues nadie iba a atentar ya contra el cuerpo, pues, contra, claro, el cadáver.
1: Claro.
2: Porque ha habido casos en la historia.
1: O sea, nomás se refiere al transporte.
2: Sí, solo el traslado de ahí a la Ciudad de México. Es el primer servicio que tiene la Cruz Roja Mexicana. No es que lo atendieran ellos o que llegaran a auxiliarlo y eso. No, porque no existían. Se estaban organizando los de la Cruz Roja y todo, pero les encargan como un organismo neutral y que todo el mundo iba a respetar. No se iban a meter con ellos o iba a haber un ataque, haz de cuenta.
0: Sí, pues era un ambiente tenso que se vivió en esa época.
2: Sí, claro, imagínate.
0: Y bueno, pues lo invitamos para que visite la Sierra Norte, que conozca justo también Colombia.

colocaron una guirnalda en donde en esta casa, esta choza, pues en el corazón de Jicotepec está este museo importante. Ahí están las vísceras, parte de, está una réplica de la choza, de cómo fue la historia, alguna vestimenta también, fotografías inéditas, porque todas las que subieron a los portales, a los principales medios de esa época, pues fueron las de esta Sierra Norte. Entonces hay mucha historia.

0: nos escuchen puedan conocer pues sus instalaciones, cómo funciona la Fuerza Armada, y va a haber actividades deportivas, y mañana también hay una actividad de lectura en el corazón de Huauchinango, y fin de semana que se dan cita a los artesanos, artesanas de pues que venden textiles, blusas, todos los productos que se dan aquí en la Sierra Norte. Así que pues qué maravilloso que vinieran este fin de semana.
1: Muy bien, qué bueno.
2: Oye, Ari, muchas gracias.
0: Saludos, excelente fin de semana para todos y todas.
1: Igualmente, Ari.
3: Exacto.
1: Igual para un cortecito, ¿verdad?
3: Igual para
1: Hay
3: ti.
1: Una pausita leve. Pues vamos.
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1: Charles Aznavour. Bueno, hay mensajes, mira. Dice José Romero Lira de Tlaxcala, felicidades a todos, le encanta el café con piquete. Dice Plinio, estimados cafetómanos, salvo que me equivoque, existió un pabellón para los dementes en lo que hoy es estomatología, sí. Sí, ahí había un...
18: En los

0: Hospital General.
1: Claro, ahí había uno, claro. Dice, en lo que respecta a Venustiano Carranza, nunca me había enterado de que algún ex hubiese participado Luis Cortines. Sí, Luis Cortines iba, es el que iba cuidando, porque cuando se sale de la Ciudad de México, Venustiano Carranza, que se escapa en el tren, porque ya venía Obregón por él, entonces él se lleva el tesoro, de, o sea, la lana.
0: Sí, sí.
1: El oro y el, o sea, lo todo.
0: Las reservas, lo que.
1: Sí, sí, la plata y el oro.
0: La economía mexicana.
1: La plata y el oro, se lo lleva él. No para robárselo, sino para proteger el tesoro.
0: Para custodiarlo.
1: Porque claro, era el presidente. Entonces, en ese trayecto, el que iba cuidando la lana, que era un cuate que era vigilante y honrado como pocos, era el que después fue presidente, don Adolfo Ruiz Cortines, que era de Veracruz.
0: Que siempre tuvo la fama de honrado.
1: De honorable. Pues nada más hay que ver en su gobierno.
0: Actuó con una gran honradez.
1: Sí, sí, sí, sí.
0: Dice Felipe Cepeda, saludos, café con piquete. Dice, hoy desayunamos café con piquete y frappé.
1: Vámonos,
0: que salud.
1: Qué sabroso.
0: Dice a su salud Ricardo y Enrique. Gracias,
1: muchas
0: Felipe.
1: Gracias.
0: Que bueno, esta semana nos vamos a ver.
1: Pues sí.
0: ¿Verdad? Con,
1: sí,
0: con Felipe.
1: Con Felipe.
0: Y podemos saludar a Elia. Elia está en Libres. Elia Hernández. Hola, Elia. Elia.
1: Elia.
2: Hola.
0: ¿Cómo estás?
1: Hola, Elia.
2: Hola, ¿se me escucha? Sí.
1: Ya te ahora escuchamos, sí, con mucho gusto.
2: Ah, ok, bueno, pues les estamos saludando, gusten saludarles y bueno, pues platicarles que ahorita en el municipio de Libres tenemos una temperatura de 24 grados centígrados con un 90% de probabilidad de lluvia. Ahorita se siente mucho bonito, aunque bueno, se encuentra nublado, ya sabemos que pues existe esta posibilidad de que llueva, entonces pues estaremos pendientes. Y bueno, pues también en relación a las actividades que estarán próximas a desarrollarse pues aquí en la región del municipio de Libres, platicarles que en Oriental, justamente con el objetivo de impulsar acciones en materia deportiva, hace unos días autoridades municipales dieron a conocer que el día domingo 31 de mayo, a partir de las 8 de la mañana, se llevará a cabo la carrera vertical de más de 400 metros, que se llama Tower Running, actividad al aire libre que contempla subir los 1,444 escalones del Cerro de Cristo Rey a 3,473 metros sobre el nivel del mar. Esta actividad pues está enfocada justamente para todas aquellas personas que les gusta pues hacer deporte, conocer lugares y por supuesto también pues hacer algo diferente. En relación a ello, pues la población que guste participar aún puede llevar a cabo su inscripción, porque esta inscripción ya lleva activa desde hace unos días y bueno, pues esto es en categoría libre, máster, veterano y V Plus, en lo que es pues la presidencia municipal, con un horario de 8:30 de la mañana a 1:30 de la tarde y de 2:30 de la tarde a 4:30 de la tarde en las oficinas de deporte y cultura. Y bueno, pues justamente al poner en marcha estas actividades se busca pues fomentar la activación física, la sana convivencia y el turismo deportivo dentro de la región, además por supuesto de brindar a las y los participantes la oportunidad de enfrentar un reto de resistencia física en uno de los puntos pues más representativos del municipio de Oriental, donde por supuesto se puede ver pues una vista bastante hermosa, se puede ver pues parte de lo que es pues toda la población, ¿verdad? Que está justamente ahí, bueno, por supuesto, la parte pues natural que nos brinda este municipio. Y bueno, pues en caso de requerir mayores detalles en relación pues a esta convocatoria, a esta participación del el Tower Running, pues bueno, pueden comunicarse al 55 34 35 95 45 para poder participar. Y bueno, por supuesto, también considerar que como sabemos pues Oriental se caracteriza por tener pues lo que es la producción heladera, entonces pues será el pretexto perfecto para bueno, ya después de haber participado con los debidos cuidados, por supuesto, para no enfermarse, pues probar los ricos helados de Oriental, porque bueno, pues son una experiencia inigualable. De hecho, pues cuando ha sido su feria se ha tenido la oportunidad pues de probar todos estos helados, que la verdad pues sí es pues como un poquito complicado, ¿no? Uno quiere probar todo, pero pues al final de cuentas pues están tan buenos que pues con uno o dos pues es más que suficiente. De hecho, comentarles que también hacen helados de sabores pues un poco diferentes, como lo es el helado de pulque y bueno, por supuesto, ya los tradicionales. Entonces, bueno, pues es una oportunidad para pues visitar el municipio y por supuesto

0: pues hacer una actividad pues sana, que justamente pues promueve la convivencia.
1: Ah, pues sí,
2: es
1: bueno.
2: Importante, fíjate, esto que nos mencionas de promover que las que se conviva, qué importante es, ¿verdad?
0: Sí, así es, justamente porque, bueno, pues se aperturan estos espacios a donde la ciudadanía, la población que gusta de todas estas actividades puede reunirse. Existen también, pues, a lo largo pues del territorio mexicano y, bueno, por supuesto, de lo que es la región, pues personas que se dedican a una parte deportiva. Hay veces que hay alguien que les gusta, no les gusta mucho practicar el senderismo, inclusive, independientemente a lo mejor de que sí es a lo mejor una actividad pues que se fomente o no, pero bueno, la población de manera particular como que tiene ese gusto inclusive también por ir a caminar por las partes pues más naturales de lo que es, por ejemplo, el municipio de Libres. Hay una parte que, bueno, pues también desafortunadamente le ha tocado pues pasar por incendios forestales, como es la parte de Toluca, así se llama el lugar, donde pues hay bastante vegetación y pues están los árboles, es como tal, pues como un bosque. Entonces la gente pues aprovecha también para ir a hacer senderismo, aunque bueno, siempre está el llamado a pues no realizar pues alguna situación, ¿verdad?, que pueda desencadenar algún incendio forestal. Entonces, bueno, pues hay que aprovechar todos estos espacios naturales que tenemos para disfrutar, convivir y por supuesto pues contribuir a la preservación justamente de estos entornos naturales.
2: Sí, sabes que la autoridad ha procurado que estos espacios resulten seguros y sobre todo si usted practica, tiene estas prácticas. Ahora es muy común que en los teléfonos celulares o hay dispositivos que sirven para localizar a las personas o localizar pertenencias. Entonces, cuando tú sales, por ejemplo, un día a hacer una caminata, a cruzar el bosque o lo que sea, si llevas este dispositivo y tienes alguna emergencia, pues será muy sencillo localizarte.
1: Claro.
2: Eso también lo están promoviendo. Y ya es parte del atuendo. Ya ves que llevan, algunos llevan una vestimenta propia para hacer esta actividad. Ajá. Pues ya traen como un accesorio, un dispositivo, un GPS, un localizador, que a muy bajo costo te ofrece este servicio. Y sobre todo, si usted vive solo, de verdad, avísele al vecino, a su cuate, oye, voy a ir el domingo a tal hora, voy a andar por estos rumbos, y que alguien sepa de usted. Por si llega a pasar algo, bueno, pues por lo menos hay alguien que sabe, oye, pues es que a mí me habló y me dijo que iba a ir por este lado, o me avisó que se iba a recorrer tal ruta, etcétera, ¿no? Uh-huh. Es importante avisar, ¿eh? Y no le vamos a decir, y ponte el suéter, pero sí avise, ¿verdad?
0: Claro. Sí, claro que sí, importante ponerte el suéter porque ahorita también, bueno, sí, ahorita que ya estamos un poquito más en temporada de calor, pues como que ya está como un poco más complicado andar cargando el suéter, pero pues sí, en cuanto a lo que es un poquito más de la tarde, como que sí desciende un poquito la temperatura, pero ya no tanto a comparación de otros días. Sin embargo, también no recuerdo si hace 8 días les platicaba que hubo como que una helada típica, no se notó mucho, pero sí es estuvo presente. Entonces, pues sí, la verdad es que los cambios de temperatura, también pues algunas cuestiones, como les comento, atípicas, pues sí se están presentando en la región del municipio de Libres, y bueno, también, por supuesto, hace unos días se hicieron presentes algunas granizadas que también pues sorprendieron. De hecho, por ahí también nuestros compañeros pues nos compartieron pues esta información, que justamente pues fueron granizos de un tamaño considerable, perdón, digo que a lo mejor no se había visto pues tanto, pero sí las granizadas también pues han sido un punto que han estado llamando bastante la atención en lo que son pues algunos municipios cercanos a lo que es Rafael Lara Grajales, San Nicolás Buenos Aires, Cuyoaco, y pues estos lugares donde, bueno, pues estoy cerca de lo que es el municipio de Libres.
2: Así es. Pues Elia, llévate el suéter.
0: Sí,
1: sí, sí.
2: Muchas gracias, Elia.
0: Ay, sí, gracias a ustedes. Hasta luego.
1: Hay unas llamaditas. Dice, ¿qué tal, Ricardo y Enrique? Esta semana fue día del Museo del Psicólogo. ¿De cuál Museo del Psicólogo?
2: Sí, fue el Día Internacional de los Museos.
1: Ah.
2: Y luego fue...
1: Ah, bueno, ya... coma, del psicólogo.
2: Claro.
1: Y de las abejas.
2: Sí, también.
1: Dice Alan Castillo, nos saluda.

0: de Santa Cruz, Tlaxcala.
1: También del fomento a la lactancia, a la leche materna.
0: Terminación 4418, dice la maestra Maribel, ya mero me jubilo, desde San Andrés Cholula. Dice Federico Muñoz, saludos.
1: Qué bueno, maestra, felicidades.
0: Y primo Enrique, ya de vuelta en la Sultana del Norte, 33 grados. Excelente fin de semana, amenazo con volver y ahora sí voy a saludarlos. Ah, pues acá te esperamos, Federico. Dice Plinio, a propósito del Hospital General, en ocasiones vi unos pájaros muy grandes que bajaban a deglutir los restos orgánicos en un rincón del patio, pero no eran zopilotes, a lo mejor eran zopilotitos.
1: Y se me hace raro que en el Hospital General de entonces no tuvieran un incinerador.
0: Claro.
1: Era muy común que los hospitales tenían incineradores pequeñitos.
0: Precisamente para eso.
1: Para la ropa, para algún órgano.
0: De alguna operación, sí.
1: De alguna cirugía, pues lo echaban al incinerador y bueno, se eliminaba cualquier posibilidad de infección.
0: Así era, claro.
1: En el hospital UPAEP, bueno, en la casa de maternidad Arbita Maris, tenían, o tienen pues, su incinerador. Es pequeñito. Y bueno, pues ahí echaban la ropa que se había usado en la cirugía o lo que fuera, y para evitar infecciones, pues ahí se incineraba, ahí se quemaba la ropa, algún tejido, no sé, lo que hiciera falta, pero era una manera preventiva, ¿verdad? Para evitar contagios, infecciones.
0: Sí.
1: Qué raro que no, que aquí no haya sido el caso. Podemos saludar a Ubaldo. Ubaldo está en Zacatlán. ¿Cómo estás, Ubaldo?
2: Hola, mis estimados cafeteros, qué gusto de poderlos saludar esta tarde y compartir con ustedes esas efemérides que son muy nuestras de la Sierra Norte. Tenemos pocas efemérides en la Sierra Norte, pero muy buenas. Una de ellas es el nacimiento de Vicente Suárez en Xochitlán, que antes se llamaba Xochitlán de Romero Rubio, en honor a la señora de Porfirio Díaz. Pero en los tiempos ahí de Piña Olaya se descubrió que el acta de nacimiento de Vicente Suárez estaba aquí en Xochitlán. Eso ya forma parte de nuestras efemérides. También lo de la batalla del 5 de mayo, los soldados Tetela, Xochiapulco, Cuetzalan, son nuestras efemérides. Y la del 21 de mayo, cuando matan a Venustiano Carranza, este tema que ustedes ya lo trataron a profundidad. Solamente agregar que en Amixtlán, en el recorrido de Aljibes, Iztacamacitlán, Tetela, Cuautempan, bueno, pues en Amixtlán es el único lugar en donde se le hicieron honores con la bandera nacional en vida, el himno nacional, la bandera, el presidente municipal Mariano Vázquez y Vázquez, y bueno, convivió Venustiano Carranza en ese trayecto. Aquí en Amixtlán se encontró con Rafael Herrero, que era muy amigo de Luis Cabrera. Recordamos que Luis Cabrera acompañaba a Carranza. Luis Cabrera, un zacateco distinguido, ideólogo de la revolución, de la ley del 6 de enero de 1915, etcétera, diputado, ministro de Hacienda, posteriormente, pero acompañaba a Carranza, un zacateco, y bueno, pues en Amixtlán se le hicieron los honores cuando se encontró con su amigo Rafael Herrero, que era el secretario del ayuntamiento, y fue un gran acontecimiento en vida, porque en ningún municipio de la Sierra Norte se le hicieron honores, porque Carranza venía pues rápido, porque atrás venía el enemigo, y atrás de él. Entonces, pues en Amixtlán se le hicieron los honores correspondientes en vida. Ya posteriormente lo mataron en Tlaxcalantongo, con todo lo que ustedes ya platicaron. Pero esa es una de nuestras efemérides que nosotros destacamos aquí en la Sierra Norte, efemérides de la Sierra Poblana, en donde estuvo Carranza en 1920, hace 106 años. Y bueno, pues compartir con ustedes, además de lo que ya dijo la compañera de Huauchinango, pues hay mucha historia que los serranos guardan directa, de palabra de sus antepasados que estuvieron en ese hecho histórico.
0: Muchísimas historias fantásticas que tienen allá, de trabajo, de militares, de tantas cosas.
1: Y muchas historias de estas fueron decisivas en la vida de nuestro país, ¿verdad? A veces no se sabe o se conoce poco, pero en todas las regiones del estado

0: Estado, pues, ha habido acontecimientos importantes y de una gran trascendencia. Así como nuestro estado es el parteaguas nacional, hay una parte arribita de Tlaxcala, que si te fijas en la orografía, verás que a partir de ese punto, unos ríos se van hacia el Golfo y otros se van hacia el Pacífico, y es en el estado de Puebla donde está ese punto. ¿Sí sabías? Por las características orográficas.
1: Eso sucede aquí en Chignahuapan, arriba de Chignahuapan, en lo más alto de la montaña. Algunos veneros pocitos de agua se van para Tlaxcala, Tlaxco, Tlaxcala, y van a dar hasta el río que pasa allá por Puebla, se unen allá para ir a la Toyac, para ir a la
0: al Balsas.
1: Al Balsas.
0: Y ya salir al Pacífico.
1: Otros que nacen también en Chignahuapan son el río Zempoala, que después se convierte en río Tecolutla. Entonces, efectivamente, lo que dicen es muy cierto, la hidrografía del estado reparte para el Océano Pacífico y reparte para el Golfo de México.
0: Exactamente. Fíjate, hasta en eso hay esta riqueza, ¿no? Y estas cosas a veces tan curiosas. A mí esto me lo explicó alguna vez Camilo Sosa, y entonces entendí que, o sea, qué importante geográficamente está situado el estado de Puebla. Y hay de así todo, ¿no?
1: Así es, y quiero platicarles una situación que pasó el día 20 de mayo en toda la Sierra Nororiental. Resulta que a las 3 de la mañana se vino una tormenta huracanada muy fuerte que nunca pronosticaron nuestros meteorólogos, como hay veces que pronostican para que no haya clases. Esta vez no lo advirtieron, no supieron, pero 3 de la mañana con 15 minutos a 3 con 20 de la mañana se veía como de día, de tantos rayos que caían y mantenían iluminado el cielo ininterrumpidamente más de 5 minutos hasta que dejaron de caer, volvió otra vez la oscuridad porque se había ido la luz. Los presidentes municipales de la Sierra Norte, entre ellos el de Zapotitlán de Méndez, dice que se asustó toda la población por esta tormenta tan fuerte, inusual, que no se había vivido nunca, y dice que tuvieron que sacar las palmas y las velas de Semana Santa, precisamente como una tradición de cuando hay miedo por las fuerzas naturales, prenden estas velas, queman esta palma y la tormenta cesa. Dice, pues a eso tuvimos que hacer casi todos los habitantes de esta parte nororiental para que la tormenta no nos siguiera asustando, porque caían rayos, centellas, lluvia, vientos, todo pasó el día 20 de mayo. Dicen que cuando mataron a Carranza igual había habido una tormenta de ese mismo tipo allá en Tlaxcalantongo.
0: Fíjate, aquí es muy común decir que seguro el 5 de mayo llueve, ¿verdad?
2: Así.
0: O el Viernes Santo.
2: Sí.
0: Dice, no, es que el Viernes Santo al mediodía empieza a llover. Es muy común, pues, este tipo de, si no creencias, a veces sí hay coincidencias y pasa, ¿verdad? Gracias, Ubaldo.
1: A ustedes, que tengan una bonita tarde, saludos a sus radioescuchas, saludos a los poblanos y a las poblanas.
0: Muy bien.
2: Bueno, vamos a la pausa, ¿no?
0: Podemos saludar antes de ir a la pausa a Javier Solar, a Marco Romero, que nos están viendo a través de las redes sociales, y a Lulusa Sánchez. Saludos a ellos que nos miran a través del Facebook. Vamos al refil, ¿no?
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0: Extraordinario su programa es altamente educativa, dice Plinio. Extraordinaria exposición orográfica serrana la que hizo Enrique.
1: Ole.
0: Órale, gracias y felicidades. Les dejo espacio a los demás radioescuchas. Muy bien.
1: Bueno, pues podemos saludar a Miriam. Miriam Rodríguez está en Tehuacán. Hola, Miriam. Miriam.
2: Hola, hola, ¿sí me escuchan?
1: Ya, ahora sí, ¿cómo estás?
2: Bien, bien, aquí saludándolos con mucho gusto desde la zona de Tehuacán.
1: Oye, ¿cómo estuvo esta semana o cómo te pinta este fin de semana en Tehuacán?
2: Pues bueno, compartirles que durante este viernes se está llevando a cabo todavía una celebración en el marco del Día del Maestro. Es en el Tecnológico de Tehuacán, donde se ha constatado, pues bueno, también un número importante de docentes que integran principalmente la sección 23 del CENTE, y se está llevando a cabo, pues bueno, un convivio, en sobre todo destacando, pues bueno, la actividad que ellos realizan al frente de las aulas, y son parte de las actividades que este día se desarrollan. Y también compartirles que durante el fin de semana, pues bueno, se tienen contempladas también visitas guiadas a museos ubicados en el municipio de Tehuacán y también en la región, sobre todo para resaltar, y sobre todo en el marco del Día Internacional de los Museos, que se conmemoró el pasado 18 de mayo. Sin embargo, pues bueno, será durante este fin de semana cuando se estén desarrollando esas actividades. Algunos de los museos que estarán participando es el Museo del Valle de Tehuacán, que se ubica, pues bueno, en el municipio

0: municipio y tendrá, pues bueno, estas actividades con las que se busca, pues bueno, también descubrir la historia y riqueza cultural de la región de Tehuacán. Y también se estará, pues bueno, teniendo participación por parte del Museo del Agua, que se ubica en el municipio de San Gabriel Chilac. También se tendrá, pues bueno, esta visita guiada, que será totalmente gratuita, la cual dará inicio a partir de las 12 horas. Y también el Museo de la Evolución estará participando en estas actividades, que darán inicio a las 10 de la mañana, y de esta forma, pues bueno, se busca que la ciudadanía participe en estas actividades, sobre todo conocer la riqueza cultural con la que cuentan, pues bueno, también estos recién importantes y que se ubican sobre todo en el municipio de Tehuacán y de la región, resaltando pues bueno estas actividades en el marco del Día Internacional de los Museos. Es parte pues bueno de las actividades que se estarán desarrollando durante el fin de semana en el municipio de Tehuacán.
1: Ay, muy bien.
2: Oye, sí, está interesante esta actividad, Miriam, la verdad.
0: Sí, así es importante, pues bueno, conocer cada una de las actividades, sobre todo lo que pueden aportar, pues bueno, también estos recintos para la cultura, y sobre todo conocer de manera detallada las pues piezas que incluso llegan a tener albergadas en estos lugares. Compartirles que, por ejemplo, el Museo del Valle de Tehuacán contempla, pues bueno, parte de la historia y también de las primeras especies de maíz que se encontraron en esta región de Tehuacán y en el municipio de Coscatlán. Entonces, pues bueno, es parte de lo que puede apreciar la ciudadanía al acudir a este lugar. En el Museo del Agua, pues bueno, se fomenta principalmente lo que son los temas de captación de agua pluvial que se llega a registrar en esta zona de Tehuacán, y bueno, se busca sobre todo también fomentar este tipo de cultura. Y en el Museo de la Evolución, pues bueno, se puede encontrar también parte de la evolución de la región de Tehuacán y conocer, pues bueno, también parte de la paleontología, la antropología y la biodiversidad local que también alberga este recinto. Entonces, pues bueno, es parte de lo que puede apreciar la ciudadanía, y totalmente gratuitos serán estos recorridos guiados que se estarán realizando el domingo 24 de mayo.
2: Muy bien, gracias, Miriam.
0: Excelente tarde, saludos.
2: Igual para
1: igualmente.
2: Ti.
1: Igualmente.
2: Y ya nos vamos, ¿verdad?
1: Ya nos vamos, sí, ya nos vamos, gracias.
2: Así es que,
1: gracias,
2: bueno,
1: gracias.
2: Ya tomaremos café aquí el lunes. Alina, apaga y vámonos.
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12: Parque Benito Juárez.
13: En Tehuacán, al Parque Benito Juárez, durante la época colonial se le dio la función de mercado municipal. En el centro del mismo tenía un gran estanque donde los comerciantes cercanos y parte de la población se abastecían de agua. Pues un tiempo, el crecimiento del mercado, la insalubridad aumentó. Situación que orilló a darle otra imagen al centro de la ciudad, convirtiendo el mercado en plaza pública. Ya como plaza se inició la ardua labor de los tehuacaneros del sembrado de árboles, siendo fresnos los primeros en ser plantados. Desde el año 1900 lleva el nombre de Parque Benito Juárez.

0: Ha sufrido diversas transformaciones. En un principio estaba a ras de suelo y no tenía pavimento. En 1910 se colocaron estatuas de héroes nacionales en las cuatro esquinas, de las cuales solo se conserva la de Benito Juárez. Posteriormente, en los años 40, se colocó losa y se alzó 40 centímetros del nivel del suelo. Durante los últimos años, ha seguido transformándose, pero sin dejar de ser el corazón cívico de Tehuacán.
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7: Felices, no se siente tanto calor, algo de bochorno, pero puede uno estar en la sombra tranquilo. Esto es Al Son del Notición y estamos en vivo a través de SICOM Radio, la radio de las y los poblanos. Como siempre, bueno, de lunes a viernes a la una de la tarde, Al Son del Notición, información con humor. Laura está sentada a mi derecha. ¿Cómo estás?
8: Pero mucho gusto, Beto. Y...
7: Hola, mucho gusto. Bebeto Ramírez.
8: Hoy. ¿Cómo te encuentras hoy?
7: Bien, me encuentro.
8: ¿Feliz porque ya es viernes?
7: Contentísimo.
8: ¿Vas a ir al partido de fútbol?
7: ¿Vas a ir o no vas a ir?
8: ¿Eh? ¿Vas a ir al partido?
7: Si alguien me puede vender dos boletos, pues no se lo voy a agradecer, se los voy a pagar. Okay. Si alguien me escucha y me puede vender dos boletos, de preferencia cabecera norte, me dice cuánto y yo se los pago. En verdad, ¿eh? Se los prometo. ¿Tú tienes?
8: No, no, no, yo no. Bueno,
7: ojalá haya alguien tenga.
8: ¿Y cómo se los vas a pagar?
7: ¿Cómo se? Pues con efectivo, que me diga cuánto. Okay. También no lo vayan a vender más caro.
8: Pero si tienen información de esos boletos para Bebeto, nos pueden enviar un mensaje al WhatsApp al 2215-875657.
7: En vez de que regalemos, compramos boletos. ¿Qué cosa?
8: Y también se pueden comunicar a los teléfonos en cabina al 2222-7377-16 o 17, que está Humberto por acá.
7: ¿Ves? Te digo, una con tres. WhatsApp, ¿verdad?
8: Ya, claro que sí. Ahorita en un momento vamos a empezar con el recorrido, pero mientras, Bebeto tiene más información.
7: Oigan, este caso, bueno, fue el caso de la semana, ¿no? Uno de los casos más sonados de la semana, y no era para menos. El caso de Blanca Adriana, que hay medios que están comparando y vaya, ¿no? O sea, fueron casos similares, pero no tiene absolutamente nada que ver. Ahora, se están enfocando en el antiguo empleo de la falsa doctora. Tampoco tiene nada que ver en la compañía telefónica en la que trabajó. No tiene nada que ver. Vaya, eso es otra situación. Le meten el morbo. A ver, aquí lo importante es que se investigue a esta mujer, que se investigue si hubo más cómplices, si había otras personas. Incluso, bueno, su servidor anduvo indagando y no solamente consultaba en Zabaleta, también en Ansúrez, ¿eh? También en Ansúrez. Ahora, como siempre pasa, ya detonó, ya estalló la bomba y salen llamas. Yo me hice un tratamiento ahí, yo fui, a mí me quedó mal, etcétera, etcétera, etcétera, ¿no? Lo importante es ahora que se investigue a esta mujer, que se detenga a esta mujer y que se juzgue a esta mujer. Por ello, el gobierno del estado extendió las condolencias, su solidaridad a la familia de Blanca Adriana. Incluso el gobernador, Alejandro Armenta Mier, dijo que no están solos,

0: instruyó que tuvieran contacto con la familia y que se les diera el acompañamiento para todo trámite, los documentos, etcétera, etcétera. Y desde luego, bueno, pues van a investigar todo lo que ocurrió antes, durante esta mala práctica y pues después cómo aparece el cuerpo en una zanja allá en el estado de Tlaxcala, un caso por demás sensible, en el cual el gobernador Armenta dijo que la prioridad es la investigación, el avance con perspectiva de género, la coordinación entre las instituciones de Puebla y Tlaxcala, me refiero a las fiscalías, y reafirmó su compromiso con la protección, con el acompañamiento a las mujeres, el fortalecimiento de los mecanismos de prevención, atención y seguimiento en casos de desaparición y violencia. Mira, la familia de Blanca Adriana, desde luego que en este momento está atravesando un momento difícil, no hay cabeza, ¿no? Es un dolor horrible, cualquier pérdida, pero una pérdida sí, ¿sabe? Bueno, pues, que haya justicia, que se encuentre. Las tres personas, por cierto, en este momento son consideradas prófugas. La doctora Fake, su hijo que la hacía de enfermero y que, bueno, ya también se sabe, se dedicaba a la estafa con carros y esas cosas, y la asistente, que era asistente en su consultorio fake clandestino de Zabaleta. En el de Azcárate solamente estaban los dos, así operaban. Él recibía, el hijo, haciéndose pasar por enfermero, y los pesaba, ya sabes, y de repente ya pasaban con la doctora Fake allá en Anzures, le dije, en Anzures. Bueno, así está el tema. 1:06 p.m. Vamos a Catlán de Osorio con Briselda Sarabia. De este tema hay mucho más, vamos a ir compartiendo. Estudiantes destacan a nivel nacional en un festival académico, ¿en cuál? ¿Estudiantes de dónde? Compártenos todo, Bris.
1: Hola, Beto, muy buenas tardes y buenas tardes a todo el auditorio. Así es, y es que el CECITE del plantel Tehuitzingo, pues los estudiantes lograron pues premios a nivel nacional porque se enfrentaron contra 30 estudiantes de todo el país, de diferentes entidades del país, quienes pues representaron a CECITE Tehuitzingo, pero principalmente al estado de Puebla, logrando segundo lugar en la parte académica, específicamente en el tema de lenguaje y comunicación, lograron este segundo lugar. Estas personas, estos estudiantes, se trata de Jonathan Peláez Gallardo, quien es estudiante de Tehuitzingo, quien obtuvo el segundo lugar en lengua y comunicación nivel 2 durante el Festival Académico Nacional CECITE 2026, pero también Andrea Fuentes también obtuvo el tercer lugar, representando así al estado de Puebla y colocando pues en alto también a la zona de la Mixteca, y pues ahí están las estudiantes poniendo en alto esta actividad que se desarrolló en Cancún. Ahí se reunieron todos los estudiantes de los diferentes niveles educativos, específicamente de CECITES a nivel nacional, y pues se enfrentaron con mucho orgullo y la verdad pues tuvieron un buen resultado, Beto.
0: Y de hecho hemos hablado con estudiantes justamente de este instituto y ay, híjole, y justamente creo que hablábamos de ello, ¿no? De cómo están estudiando y en lugar de estar pensando en otras cosas que no sirven para nada, enfocan todo su tiempo de descanso que pudiera ser, para estar haciendo algo productivo, no como otros. ¿Qué me ves, Laura?
2: ¿Y yo qué?
0: Así fíjese, el CECITE de Tehuitzingo, que ponen en alto, desde luego, el nombre de Puebla y reconocimientos importantes. Bueno, Bris, te agradezco mucho y me despido, no sin antes preguntarte si está nublado en Acatlán.
1: No, un poquito nublado. De hecho, anoche cayó una fuerte tormenta.
0: ¿Ah, sí?
1: Granizo cayó un poquito en el barrio de, específicamente de Los Obos, ahí cayó un poquito de granizo.
0: ¿El barrio de los qué?
1: Sí. Obos, aquí en Acatlán de Osorio, así se llama, okay. Los Obos.
0: Ah, okay.
1: Y ahí cayó un poquito de granizo, fue muy leve, ya sería la tercera vez que caiga granizo aquí en el municipio de Acatlán de Osorio, y en San Pablo Nicano.

0: ahí estuvo mucho más fuerte, señalan que fue tempestad, sí, derribó algunas ramas de árboles, y eso hizo que refrescara un poco el ambiente. Sí hace calor, la sensación térmica es un poquito de 30 grados, pero sí está pues bastante fresco, y así como se ve, parece que se avecinan lluvias por la tarde-noche otra vez nuevamente.
1: Bueno, pues ojalá y el fin de semana, aunque sea, esté tranquilón, ¿no? En cuanto al clima.
0: Pues ojalá, para que duerma uno bien.
1: Pues sí. Bueno, y si no puedes dormir, échate algo fuerte y vas a ver.
0: Bueno, no se me olvida, ¿verdad?
1: Ah, ¿verdad? Bueno, sale, Bris, gracias, te abrazo.
0: Gracias, Beto, adiós, Laura, bonito fin de semana.
2: Adiós, Bris.
1: Una con nueve, bueno... Hablando del clima, la Coordinación General de Protección Civil del Estado de Puebla informó que para este día se pronostican lluvias de moderadas a fuertes, rachas de viento en diversas regiones del estado. De acuerdo con este reporte, la temperatura, entre los 25 a los 28 grados, por ejemplo en Atlixco. En tanto en la Sierra Norte, Nororiental y La Negra, se esperan temperaturas de 32 a 35 grados. En la Mixteca podrían alcanzar hasta los 37.
3: Algo anda mal.
1: ¡Híjoles! Bueno, a ver si me checan el pronóstico. ¿Habrá lluvia o no por ahí de las 8 de la noche? Ojalá y no.
2: ¿Te imaginas?
1: Ojalá y no. Bueno, se pronostican vientos entre 20 y 30 kilómetros por hora, esto en gran parte del territorio poblano. Bueno, ¿qué hacemos, producción? Se está tomando selfies. Vamos a Tehuacán de una vez antes de la pausa. Es la 1:11 y después de ir a Tehuacán, ahora sí, nos vamos al corte. Se proyecta la construcción de 3,000, ¿eh? 3,000 viviendas, 3,000 casas. Para beneficiar a familias de escasos recursos allá en Tehuacán. Esto es formidable. Hola, Miri.
4: Buenas tardes, Alberto. Los saludo con gusto y así es compartirles que autoridades de Tehuacán informaron que ya firmaron un convenio de colaboración con la Comisión Nacional de Vivienda para impulsar el programa federal Vivienda del Bienestar, promovido por la presidenta Claudia Sheinbaum. El presidente municipal, pues bueno, también informó que el municipio fue considerado como prioritario dentro del programa con el objetivo de beneficiar a familias de escasos recursos que no cuentan con acceso a una vivienda digna. Como parte del proyecto, el ayuntamiento estará aportando 2 hectáreas de terreno y brindará apoyo en infraestructura básica, servicios y urbanización para facilitar también el desarrollo habitacional. Las primeras viviendas estarán ubicadas en la Junta Auxiliar de San Marcos Necoxtla, donde inicialmente se contempla la construcción de alrededor de 400 casas dirigidas principalmente a personas sin seguridad social y en condición vulnerable. También adelantó que próximamente se estará firmando un convenio con el Instituto del Fondo Nacional de la Vivienda para los trabajadores, lo que permitirá también ampliar el número de viviendas para derechohabientes. De acuerdo con las proyecciones municipales, pues bueno, durante este año 2026 se alcanzará la construcción de cerca de 3,000 viviendas, consolidándose de esta forma con el municipio a través de lo que es este proyecto federal que se está promoviendo y que busca sobre todo garantizar el derecho a una vivienda digna a las personas y habitantes de la zona de Tehuacán. Es la información, Alberto.
1: Insisto, formidable. Muy bien. Miri, a ver, tal vez no escuché esta parte. ¿Se sabe cuánto tiempo estará tardando el proyecto para hacer entrega?
4: Se prevé que sea durante este año que se concrete, pues bueno, la construcción de cada una de las viviendas que se contemplan, y de esta forma, pues bueno, será prácticamente a inicios del 2027 cuando se estén entregando de manera formal a las personas que sean beneficiarias con este proyecto.
1: ¡Sas! Bueno, pues a ver si no nos corren para el otro año, ya estaremos hablando de esto. Gracias, Miri.
4: Excelente tarde, saludos.
1: Adiós.
2: Adiós, Miri.
1: Está nublado, ¿verdad? Qué bonito día, en serio, qué bonito. O sea, después de tantos días...
2: ¿De calor?
1: Tan calurosos. ¿Qué? Ves esto y dices, qué
2: belleza. Qué bonito clima.
1: Sí.
2: El de hoy.
1: Híjoles. ¿A qué hora, Humberto? ¿A qué hora estarán siendo los partidos? En el mundial, más o menos. Es que luego, en algún mundial, no recuerdo en cuál, fueron así los partidos en la madrugada, ¿no?

0: Entonces ponías tu alarma a las 3:30, a las 5.
1: ¿Sí te levantabas?
0: Sí, no. Claro. Ay, Laura, por favor.
1: Ay, Beto. A ver.
0: A ver, es un mundial. O sea, ¿a qué hora, Humberto? Ah, bueno, pues sí es. Ay, qué. Soy, me cae. Pues sí son en Estados Unidos.
2: ¡Ay, ahora!
0: Y aquí. ¿En el de Corea? ¿A la 1 de la mañana? 2002. ¿2002? ¿Cómo? ¿Ya tanto? Parece que fue ayer. Y mira, yo sigo intacto.
2: Disculpen. Me voy. Con permiso. Abran paso a un anciano.
1: Más o menos.
0: ¿Ahora qué, Luis? Alina. A controles. Vamos a la pausa, Luis.

0: 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Ya volvemos. Número WhatsApp 2215-875657. Teléfono de contacto 2222-7377-16 y terminación 17.
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10: La Capilla del Agua.
11: Durante el siglo pasado existía una pequeña capilla que se utilizó para prestar auxilios espirituales en la casa de campo denominada La Hortaliza, propiedad de la familia Díaz Ceballos, que se ubica en la esquina de la actual avenida Independencia Poniente y calle 2 Norte. Como dato importante, hasta esa esquina llegaban los límites de la hacienda de San Lorenzo. Existe una fotografía impresa del año 1928, que es testigo fiel de esa construcción y que muestra el mal estado en el que se encontraba, tal vez producto del abandono ocasionado por el cierre de templos a raíz de un decreto oficial. Con el paso de los días, se le bautizó como Capilla del Agua, ya que en su interior brotaba un enorme chorro que abastecía del vital líquido a los vecinos de esa zona. Era tal la limpieza y pureza del agua que se podía beber sin necesidad de hervirla. A finales de los años 40, la capilla desapareció, dando inicio a la construcción de la actual clínica del IMSS.
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12: Gentil. Y comparte,
13: dime, Bebeto.
12: Y comparte el WhatsApp.
13: 2215-875657.
12: ¿Por qué lo dices así?
13: Porque se escucha bonito.

0: Ok. En el área de salchichonería. Bueno, vamos a hablar. Vamos a hablar en este momento. Vamos a escuchar. Vamos a platicar y a dialogar. Nada más y nada menos que con José Miguel Vélez. Él es subsecretario de promoción turística del hermoso y bello estado de Puebla. ¿Cómo estás, José Miguel?
1: Hola, ¿qué tal? Un gusto saludarles. Muy buenas tardes a todos.
0: Gracias. Oye, José Miguel, pues se habla los últimos... Bueno, yo lo escuché en esta semana sobre esta guía Michelin, que es, si yo no me equivoco, es la más importante, la número uno en México. Y digamos, en esta edición 2026, Puebla está por ahí, ¿no?
1: Efectivamente, sí. Bueno, déjame contarte rápidamente que la selección que hace la guía Michelin no es solamente la más importante en temas gastronómicos en México, sino en el mundo. Es el referente internacional para todos aquellos amantes de la comida.
0: Sí, pues nace en Francia.
1: Efectivamente, en 1900.
0: Uh-huh. A ver.
1: Nace hace 126 años. Mándale.
0: A ver, ¿qué papel está jugando Puebla? Digo, sabemos, y en todo México se sabe, que Puebla es rey en gastronomía.
1: Claro.
0: ¿Pero qué papel juega ahorita? ¿Qué papel está jugando ahorita en la guía Michelin?
1: Mira, para nosotros es muy importante, primero que nada, decir que estamos muy contentos porque finalmente se le hace justicia a la cocina y a la gastronomía poblana. Pues es la primera vez que ya estamos dentro de esta selección. Entonces, para nosotros, como Secretaría de Turismo y obviamente como poblanos, es un orgullo decir que ya tenemos 14 establecimientos poblanos reconocidos dentro de esta guía.
0: 14, fíjate, yo te digo que hace días estaba escuchando y escuché 6 o 7, algo así me quedé, pero bueno, qué bueno, y para eso es importante que nos tomes la llamada y nos compartas. ¿Cómo hacen la selección, la guía Michelin? O sea, al azar escoge restaurantes, lee y dice, bueno, este tiene mucha popularidad. ¿Cómo va seleccionando?
1: Sí, mira, si quieres, primero te comento de estos 14 cómo se dividieron. Ajá. Porque 8 entraron en una categoría que es una distinción o un distintivo llamado Viturman, y otros 6 están dentro de la categoría de recomendados. Uh-huh. Mira, te platico rápido. Los recomendados son estos lugares, estos restaurantes que presentan una alta calidad, ¿no? Y es como tal restaurante. Por ejemplo, ahorita de los 6 que tenemos Augurio, ¿no? Tenemos Casa Bacusa, tenemos el Mural de los Poblanos, está el restaurante La Noria, está el Salón Mezcali y está Valiente Kitchen Bar. Esos son los 6 restaurantes que quedaron dentro de la categoría de recomendados, de recomendaciones.
0: Sí.
1: Y la otra categoría, que es la Beat Gourmand, esa se caracteriza por ser establecimientos en donde hay una alta calidad en la cocina, pero no necesariamente es un restaurante lujoso. Ajá. Con camareros y mucho, ¿no? Muy sofisticados. Puede ser cualquier tipo de establecimiento en donde se venda comida, pero que sea comida de alta calidad. Y en esos yo te podría decir que, por ejemplo, están ahorita Semitas Beto, ¿no?
0: Es una cadena, ¿no?
1: De la cocina. Las Semitas Beto son estas las que están en el mercado de la Tijota, ¿no?
0: Sí, es una cadena.
1: Efectivamente están los Camellos, ¿no? Los Tacos, los Camellos. Ajá. Está el Güero Marinero.
0: Ajá.
1: ¿No? Está Moyuelo, está Cultivo, está Vica, que es un restaurante de Atlixco, Jacinto y yo. Y por ejemplo también está Casa Reina.
0: Fíjate, o sea, ahí podemos hacer pues dimensionar, ¿no? Si hay Casa Reina y de repente Semitas Beto, Semitas con S.
1: Exactamente, esos son.
0: Mira qué cosa. Oye, maravilloso. Ahora están ahí, ¿y qué sigue?
1: Pues mira, la verdad es que para nosotros es parte de una iniciativa, tanto para nosotros como secretaría, sino para los chefs y los restauranteros. Es un incentivo para poder buscar así ya las estrellas Michelin.
0: Exacto.
1: ¿No? Esto nos abre la puerta para que el siguiente año ya podamos estar enfocándonos más en este tipo de reconocimientos y en que se abran más categorías Beat Gourmand para otros establecimientos.

seguimientos y más recomendaciones para alcanzar 40, 50, porque en Puebla la oferta gastronómica es enorme. Entonces, yo te podría decir que así como en los camellos hay tacos excelentes, hay otras muchas

0: restaurantes que son chiquitos, o podemos decir fonditas, y tienen una comida, ¡qué bárbaro! No necesariamente tienes que ir a uno totalmente lujoso, no es la diferencia, o sea. Pero de que hay sabor en Puebla.
1: Claro que sí, y por eso surge justo esta categoría de gourmet, para poder reconocer todos esos establecimientos en donde no necesariamente existe un gran lujo, pero sí existe una gran calidad en la comida.
0: Sí, claro, claro. Bueno, ahora, ¿y qué otros estados están, por ejemplo?
1: Ahorita, bueno, ya están dentro de la guía, está Baja California Sur, está Nuevo León, Jalisco, Yucatán, Quintana Roo, Ciudad de México y Jalisco. Son 9 estados los que están en la guía.
0: Ah, pero de los que mencionas, no se hacen los... No, nah. Pues Puebla. Sí. Puebla, sí, José Miguel. ¿Cómo?
1: Sí, claro, Oaxaca también está.
0: Oaxaca, Yucatán también hay comida buena.
1: Son lugares de buena comida, pero digamos, la Puebla es el referente nacional en temas gastronómicos.
0: Tienes razón. Y la verdad, no es por ser poblano, pero, pues sí, y todos lo dicen. Ay, ¿por qué hacen esa cara aquí? En Ciudad de México lo dicen, en Querétaro lo dicen. A ver, apenas vino un conocido, un amigo de Hidalgo, y dice, ¿cómo detesto que allá no haya semitas? Y viene y se las come con una singular alegría. No hay semitas. Bueno, ¿qué más, José Miguel?
1: Pues mira, más que nada también quisiera extender un reconocimiento y un agradecimiento a todos los chefs, que gracias a ellos estamos ahora colocados nuevamente en el, pues en el ojo del mundo. Gracias a ellos hay muchísimos chefs, no sé si nombraría a todos, pero por ejemplo está Ángel de Augurio, está Eduardo Luna de Valiente, sí, están los Cue del Real de los Poblanos, está la señora Olga de La Noria, o sea, infinidad de personajes que han dedicado su vida al tema gastronómico y que gracias hoy ya ellos ya están siendo reconocidos y se están reconociendo el esfuerzo que ellos hacen. Y finalmente también te quería comentar que hubo otra distinción muy importante para Puebla en este evento, Jonathan Robles, que es el sommelier del Mural de los Poblanos, obtuvo el premio Michelin a Sommelier Award, que es el premio que se le da al mejor sommelier.
0: Fíjate. Oye, no, pues un reconocimiento. Bueno.
1: Sí. La verdad es que está increíble. La verdad es que en la participación de Puebla, esta es la primera vez que estamos incluidos, y ha sido una participación bastante rica, ¿no? Bastante enriquecedora, y lo único que nos deja son las ganas de seguir trabajando para que más y más establecimientos puedan estar incluidos en esta guía y podamos incrementar la oferta turística que hay en el estado.
0: Sí, la verdad es que es incomprensible por qué no había estado Puebla, ¿no? Antes, pero ahora que está, y pues hay que buscar las estrellas. Oh, ay, Olga también tiene un montón de tiempo ahí en La Noria, ¿no? Y luego estos chefs que acabas de mencionar se los pelean los restaurantes.
1: Sí, no, son chefs de primera calidad. O sea, por ejemplo, Ángel fue nominado ahorita en los 250 de culinaria mexicana. Eduardo Luna trae una propuesta gastronómica muy interesante en su restaurante. Tiene un menú de autor que es muy bueno, que los invitamos a que vayan y lo prueben. O sea, de verdad, la oferta gastronómica, bueno, la señora Olga es un referente no solo estatal, sino nacional en temas gastronómicos. Pues de verdad tenemos un equipazo en temas gastronómicos en Puebla.
0: Es correcto, hay que invitarla, hay que invitar a todos los chefs que acabas de mencionar para que vengan a este espacio, ¿no?
1: Claro.
0: Bueno,
1: sí.
0: José Miguel Vélez, subsecretario de Promoción Turística del Estado de Puebla, gracias, te abrazo.
1: No, hombre, yo les agradezco muchísimo, un abrazo y estamos aquí para servirles.
0: Gracias. Bueno, para la próxima lo esperamos aquí en el estudio. Fíjese, ahí está Puebla, la destacada presencia de Puebla en la guía Michelin México 2026. A ver, piensa rápido. Si tuvieras en este momento un botón y sale un genio y te dice, a ver, te voy a traer tu platillo favorito.
2: Poblano.
0: ¿Sí? Sí, tu comida favorita, abundante. ¿Qué quieres? Te da solamente 10 segundos. ¿Qué quieres?
2: Mole.
0: Mole.
2: Sí.

0: Okay. ¿Mole con pollo?
1: Sí.
0: Okay. ¿No te gusta el guajolote?
1: ¿No?
0: ¿Prefieres el pollo?
1: Sí.
0: No, yo sí prefiero el guajolote.
1: ¿Sí?
0: Sí, cómo no. Es que es más...
1: ¿Qué parte del guajolote te gusta más?
0: ¡Ah!
1: Sí.
0: Muy bien.
1: ¿Qué parte te gusta más del guajolote?
0: Lo que sea, es que a mí me lo desmenuzan.
1: ¿Sí? Muy bien.
0: Iba a decir el cuero, pero pues van a empezar. Ya me voy.
1: Ay, un corte, ¿no? 22-15-87-56-57. Ya nos están llegando mensajes, pero ahorita regresando del corte, los leemos.
0: Ya dio hambre. Si alguien me vende dos boletos cabecera norte, se los pago bien.

0: 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Número WhatsApp 2215-875657. 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

0: Hola,
1: Beto, ¿cómo estás? Qué gusto saludarte. Oye, me encanta la sonrisa de mi amiga Lau. Aquí se escuchó hasta el México.
2: Sí, es que nada más viene a echar relajo, esa es la verdad.
1: Ay. No, está bien, es una mujer feliz, está bien.
0: Soy una mujer feliz.
2: Indisciplinada.
0: Ay, oílo.
1: Bueno, ahí ya no me comprometo a opinar. ¿De qué es feliz y es feliz? Ay, creo que sí.
0: Hay bueno. Alguien más indisciplinado que yo y se llama
2: Beto. Ah, el Humberto, no le echen la culpa.
1: Ay, no le echen la culpa a él.
2: Él nunca falta.
0: ¿Nunca?
1: Eso es lo bueno.
2: Oye, George.
1: Dime.
2: Qué feo partido, mano.
1: Sí, mira, en mi opinión personal, Beto, si me permites, pareció un partido la jornada 3 entre Querétaro y San Luis.
2: No manches. O sea, dices, bueno, que okay, no hubo goles, pero fue un partido ágil, fallada, postes. Mal el partido, George. 2 horas de nuestras vidas desperdiciadas.
1: Lamentablemente sí, Beto. Mira, quizá al arranque del partido, los primeros que te gusta, 15 minutos quizá, donde Cruz Azul tuvo 3 llegadas importantes, que Keylor Navas, portero de Pumas, logró atajar bien, y ya después de ahí... Sí, con Cruz Azul presionando, buscando, pero no era un partido de final, Beto. Entonces, sí quedó de ver el partido,
2: Bueno, ahora el domingo nadie lo vea, ¿eh?
1: Sí, ¿no?
2: Ya nada más el lunes nos enteramos como a las 10 pongan el resumen deportivo de los domingos y ya.
1: Sí. Nadie vea el partido el domingo a las 7 de la noche.
2: Nadie.
1: Bueno, digo,
2: ya eso, ya está de más platicar lo de ayer, fue un partido horrible. Hoy, ya se termina, bueno, todavía hay, no sé, la verdad es que hace un ratito había muy pocos boletos, George, pero sí. Hoy hay partido en Puebla.
1: Sí, la selección mexicana contra la sub-23 de Ghana, Beto, porque la selección ganesa no viene con sus figuras. 6 de sus figuras no estarán presentes, entonces prácticamente digamos que es un equipo sub-23 con algunos refuerzos de la selección mayor.
2: Quiere hacer una... Bueno, es que está recibiendo mensajes ahorita que te pregunte lo que ella te quiere preguntar. Ya, a ver, ¿A qué hora es el partido?
1: Ojalá lo sepa.
2: ¿A qué hora es?
1: A las 8 de la noche.
2: A lo mejor aquí Majo me está diciendo, gracias por poner atención, George.
1: A las 8.
2: Ahora... Es, ¿y el próximo partido cuándo es, George, de México?
1: Es contra, ay, caray, déjame, no tengo la fecha.
2: ¿Cómo?
1: No, de veras, no las tengo. Es que, ¿sabes qué, Beto? No, sin que me estoy visitando en la calle.
2: ¿Y eso qué?
1: No, pues que no tengo mis datos a la mano, me agarras en curva.
2: Yo te agarré en curva. Sí. Está bueno. A ver. Ah, ya, está preguntando Lau que si va a regresar el Atlante de adeveras.
1: Sí, ya, eso ya es oficial, Beto, amigos, Lau, ocupa el lugar de Mazatlán, la franquicia de Mazatlán fue vendida para los Potros de Hierro del Atlante, que los va a dirigir el Miguel El Piojo Herrera,
2: Bueno, que ahí fue figura.
1: Sí, digo, fue uno de los jugadores que dejaron huella en el Atlante, por supuesto que sí, y que bueno, pues regresa ahora a la dirección técnica del equipo de los Potros.
2: Huella la que dejó en la cara de Carlos Alberto Poblete, alguna ocasión que se enfrentaron, y digo, es que no había cámaras, no había celulares como ahora, sino el momento habría quedado guardado, pero... Alguna ocasión le dio una patada el Piojo Herrera en la cara a Poblete y en los vestidores.
1: Sí, en esas broncas. Mira que para eso se pinta solo. También en algún partido de México contra Jamaica, si no me falla la memoria. También salieron hasta ladrillos, pedazos de ladrillo hubo salieron volando. Alguna vez le pegó a un reportero también ahí en plena cancha. Entonces, bueno, tiene historial la agresión con Martinoli, ¿no?
2: O sea, es de mecha corta.
1: Sí, pero muy corta, muy corta.
2: ¿Cuál será más corta, la de él o la de Cuauhtémoc?
1: Híjole, no, pero es que, digo, se dan un quién vive porque los dos se prenden, pero inmediatamente,
2: ¿Quién ganará en este momento en un Royal? ¿Cómo se llama eso?
1: Fíjate que ahora que están de moda ese tipo de peleas, pues debía haber, es que se decía que iba a haber una pelea entre el Cuau y Faitelson, pues que haya una entre el Piojo y el Cuau, ¿no?
2: Estaría mejor, ¿no? Estaría más pareja.

0: estaría más pareja, más emocionante, ¿no?
1: Es que también, digo, ya estas peleas son ridículas, absurdas, pero generan mucho morbo.
0: Sí, sí, por supuesto, que apuesto, además es lo que vende, Beto.
1: Te apuesto a que veríamos una pelea entre el extraordinario político, flamante exgobernador, y Faitelson.
0: Híjole.
1: Sí la verías, bueno, sí la verías, George.
0: Entre broma y broma, pues el Cuau le dijo a Faitelson, ¿no? Que se ponía que no le iba a servir ni para el arranque, ¿no?
1: Y fue que...
0: Sí, lo más probable es que sí sea cierto, ¿eh?
1: Porque aunque ya no tiene condición, pero pues bueno, sí hace pádel, ¿no?
0: Sí, pero pues además queda toda la experiencia que ha vivido el Cuau, ¿no? En todos lados, ¿no?
1: Ahora imagínate las manotas de Faitelson.
0: Digo, no lo sé, pero creo que yo no creo que se aventara.
2: A ver, ¿qué pasó?
1: No, yo nada más dije, imagínate las manotas de Faitelson.
0: Yo no creo que se aventara. Yo no me quiero imaginar sus manos, pero yo no creo que es más alto que el Pau, sí, por supuesto. Pero yo no creo que Faitelson se aventara,
1: Nah, tú síguete imaginando sus manos de Faitelson ya.
0: No, ¿por qué? Es el que lo estás imaginando tú.
1: Ay, qué cosas, George. Bueno, ¿por qué nos vamos?
0: Bueno, pues mira, decirles que les decíamos que ya Irán, que está en proceso de su visado, ayer acudió a la embajada de Estados Unidos en Turquía, en Ankara, la capital, para tramitar su visado, y que tenían problemas para que se los dieran. Habrá que saber, no, que esperar a ver qué resolución les dan, y finalmente yo creo que no, al final de cuentas se los van a dar, pero lo platicábamos la vez pasada, Beto, aquí lo que va a tener mucha atención es la llegada de Irán a los Estados Unidos, que deben estar ya por hacer su viaje a Estados Unidos. ¿Cómo los van a recibir? ¿Cómo van a llegar? Y vaya, ¿qué va a pasar, no?
1: ¿Qué tensión?
0: Sí, mucha.
1: A ver, de por sí llegas con los nervios, digo, como futbolista, porque aunque seas profesional siempre hay nervios, ¿no?
0: Sí.
1: Es una justa, la más importante. Bueno, que ahorita es muy injusta, ¿verdad? Y sí, de repente, pues todavía con el miedo de que no te vaya, ya ni voy a mencionar, ¿no? Que no te vaya a pasar algo ya con eso.
0: Sí. Ahora, imagínate, Beto, digo, no podemos ni siquiera imaginarnos qué estarán sintiendo los jugadores de la selección de Irán, cuerpo técnico, toda la comitiva que va. Tienes que llegar a un país, Beto, que en este momento te está atacando a tu país, está bombardeando tu país, está matando a tu gente. O sea, ¿qué sentimientos tendrán los jugadores y toda la comitiva de Irán?
1: Tío, qué momento para el Mundial, mano, qué difícil.
0: Sí, complicadísimo, Beto.
1: Bueno. Sale, George, ahí nos hablamos el lunes.
0: Y vamos a decirles, Beto, rápidamente, Beto, para el partido, la final, que no queremos ni hablar del de Pumas Cruz Azul, el final del domingo, en la reventa, Beto, están costando hasta 267,000 pesos un boleto.
1: No, estás viendo desde los partidos del Mundial, George.
0: No, pero ya era para despedirme.
1: Ah, o sea, estás hablando de los boletos de la final del... Cruz
0: de Pumas Cruz Azul en CU.
1: No es cierto. No.
0: En serio, en la reventa. Estoy hablando de la reventa, ¿eh?
1: Te adelantaron el día del inocente.
0: Híjole, sí, no. Ahora, la cuestión, ¿habrá alguien que los compre?
1: Pues no.
0: No, pues yo lo veo complicado, ¿no?
1: Pues claro, a ver. No, pues no, mejor no lo digo.
3: Ay, no. Y mira, también ya nos...
1: Es que dice Laura, dice, si nada más son los maestros de la cuchara y los porros, ¿cómo van a pagar eso? Así dijo.
3: Nos dice la terminación 1733, buena tarde, para dormir la final. Va a estar mejor la final de la Liga de Guatemala entre el Celerazi, Xelayu, y el Municipal. Dice, hoy viernes botanero con el molero de la selección. Saludos, soy Luis Romero.
1: Gracias, de Guatemala. Gracias. Bueno, está bueno. Ya no oigo.
0: Guatemala, que lo está dirigiendo, por cierto, Luis Fernando Tena, que hizo campeón a la sub-23, a la selección olímpica en Londres 2012, campeones olímpicos,
1: A ver el lunes, George. Gana Pumas. Adiós.
0: Sí, órale, va, yo voy Cruz Azul.
1: Sale. Vamos a la pausa, nos están corriendo, 1:45, venimos.

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11: De septiembre es hoy, 1:48. Pues pone música de mariachi.
12: Pero mira, ya tenemos en Facebook, en WhatsApp y aparte llamadas. Porque sí llaman al número de cabina. Sí. La maestra Maribel desde Prados de Agua Azul dice: saludos, Bebeto y Naomi, por acá ya va a empezar a llover. Estoy haciendo de comer arroz con verduras. Buen provecho.
11: Ok. Pensé que iba a decir con huevito. ¿Cómo le dicen a ese huevo? Yo lo conozco como huevo hervido. Uh-huh. Hay quienes le dicen huevos duros.
12: ¿A ti te gustan?
11: Como para un día de campo.
12: ¿Sí? Pero así comúnmente.
11: La yema no. Nunca, es muy seca.
12: Bueno, cada quien no tiene sus gustos. Más. Nos dicen en Facebook, Sergio, saludos Lau y Bebeto desde Guadalupe Caleras. Kalem dice, muy excelente programa, mis amigos de Al Son de Notición. Bendiciones y saludos a todos los que conforman SICOM desde Huauchinango.
11: Desde Huauchinango. Kalem es... ¿No es Kalem?
12: Kalem.
11: ¿Tiene algo que Kalem ver con Superman? No. ¿Sí?
12: ¿Sí? Dice Humberto que sí.
11: No sé por qué lo relaciono. ¿Qué más?
12: Nos dice Rodrigo Martínez, un saludo desde Ayehualulco, Zacatlán de las Manzanas. Buen fin de semana.
11: Gracias. Qué bueno que nos escuchan.

0: escuchas.
1: También nos dice la terminación 8799. ¿Qué tal, Beto, Laura? Buenas tardes. Mi nuera era compañera de la escuela del hijo de la doctora Faye.
0: A ver, ¿qué?
1: Dice, mi nuera era compañera de la escuela del hijo de la doctora Faye. Ajá. Y dice que desde que iban en la escuela, él les ofrecía que se operaran los labios, la nariz, el abdomen, que no importaba que fueran menores de edad, que no había ningún problema. Nos dice la terminación 8799.
0: Pues que era gandallita, ¿no? Del clásico chico malo, chico malo. Les digo que uno se pone a investigar. Pues ya sabes que a mí me encanta la investigación, y cuando le digo algo es porque ya lo investigué y lo confirmé. Bueno, a ver, ¿sabes?
1: A ver.
0: Mira. Dime. Dice. Bueno, ella tiene sus 4,500 pesos. Una operación de. Bueno, le pone Botox en los labios. Mira, ahora tengo más por acá. Mira, pero este es del centro médico. De otro centro médico. Que no es el de Zabaleta. Dice, yo le pongo testosterona, 150 mg, no le pasa nada. Es para evitar todos los problemas de la menopausia, decía esta mujer. Esto no sé cómo se pronuncia, perdóneme usted. A ver, ¿o tú sabes? Esta Pilitz.
1: ¿Pilitz?
0: ¿Será Pilitz?
1: Yo creo que sí.
0: Es que yo de esto sí no sé nada, de cosas de belleza. Porque se escribe Pellets con doble L.
1: Pilitz.
0: Entonces debe ser Pilitz. Bueno, ya le dije cómo se escribe usted. Dice nuestros Pellets. Pilitz o Chips tienen aprobación de Cofepris México. Los Pilitz son pequeñas tabletas que se colocan debajo de la piel, en la región de la cadera, a través de una pequeña incisión, y van dosificando lentamente y duran entre 5 a 6 meses. El procedimiento se hace en mi consultorio, decía esta doctora, ¿no? Dice, y todo sin píldoras ni inyecciones. Tengo para ti un nuevo procedimiento médico de colocación de Pilitz o chips de hormonas bioidénticas. Bioidénticas.
1: Wow.
0: Entre paréntesis, exactamente iguales a las que produce nuestro cuerpo. ¿Te interesa? Fíjate.
1: Uy.
0: Bueno, hay una promo que tenía, ya no. En otros lados, me dice una persona, dice, yo consulté nada más por curiosidad, ¿no? En otro lugar, 36,000 pesos. Ella, 13,000. Entonces ahí como raro. Que dices. Y le pregunté, ¿y por qué está tan barato? Y me dijo, es que tengo este producto, como yo lo compro en mayoreo, entonces lo puedo dejar más. Es como cuando te dicen, yo soy fabricante. Así. Uy, aquí tengo harto, mira. Para que veas. ¿Algún procedimiento que quieras?
1: No, gracias, estamos bien.
0: Mira, tengo aquí también.
1: ¿Tú te harías algún procedimiento?
0: Tengo también las promociones de Merlin Coat.
1: ¿Te harías algún procedimiento?
0: Ay, por favor, Laura, yo soy bello.
1: ¿Sí?
0: ¿Qué más?
1: Colágeno.
0: Bueno, incluso ya hay hasta comentarios de políticos.
1: De ciertas personas, claro que sí.
0: Que recomiendan, que aconsejan. Bueno, comentarios que usted tiene que juzgar. Van acorde a la función que tienen. Final, es legislador o legisladora. Ayer habló un legislador. Hoy se hizo viral una legisladora de algún lugar de la República que habló sobre este caso y que dijo, escucha esto. La mujer murió a manos de una charlatana. Y mira lo que dicen los políticos.
2: Es que es muy simple. Si no tienes el dinero para operarte, no te operes. Y es que mira, podrás no invertirle mucho en ropa, no invertirle mucho en un corte de pelo, no invertirle mucho en maquillaje, pero en tu vida tienes que invertirle.
0: En tu vida tienes que invertirle. ¿Qué cosa, eh?
1: Wow.
0: ¿Qué cosa?
1: Impactante, ¿eh?
0: Sí, en verdad, qué triste. Ese, no todos, ¿eh? Digo, hay quienes piensan así, son nuestros

0: representantes, oye.
1: Que darles una checadita.
0: Invertirle, aunque no le metas a tu ropa, aunque no le metas al peinado. ¿Pero a qué?
1: Pero
0: a tu vida tienes que invertirle. Y si no tienes lana, no te operes.
1: Sí, qué feos comentarios, la verdad.
0: Y aparte, ahí te van dos cosas. Perdóneme usted, pero esta es la verdad. Y sé que muchas van a decir... Es un comentario de una mujer que aparenta, porque la verdad es que tiene una mascarota, aparenta defender mujeres.
1: Es aún peor, la verdad.
0: Y ahí va la otra. Le dije, son dos cosas. Y miéntamela si quieres. Pero yo estoy esperando la cita que van a hacer las feministas. La marcha para exigir justicia y que agarren a esta doctora fake. ¿Cuándo es? Si hubiera sido un hombre, digo, aquí es parejo, ¿no? Si hubiera sido un hombre charlatán, ya estuvieran organizando la marcha. ¿Y qué? ¿Porque es mujer, no? Digo, nada más es una pregunta. ¿Comentario le incomoda? Pues claro que incomoda. Pero yo a lo que voy es que hay mujeres malas, hay mujeres buenas, muy buenas. Hay hombres malos, muy canijos, y hay hombres buenos. No todos tienen que pagar por los pecados de los demás vatos.
1: Bueno. Y ya además tenemos más mensajes. Nos dicen, buenas tardes, jóvenes, saludos. Ya está tronando al cielo. Y no me traje impermeable. Bebeto, ¿quieres ver triunfar
0: el partido
1: a la selección? Atentamente el cartero a la intemperie. ¿No quieres ver triunfar?
0: Está bien.
1: También nos dicen, por aquí está Brenda y Felipe, que es una fonda que hacen una comida muy de wow.
0: ¿Dónde?
1: En la 50, bueno, fonda de la 55 y 9 Sur.
0: 9 Sur, fíjate, por el nombre no me... no.
1: Pero a ver, que nos pasen la ubicación.
0: Que nos pasen la ubicación y vamos, en verdad.
1: Nos dice la terminación 7225. ¿Qué onda, muchachos del noticiero más cool de toda Puebla? Oigan, si me dieran a elegir un platillo, el mío sería de milanesa de pollo con papas. A la francesa.
0: Pollito con papas.
1: Dice, Bebeto, papas. Te invito a comer a mi humilde casa. Va a haber gallina. En su mole.
0: O sea, mole con pollo, pues, a eso se refiere.
1: ¿Qué onda, mi dúo dinámico de las noticias? Son el mejor equipo, hacen las tardes más relax y divertidas. Por eso mismo deberían de ser 2 horas. Los quiero mucho, Laurita Bebé y Bebeto Rey del Albur. Les mando abracitos y besitos en su frente desde este lugar olvidado por Dios. Dice, ya que andan poniendo duranguense, pongan esa canción. Michael Jackson, Billie Jean, versión duranguense.
0: Pero no pusimos nada duranguense.
1: Ay, es que tú no pones atención a las canciones.
0: Es Humberto, que nos larguemos.
1: Te quedaron muchos mensajes, Beto.
0: Por tu culpa, como siempre. Bueno, le agradecemos infinitamente, en verdad, que nos acompañe. El lunes regresamos. Wenceslao, muchas gracias. Luis, Humberto, Laura.
1: Gracias, Beto. El lunes volvemos con más información.
0: Nadie me quiso vender 2 boletos cabecera norte. Adiós.

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0: Hola, ¿qué tal? ¿Cómo está usted? ¿Cómo le va? Muy buenas tardes. Gracias por estar con nosotros en esta emisión vespertina, con la oportunidad de informarle de cuanto acontece en Tehuacán, la región y el estado durante las últimas horas. Soy Eloísa Rodríguez, le saludo a usted al tiempo que saludo a mi compañera Miriam Rodríguez Hernández. Miriam, buena tarde.
1: Buenas tardes, Eloísa, te saludo con gusto y por supuesto también al auditorio que nos sintoniza en esta tarde a través de esta frecuencia de SICOM Radio Tehuacán 93.1. También recordarle al auditorio que se puede mantener en comunicación con nosotros a través de la línea telefónica 238-38-203-74 a través de este medio. Nos puede hacer llegar sus reportes a este espacio informativo. Iniciamos con la información que se ha registrado en las últimas horas. Dos de la tarde con 9 minutos, iniciando con la información, darle a conocer que por parte del 911 se informó que, bueno, se están recibiendo también un número importante de llamadas, sobre todo para recibir atención psicológica. Se estima que están recibiendo alrededor de 20 llamadas de auxilio al mes relacionadas con el tema de atención mental. En este sentido, el coordinador regional del C5, Cristian Gálvez, informó que las llamadas ingresan a través del número 911, donde las personas reciben orientación inmediata y posteriormente son canalizadas a las instancias correspondientes para recibir atención especializada y sobre todo salvaguardar su integridad, ya que se han reportado también casos de posibles intentos de privar de la existencia, pues bueno, a las personas que se encuentran en este tipo de situaciones. Vamos a escuchar parte de lo que da a conocer el titular del C5 en el municipio de Tehuacán.
2: Últimamente se han incrementado un poco lo que es el tema de llamadas de apoyo psicológico, principalmente por el alza de los suicidios que se han registrado no solamente en Tehuacán, sino en diferentes municipios de la región, por lo cual nosotros tenemos que canalizarlos a las instancias correspondientes. En este caso, lo que es la línea del 911 cuenta con una ayuda de atención psicológica en la cual podemos atender o canalizar a los usuarios con la finalidad de que reciban la atención que ellos requieren para que puedan pues evitar llegar a tomar alguna decisión que atente contra su propia vida. Dentro del municipio de Tehuacán, pues todavía la gente se llega a contener. Hay muchas personas que no solicitan ayuda, lamentablemente.

0: sus familias son los que los han llegado a encontrar ya sin vida. Sin embargo, por mes hemos llegado a recibir hasta unas 15 o 20 llamadas de personas que llegan a solicitar algún tipo de apoyo psicológico.
1: Pues bueno, aparte de lo que se informa, sobre todo por las llamadas que está recibiendo el 911 en temas que tienen que ver con salud mental y sobre todo que se busca la atención de especialistas. En este sentido también se destacó que se cuenta con personal encargado de atender este tipo de reportes, los cuales están capacitados para atender de manera directa este tipo de temas y sobre todo generar también una contención emocional a aquellas personas que buscan recibir algún tipo de ayuda y que se encuentran principalmente en crisis emocionales, que son parte, pues bueno, de los llamados y sobre todo las atenciones que se están dando a través del 911.
2: Fíjate que es una línea que de alguna forma invoca muchos temas, y es por eso tan importante que todos tengamos a la mano el 911. ¿Por qué? Porque finalmente, como usted acaba de escuchar, también se puede recurrir a la misma ante este tipo de condicionamientos, digamos, de la percepción o de la persona humana. En este sentido, mire usted, hay que ser muy sensibles ante esta condición. Después de la pandemia, como tal, hubo un cambio como tal en la sociedad. Muchas familias por completo murieron varios de sus integrantes, si no es que la totalidad de algunos de ellos. Y los que quedan, los pocos que logran sobrevivir, quedan con una condición antihumana muy complicada. Aunado a ello, hay temas que día con día las redes sociales de alguna forma generan o motivan en el individuo cambios en su comportamiento, cambios en su aceptación o percepción de la realidad. Y en este tipo de sentimientos es tan importante, por ello, la atención psicológica, la atención precisamente a toda la salud mental. Hay que recordar que la actual administración del Estado le está dando mucha importancia a este rubro, precisamente porque hoy más que nunca se aprecia ese comportamiento social, ese comportamiento humano que tiende precisamente a verse reflejado en la salud mental. Por ello tan importante que si apreciamos cambios en algún integrante de la familia, le hace hijo, sobrino, primo, hermana, vamos, cualquier persona que esté dentro de nuestro núcleo familiar con algún cambio precisamente en su salud mental, acercarse lo antes posible para evitar el día de mañana otro tipo de consecuencias que lamentablemente derivan en hechos que de momento y en muchos de sus casos ya no logran tener un retroceso.
1: Dos de la tarde con 14 minutos. En otros temas, también darle a conocer que autoridades de Tehuacán dieron a conocer que se realizó la firma de un convenio de colaboración con la Comisión Nacional de Vivienda, esto para impulsar el programa federal Viviendas del Bienestar, promovido por la presidenta Claudia Sheinbaum. En este sentido, también las autoridades informaron que el municipio fue considerado como prioritario dentro del programa con el objetivo de beneficiar a familias de escasos recursos que no cuentan con acceso a una vivienda digna. Como parte del proyecto, el ayuntamiento estará aportando 2 hectáreas de terreno y brindará apoyo en infraestructura básica, servicios y urbanización para facilitar el desarrollo habitacional. En una primera etapa, pues bueno, se estará realizando la edificación de estas viviendas en la Junta Auxiliar de San Marcos Necoxtla, donde se contempla, pues bueno, la construcción de alrededor de 400 casas dirigidas principalmente a personas sin seguridad social y también en condición vulnerable. Vamos a escuchar más detalles acerca de esta información y sobre todo este proceso que se estará llevando a cabo en el municipio de Tehuacán.
3: Es el de Conavi, que es donde varias personas, obviamente estamos enfocando en los escasos recursos, puedan acceder a casas en este programa de bienestar. Ese programa de Conavi lo estamos llevando el ayuntamiento, pero en el sentido de solamente de la donación de los predios. Ya estamos avanzando. Vamos a donar 2 hectáreas también al Infonavit y 2 hectáreas más también a lo que es Conavi, para que obviamente dentro de este programa se puedan desarrollar más viviendas, empezarlas este año. Pues bueno, la meta es por lo menos llegar a 2.000 o 3.000 viviendas para la gente de escasos. Ya estamos viendo las donde se va a donar es San Marcos de Necoxtla, Y ahorita ustedes saben que la de vivienda de Infonavit, que se aprobó en Cabildo, es por donde está el riego, ¿no? Entonces, ahorita estamos atendiendo ese tema. Como yo les mencioné, vamos avanzando en varios programas de lo que es el gobierno federal. Como sí comentarles que ese programa es directamente con Bienestar Federal. Lo que nosotros estamos haciendo es ayudar con los terrenos, ayudar con todo lo necesario, con Infonavit, con Conavi, para que obviamente este programa avance de la mejor manera.
1: Eloisa, pues bueno, son parte de los detalles que se van a conocer con respecto a estos proyectos de vivienda, que también de acuerdo con las proyecciones municipales se contempla que sean 3,000 viviendas las que se estén construyendo durante este 2026, sobre todo para beneficio de aquellas personas que no cuentan pues con este tema de una vivienda o algún tema de infraestructura social, y sobre todo pues bueno, es parte de lo que se está trabajando también en el municipio de Tehuacán.
2: Datos importantes que de alguna forma, bueno, pues mejoran o reflejan el avance de Tehuacán como sociedad. Dos de la tarde ya con 18 minutos, 2:18, la pausa y regresamos.
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10: El domingo 6 de marzo de 1938 se llevó a cabo la inauguración de la Banda de Música de Tehuacán. Su primera presentación se realizó en el kiosco del Parque Juárez, teniendo como primer director a Rafael Hoyos Correa, originario de Caltepec, quien como agradecimiento compuso Paso Doble titulado Tehuacán Salud. A 87 años de ese acontecimiento, la banda continúa deleitándonos con su música los días jueves y domingos en el mismo lugar donde lo han hecho por más de 8 décadas.
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15: El manantial de San Lorenzo era conocido como Axochopan, Ahuehuete, ya que su nacimiento se da precisamente al lado de uno de estos milenarios y grandiosos árboles. Se encuentra al pie del cerro de la meseta de San Lorenzo, justo en el manantial del mismo nombre. El manantial se ubica a unos 7 kilómetros de Tehuacán, en la Junta Auxiliar de San Lorenzo Teotipilco. Su composición química la hizo predilecta de enfermos que padecían de males biliares. Desde finales del siglo XIX, los lugareños construyeron una caseta rústica donde la gente acudía a beber o a llenar garrafones con esta agua curativa. Fue alrededor de 1938 cuando Francisco Andrade Balseca inició el embotellado de sus afluentes. Poco después, Ramón González compraría y establecería allí mismo los renombrados Manantiales de San Lorenzo. Actualmente, el manantial de Axochopan es aprovechado como balneario e importante centro turístico que puedes disfrutar.
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0: 2:22. Continuamos con más información en esta tarde y bueno, también darle a conocer más temas con respecto a la situación que también se ha presentado en la Junta Auxiliar de Santa María Cuapan, donde se mantiene, pues bueno, también la negativa de que se realice la construcción de una infraestructura deportiva en lo que es el campo de los Ceibos. En este sentido, pues bueno, también los habitantes informaron que ya se llevó a cabo una asamblea comunitaria donde se acordó no permitir el desarrollo en este espacio, ya que consideran que también este espacio, pues bueno, forma parte de las tradiciones, actividades culturales y reuniones comunitarias de la población. Por ello, a través de esta asamblea, pues bueno, se determinó que las autoridades determinen otro punto, otro sitio para poder llevar a cabo esta infraestructura que mencionan, pues bueno, también es importante para esta junta auxiliar. Sin embargo, pues bueno, se niegan totalmente a que se lleve a cabo la construcción o las adecuaciones en el tema deportivo, sobre todo en el campo Los Ceibos. Por ello pidieron, pues bueno, también a las autoridades analizar otro punto de esta junta auxiliar y de esta forma poder llevar a cabo este proyecto también de beneficio para esta comunidad. Escuchemos parte de lo que dan a conocer los habitantes con respecto, pues bueno, también a esta situación y sobre todo la asamblea que se llevó a cabo, donde se acordó no permitir la construcción de esta infraestructura deportiva.
1: Se llevó a cabo y pues la mayoría de la gente pues no quiere que se haga en el campo Los Ceibos, ya que pues es un campo de historia más que nada. Entonces ahorita lo que quieren es que se reubique. Algunos decían hay otros terrenos en reubicar en otro lado, pero pues sí, no quieren que sea en Los Ceibos. Tampoco quieren que se vaya la obra, sí sé que se haga la obra. Pues ahorita, como dijo el presidente Barroso, en caso de que no se hagan Los Ceibos, no se hace nada. Pues es lo que igual aquí la gente está molesta, porque pues si hay un proyecto, hay un dinero destinado para Cuapan, para un campo, pues que sea destinado, pero para otros terrenos, y pues ya en conjunto con Presidencia, Bienes del Pueblo, checa los terrenos y ver dónde es factible o viable hacer ese campo, a lo mejor no hacerlo completo, pero dar una iniciativa, el primer paso.
0: Y bueno, es parte de la situación que también se expuso por parte de los habitantes con respecto a ese proyecto que, bueno, ya había sido anunciado por las autoridades municipales para poder beneficiar, pues bueno, también a los habitantes de esta junta auxiliar. Sin embargo, pues bueno, ellos mencionan que están de acuerdo con este tipo de proyectos deportivos, sin embargo, pues bueno, piden que sea reubicado a otro punto de esta junta auxiliar y de esta forma, pues bueno, también se pueda concretar este proyecto que será de beneficio no solamente para los habitantes, sino también para aquellas personas que se dedican a distintas actividades deportivas. Se espera que en próximos días, pues bueno, se pueda definir si este proyecto se estará concretando en alguna otra zona de la junta auxiliar. De momento, pues bueno, es parte de lo que exponen los habitantes con respecto a este proyecto, que pues bueno, mantiene, pues bueno, todavía esta inquietud con respecto a qué punto sería utilizado para su construcción. En este caso, pues bueno, se destaca de manera categórica que no será en el campo Los Ceibos como se tenía proyectado inicialmente. De la tarde con 25 minutos. En otros temas, también darle a conocer en temas de seguridad que la mañana de este viernes sujetos armados irrumpieron en las instalaciones de una refaccionaria ubicada en la calle Salina Cruz y 15 Oriente en la colonia Xochipilli de Tehuacán. De acuerdo con los primeros reportes, tres hombres a bordo de motocicletas ingresaron al establecimiento donde amagaron a los trabajadores para despojarlos de dinero en efectivo. Tras cometer este robo, los responsables huyeron con rumbo desconocido. Al sitio acudieron para médicos de Cruz Roja, quienes brindaron atención a una trabajadora que presentó una crisis nerviosa tras este hecho. Elementos de la Policía Municipal también implementaron un operativo de

búsqueda en la zona para intentar localizar a los responsables. Sin embargo, hasta el momento no se reportan personas detenidas luego de esta situación que se reportó, pues bueno, prácticamente durante la mañana de este viernes. Las autoridades también no han dado a conocer cuál fue el monto de lo robado, sin embargo, pues bueno, se mantienen los operativos y sobre todo estas acciones para poder ubicar a los responsables de este hecho, que bueno, pues generó también momentos de tensión.

0: utilización al momento que realizan las corporaciones para efectos de atender este tipo de llamados por parte de la población. Y nuevamente reiteramos, enseñemos a nuestros hijos a ser respetuosos de estas líneas de emergencia. No hay nada peor que en verdad necesitar el apoyo, el auxilio de una patrulla, de una ambulancia, de los elementos, y que por una salida en falso que algún niño, alguna niña, algún adolescente o alguna persona que no tenga la más mínima conciencia de lo que implica una salida en falso, la esté motivando mientras en otro punto de Tehuacán en verdad se requiera como tal del auxilio de estas corporaciones. Dos de la tarde ya con 29 minutos, la pausa y regresamos.
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10: El manantial de San Lorenzo era conocido como Axochopan, Ahuehuete, ya que su nacimiento se da precisamente al lado de uno de estos milenarios y grandiosos árboles. Se encuentra al pie del cerro de la meseta de San Lorenzo, justo en el manantial del mismo nombre. El manantial se ubica a unos 7 kilómetros de Tehuacán, en la Junta Auxiliar de San Lorenzo, Teotipilco. Su composición química la hizo predilecta de enfermos que padecían de males biliares. Desde finales del siglo XIX, los lugareños construyeron una caseta rústica donde la gente acudía a beber o a llenar garrafones con esta agua curativa. Fue alrededor de 1938 cuando Francisco Andrade Balseca inició el embotellado de sus afluentes. Poco después, Ramón González compraría y establecería allí mismo los renombrados manantiales de San Lorenzo. Actualmente, el manantial de Axochopan es aprovechado como balneario e importante centro turístico que puedes disfrutar.
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9: Zona arqueológica.
12: En la época prehispánica, la ciudad más importante del oriente del actual estado de Puebla, Nadaxian, más conocida como Tehuacán, antigua urbe de la cultura Inigua o Popoloca, esta zona arqueológica fue considerada en el centro de culto y la cabecera política más importante de la región durante el periodo posclásico. La ciudad floreció desde el año 1000 hasta 1456, cuando los mexicas conquistaron a los popolocas y les obligaron a abandonar la ciudad ubicada en las inmediaciones del poblado de San Diego Chalma. Se distinguen por los conjuntos de edificaciones distribuidos en los desniveles de la meseta. Destacan plazas donde se realizaban ceremonias, unidades habitacionales, basamentos piramidales, en cuya cúspide había templos, así como restos de drenaje y conductos de agua. En el conjunto central se localiza la estructura más alta del sitio, denominada Templo Mayor, así como el Templo de las Calaveras. Los materiales arqueológicos encontrados en más de 20 años de exploraciones son excepcionales, como por ejemplo grandes esculturas de basalto

0: muy depurada que permita admirar los detalles de las vestimentas de los dioses y características muy claras de la calidad escultórica. Un conjunto extraordinario que ya puede conocerse a través del Museo de Sitio.
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0: 2:33. Continuamos con más información. También darle a conocer que de acuerdo con las autoridades municipales, pues bueno, se está fortaleciendo los programas sociales dirigidos a sectores vulnerables mediante apoyos económicos para pacientes con cáncer y la entrega de sillas de ruedas a personas con discapacidad y adultos mayores. A través del programa Tehuacán Contigo, el ayuntamiento realizó 6 nuevas entregas de apoyo económico para traslados médicos de pacientes oncológicos, alcanzando un total de 31 beneficiarios atendidos en las últimas jornadas. Este respaldo permite a las familias continuar con sus tratamientos y consultas especializadas fuera del municipio. También las autoridades señalaron que este programa busca apoyar a personas de colonias, juntas auxiliares e inspectorías que enfrentan dificultades económicas para trasladarse constantemente a hospitales y centros médicos especializados. Durante esta jornada también continúan las entregas del programa de silla de ruedas. En esta ocasión, un adulto mayor solicitó el apoyo debido a problemas de movilidad, petición que también fue atendida por parte de las autoridades. Y en este sentido, Eloisa, pues se destaca, pues bueno, también este beneficio que se da de manera directa a las familias que más lo necesitan y sobre todo que enfrentan esta situación con respecto a algún paciente con cáncer y que requiere de este apoyo, sobre todo para garantizar la continuidad de su tratamiento médico.
1: Sobre todo por lo caro, sobre todo por lo caro que implica la atención integral a estos pacientes, y siempre es un buen apoyo el que las autoridades no solamente de alguna forma se muestren solidarios, sino que en realidad con sus acciones, bueno, pues le abonen a las familias que tienen necesidad de trasladar a sus pacientes bajo esta condición hacia clínicas en la capital del estado o bien hasta la Ciudad de México, y que implique una atención integral. Porque imagínese usted, en cuestión de costos, para que el paciente pueda ir cómodo, para que la paciente pueda ir cómoda, bueno, pues se requiere en muchas de las ocasiones una unidad que propiamente se dedique como tal al traslado exclusivo o por lo menos combinado con otras dos o tres personas más, y esto implica un desgaste económico para las familias que están cursando por esta situación. Entonces, es valiosísimo que las autoridades, reiteramos, más allá del discurso que de alguna forma pudiera resultar pues de solidaridad, de ser solidarios con la familia que está atravesando un momento así, bueno, pues también se apliquen políticas públicas tendientes a respaldar a esas familias. Puede ser con el traslado de los pacientes, puede ser con apoyarles con parte de la dieta tan especial que tienen que llevar, o bien con el apoyo en materia de medicamentos, que también son de demasiado costo y que en muchas de las ocasiones las familias se ven más que complicadas para poder lograr comprar. Entonces, es valiosísimo este apoyo y hacemos votos porque obviamente este tipo de apoyos se incrementen, ya sea desde el aparato gubernamental o bien por parte de asociaciones e instituciones que también le suman precisamente estas causas de manera solidaria.
0: Dos de la tarde con 37 minutos. En otros temas, también darle a conocer que el organismo operador del servicio de agua potable y alcantarillado de Tehuacán informó que continúa reforzando el apoyo con pipas de agua en distintas colonias durante esta temporada de estiaje. Estas acciones buscan atender a las familias que presentan mayores afectaciones.

0: afectaciones por la disminución en los niveles de agua y contribuir sobre todo al bienestar de las familias del municipio de Tehuacán. Eloisa, en este sentido, pues bueno, también se daba a conocer que hay varias colonias que debido también a la situación del estiaje han estado disminuyendo el tandeo que recibían anteriormente. En este sentido, pues bueno, las autoridades están garantizando el suministro de este vital líquido a través de estas pipas de agua que están llegando a distintas colonias también del municipio de Tehuacán.
1: Y que finalmente hay que recordar que es una temporada muy complicada, las lluvias están iniciando, la recarga de mantos acuíferos apenas estaría viendo beneficiada como tal con las lluvias intensas que se esperan ya a partir de estos finales de mayo y de aquí en adelante por efectos de la Niña y el Niño, efectos meteorológicos que coadyuvan a que las lluvias sean intensas, a que las precipitaciones pluviales ayuden en demasía a recargar mantos freáticos, pero mientras llegue ese momento, sí le pedimos por favor su colaboración como habitante de Tehuacán, como ciudadano, porque hay una baja natural en estos días o en estas semanas como consecuencia del inclemente calor. El hecho de que los mantos freáticos vayan bajando de nivel a propósito de la temporada de calor, no solamente de alguna forma lastima, por así decirlo, muchas especies de plantas, de flora, porque finalmente, bueno, pues al haber menos agua hay una condicionante de que puedan llegar a secarse. Sin embargo, bueno, pues si somos también de alguna forma un tanto solidarios con el entorno que nos rodea, por favor, ayudemos a no desperdiciarla. De verdad que es criminal ver cómo justamente en estos días en que los mantos freáticos bajan, en que la carencia de agua se mantiene a flor de piel, todavía haya sectores de Tehuacán donde el agua prácticamente se desperdicia cubetadas, en otros tantos sitios todavía es con manguera, y eso no debe de continuar. Por lo menos ayudemos a que se mantengan, si no muy bajos, por lo menos sí algo con un buen nivel los mantos freáticos en Tehuacán, mientras reiteramos, llegan las lluvias, mientras se recargan, se supone que hoy por la tarde-noche se argumenta la presencia de lluvias como consecuencia de varios factores que tienen que ver, obviamente, con humedad en el centro y sureste de México, y pudiera ser la ocasión de que Tehuacán por esta tarde y para el fin de semana tenga lluvias. Entonces, ayudemos. Y si usted en casa puede implementar un sistema para que el agua de lluvia no se desperdicie y la pueda almacenar en tinacos, que por lo menos le ayuden para regar las plantas o para lavar el patio o para lavar el vehículo, mucho bien haría, porque mucha de esta agua pluvial que llueve, bueno, pues se desperdicia prácticamente en la vía pública. Pero si usted en su casa instala un sistema que permita de alguna forma, bueno, pues lograr almacenarla o captarla en algún punto en común, bueno, pues de esta forma podríamos estarle también abonando al medio ambiente.
0: Dos de la tarde con 40 minutos. En otros temas también compartirle que prácticamente hace unos minutos, pues bueno, se registró una fuerte movilización de cuerpos de emergencia y también elementos de seguridad pública. Esto en la carretera 125 Tehuacán-Huajuapan, luego de que se reportara también la volcadura de un tractocamión. Hasta el momento y de manera preliminar se reportan 3 personas lesionadas por esta situación. El hecho se registra de manera específica en la curva del Zorrillo, que está en inmediaciones de la comunidad de San Antonio Escala y también la colonia Las Ventas de Zapotitlán Salinas. Por ello, pues bueno, se exhorta también a los automovilistas que transitan por esta zona tomar precauciones debido a que se mantienen, pues bueno, también las diligencias en esta zona, sobre todo para el rescate de las personas que, bueno, lamentablemente se volcaron con esta unidad que circulaba sobre esta vialidad. De lo hizo importante también evitar accidentes y sobre todo apoyar a los cuerpos de emergencia que están laborando en este punto.
1: Sobre todo porque es una carretera muy angosta. Fíjese usted, es una carretera muy angosta que finalmente contribuye, bueno, pues a que la carga pesada pueda ser movilizada también para diferentes zonas, sobre todo de la Mixteca poblana. Y en ocasiones hay que reconocer que la carretera angosta, los vehículos pesados, como en este caso un tráiler, aunado podría ser a la falta de pericia o al extremo cansancio de los operadores de este tipo de carga pesada, bueno, pues no es la primera vez que ocurre un accidente de esta naturaleza, ya han sido varios y de manera muy recurrente en ciertos sitios donde la carga se puede ladear al momento de la curva o donde, reitero, las condiciones tan angostas de esta carretera incluso han provocado otro tipo de accidentes

0: ser tan angosta la vialidad y tan largos y pesados los vehículos de carga pesada, bueno, pues han incluso invadido carril contrario y han provocado de verdad accidentes muy lamentables donde terminan por impactarse de frente contra otros vehículos, contra particulares. Entonces, esta tarde tenga usted precaución, sobre todo en ese punto de la región de Tehuacán. Dos de la tarde con 43 minutos, la pausa y regresamos.
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8: El domingo 6 de marzo de 1938 se llevó a cabo la inauguración de la Banda de Música de Tehuacán. Su primera presentación se realizó en el kiosco del Parque Juárez, teniendo como primer director a Rafael Hoyos Correa, originario de Caltepec, quien como agradecimiento compuso Paso Doble titulado Tehuacán Salud. A 87 años de ese acontecimiento, la banda continúa deleitándonos con su música los días jueves y domingos en el mismo lugar donde lo han hecho por más de 8 décadas.
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11: Calle 1 Poniente.
12: La calle de los Patriotas era el nombre de la actual 1 Poniente, aunque también se le nombraba de la Jarcia, debido a que desde el último tercio del siglo XIX hasta mediados del siglo XX albergó a las más importantes jarcierías de Tehuacán. Hace un siglo en esta calle se ubicaban las de los señores Ignacio Larrea, Cipriano Ruiz de Aguirre, Juan Ansúrez, Lázaro y Leandro Aguiluz, María Flores, Guillermo S. Trápaga, conocido como El Borrego, Arberas y compañía, y la de Don Lucas L. Ortiz. Con la aparición del plástico, la actividad de la jarcia disminuyó.
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0: Continuamos con más información, 2:49 p.m, 2:49. Mire, nos refieren que todo apunta a que mañana el gobernador de Puebla, Alejandro Armenta, podría estar en Naujalpan. Se están llevando a cabo, obviamente, las acciones necesarias para confirmar el evento, pero de entrada, bueno, pues está ya rumorando la presencia del gobernador de Puebla para mañana en Naujalpan, Puebla. En más información, cuando son las 2:00 p.m, ya con 49 minutos, mire, el gobernador Alejandro Armenta destacó que en su administración no hay complicidad ni impunidad. Representantes de la iniciativa privada reconocieron la voluntad del gobernador para fortalecer la seguridad y construir la paz. De esta forma, a 525 días de la administración estatal y gracias a la coordinación entre los tres órdenes de gobierno y las Fuerzas Armadas en línea con la Estrategia Nacional de Seguridad de la presidenta Claudia Sheinbaum, los índices delictivos registran una importante disminución en Puebla. Esto lo puntualizó el gobernador Alejandro Armenta Mier al asistir a la segunda sesión de la Comisión Permanente entre el Gobierno Municipal y Sector Empresarial, universidades, organismos de la sociedad civil y sindicatos que preside el presidente municipal de Puebla, José Chedraui Budib. El gobernador reafirmó que en el estado no hay omisión, complicidad ni impunidad. El titular informó que desde el primer día se trabaja para construir la paz de manera integral a través de diferentes acciones, como el programa Puebla Segura, que opera con drones de detección térmica, helicópteros, binomios caninos, sistemas de telecomunicación y radiocomunicación, además de patrullajes conjuntos con la Secretaría de la Defensa Nacional, la Secretaría de Marina y la Guardia Nacional. El gobernador también resaltó la detención de más de 9,000 presuntos delincuentes y que gracias a estas acciones coordinadas se detuvo a los integrantes del grupo delincuencial de El Bucanas, que cometía delitos como robo de hidrocarburos, secuestro, robo de vehículos, extorsión, despojo y homicidios. También destaca la reducción del 2.1% en 17 delitos de alto impacto durante el primer cuatrimestre de 2026 en comparación con el mismo periodo del 2025. También el gobernador sostuvo que su gobierno actúa sin complicidades y con responsabilidad plena frente a la delincuencia, informando que durante el primer trimestre del año, en plena coordinación con la Defensa, Marina, Guardia Nacional y las policías municipales, lograron desarticular una red dedicada al robo de hidrocarburos y como resultado de las acciones contra este delito, Petróleos Mexicanos entregó al gobierno de Puebla material para rehabilitación de vialidades.
1: Entre septiembre, octubre, noviembre detectamos una incidencia creciente de los delitos en Puebla. El coronel Payares ha hecho un trabajo impresionante junto con el general de la sexta región, de la 25 zona, y él, el vicealmirante Francisco. En esas reuniones han estado Coparmex, el Consejo Coordinador Empresarial, el Ayuntamiento, y implementamos el programa Puebla Segura con drones que detectan el calor, con helicópteros, con los binomios de telecomunicación y radio, con las patrullas de la Guardia y la Sedena, la Marina. Han hecho varios recorridos, algunos empresarios, algunos medios de comunicación. Resultado, 9,000 detenidos.
0: Por otra parte, el gobernador indicó que más de

250,000 personas recibieron atención en dichos centros, como lo son las Casas Carmen Cerdán, acción que permitió, dijo, una disminución del 66.6% en feminicidios. Añadió que, como lo establece la presidenta Claudia Sheinbaum, a través de la Estrategia Nacional de Seguridad, al atender las causas y fortalecer las acciones, con el fortalecimiento de la inteligencia y la investigación, mediante coordinación institucional y trabajo conjunto entre municipios. De esta manera, Puebla pasó del lugar 7 al lugar 12 nacional en incidencia de feminicidios. En tanto, también se afirmó que una prioridad consiste en fortalecer el Centro de Comando, Control, Comunicaciones, Cómputo, Coordinación e Inteligencia para mantenerlo informado y en óptimas condiciones. Informó que la instalación de 116 cámaras de vigilancia en el tramo Tlahuapan Esperanza destaca los resultados del operativo Cero Robos en coordinación con la Guardia Nacional, enfatizando que en la construcción de la paz es necesaria la participación de todos los sectores. 2:54 p.m. 2:54 y en más información que esta tarde compartimos con usted, como parte de las acciones del Plan Integral de Movilidad Urbana de la Zona Metropolitana del Estado de Puebla y del Programa de Actualización, Regularización y Reordenamiento del Transporte Público, el Gobierno del Estado de Puebla, encabezado por Alejandro Armenta Mier, a través de la Secretaría de Movilidad y Transporte, llevó a cabo la primera sesión y toma de protesta del Comité Interinstitucional de Evaluación para el otorgamiento de concesiones. Durante la sesión de instalación, la titular de la dependencia, Silvia Tanús Osorio, destacó que este comité tiene como propósito fortalecer la transparencia, legitimidad y legalidad en el proceso de asignación de concesiones, esto mediante criterios técnicos y jurídicos que permitan mejorar el servicio de transporte público en beneficio de las y los poblanos. Asimismo, reconoció la participación de representantes de dependencias estatales, universidades públicas y privadas, sector empresarial y áreas técnicas de la Secretaría de Movilidad y Transporte, quienes contribuirán en el análisis y entrega de concesiones para cubrir las necesidades de transporte en el estado. De esta forma y como parte de este plan, se proyecta la transición hacia 164 rutas únicas dentro de la zona metropolitana de Puebla, con una cobertura estimada del 98% y un parque vehicular suficiente para ofrecer tiempos de espera aproximados de 7.5 minutos entre unidades. Además, se contempla la incorporación de hasta 834 unidades y concesiones para atender la demanda de más de 1.200.000 personas que son usuarias del transporte y que diariamente utilizan este tipo de transporte en la entidad. La primera sesión del comité fue encabezada por la titular de la Secretaría de Movilidad y Transporte, Silvia Tanús Osorio, y quedó integrado el secretario de Gobernación, Samuel Pala Aguilar, el secretario de Anticorrupción y Buen Gobierno, Alejandro Espidio, el subsecretario de la Secretaría Anticorrupción y Buen Gobierno, Abraham Quirós Palacios, el subsecretario de la Secretaría de Gobernación, Rodolfo Huerta Espinosa, la presidenta de Coparmex Puebla, Beatriz Camacho Ruiz, la Secretaría de Investigación y Estudios de Posgrado de la Facultad de Arquitectura de la UAP, así como el subsecretario de Transporte y Vías de Comunicación de la Secretaría de Movilidad y Transporte, la subsecretaria de Movilidad y Seguridad Vial, entre otros más. Con estas acciones, el Gobierno de Puebla reafirma su compromiso de construir un sistema de transporte público ordenado, moderno, eficiente y transparente que responda a las necesidades de movilidad de las y los usuarios en la zona metropolitana. 2:57 p.m. 2:57. Ya nos vamos, no sin antes darle a conocer a usted que el próximo día, lunes 25 de mayo a las 10 de la mañana, habrá una feria de paz en la explanada del Parque Municipal de Tlacotepec de Benito Juárez. Habrá diversos servicios con la finalidad de que la población, bueno, pues obviamente sea beneficiada, se obtenga algún tipo de servicio y apoyo por parte de las diferentes instancias que estarán presentes en esta Feria de Paz. A través de estas acciones se busca acercar servicios, atención y actividades que promuevan la paz, la inclusión y el trabajo conjunto entre sociedad y gobierno. Ya nos vemos, que tengan la mejor de las tardes. Hay probabilidad de lluvias para esta tarde y para el fin de semana.

0: Por favor, cuídese mucho. Soy Eloísa Rodríguez, muy buena tarde. Gracias a mi compañera Miriam Rodríguez Hernández.
1: Así es, Eloísa, agradecemos también al auditorio por habernos acompañado durante estos minutos. Lo esperamos el próximo lunes a través de esta frecuencia con más información. Que tenga una excelente tarde y buen provecho.
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7: Parque Benito Juárez.
8: En Tehuacán, al Parque Benito Juárez, durante la época colonial, se le dio la función de mercado municipal. En el centro del mismo, tenía un gran estanque donde los comerciantes cercanos y parte de la población se abastecían de agua. Pues un tiempo, el crecimiento del mercado, la insalubridad aumentó, situación que orilló a darle otra imagen al centro de la ciudad, convirtiendo al mercado en plaza pública. Ya como plaza se inició la ardua labor de los tehuacaneros del sembrado de árboles, siendo fresnos los primeros en ser plantados. Desde el año 1900 lleva el nombre de Parque Benito Juárez. Ha sufrido diversas transformaciones, en un principio estaba a ras de suelo y no tenía pavimento. En 1910 se colocaron estatuas de héroes nacionales en las cuatro esquinas, de las cuales solo se conserva la de Benito Juárez. Posteriormente, en los años 40, se colocó losa y se alzó 40 centímetros del nivel del suelo. Durante los últimos años, ha seguido transformándose, pero sin dejar de ser el corazón cívico de Tehuacán.
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5: Amigos, ¿qué tal? Soy Melanie Madrid y esto es Radio Anáhuac FM. Recuerden que estamos transmitiendo a través del 105.9 FM. Qué gusto poder saludarlos un viernes más y acompañarlos un rato en lo que, no sé, van al trabajo, a su casa, a la comida, lo que estén haciendo. Gracias por permitirme acompañarlos este momento y pasarla muy bien juntos con increíbles entrevistas y muy buen contenido. Y al final, como siempre, te comparto 3 recomendaciones culturales para que vayas planeando este fin de semana. Así que pónganse cómodos, suban el volumen que ya comenzamos.
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8: Soy el maestro José Francisco de la Fuente Flores, catedrático de la Escuela de Derecho, y hoy vamos a hablar de algo que literalmente todos usamos, pero pocos entendemos desde lo jurídico. ¿Alguna vez han pensado quién es dueño de sus datos? ¿O qué pasa legalmente con lo que suben a redes? Hoy me acompaña un maestro de la Escuela de Derecho, Héctor Ibarra, quien es especialista en inteligencia artificial y derecho. Siempre lo digo, es nuestro máster genio en tecnología. Y hoy estaremos hablando sobre si estamos conectados y expuestos y sobre los derechos y el poder digital. Y también tenemos una perspectiva clave, la voz de los estudiantes, porque al final ustedes son quienes viven esta realidad todos los días. Le doy la más cordial bienvenida, maestro Héctor, y también a Paula Tostado, que hoy nos acompaña como estudiante. Bienvenidos.
9: Gracias, maestro. Te agradezco mucho la invitación.
8: Y bienvenida, Paula, también. Sin pena, Paula. Estamos en el programa.

0: ya sin pena. No. Va a decir ni en clase. Ni en clase. Platícanos también. Va, a ver, vamos a empezar con algo sencillo. Maestro Héctor, ¿cuál fue la primera vez que dijiste esto de la inteligencia artificial va a cambiar todo?
1: Pues bueno, tengo que remontarme un poquito al 2015. Porque precisamente ya venía una oleada de información, por cierto, desde Europa, y gracias a un maestro que tengo allá en Madrid. Entonces, en conversaciones, él me decía, dice Héctor, veo tu interés tecnológico y creo que hay mucho donde los abogados podemos trabajar. Y dice, sigue aplicándote en este tema. Y en ese momento, fíjate, él ya lo visualizaba. Él hablaba de del blockchain desde esa época, ¿no? Entonces, incluso hasta en algo de información, él llegó a expresar, creo que ya había salido o estaba Black Mirror. Y decía él, tenemos que voltear hacia Black Mirror, porque parece que la realidad es esta, ¿no?
0: Claro. A ver, si la IA fuera un cliente, ¿sería el más fácil o el más problemático?
1: Podría ser fácil, desde la perspectiva que, como, y hablo como abogado, entienda su lenguaje, cómo está programado, qué está aprendiendo. Eso sería fácil. Difícil si como abogado no entiendes su lenguaje. Estarías en el limbo.
0: Claro. Y a ver, bueno, es que el tema de la CIA, o sea, como lo hemos platicado con anterioridad en pláticas externas, pues viene a revolucionar todo, ¿no? O sea, viene a revolucionar todo, pero no a solucionar, sino a hacer una red de apoyo que ahorita vamos a estar platicando. Y a ver, Paula, que no quiere hablar, Paula, ya la vamos a hacer hablar. Paula, a ver, sé honesta. ¿Lees los términos y condiciones de tus apps, etcétera, de todo lo que bajas, o solo le das a aceptar?
2: No, solo le doy a aceptar.
0: ¿Y eso? A ver, cuéntame, ¿cómo que solo le das a aceptar y estamos siendo abogados?
2: No, o sea, yo creo que no habíamos dimensionado el peso que tienen esos términos y condiciones, ya hasta que tuve, por ejemplo, esta materia que nos explican el hecho de que no solo estás dando como sí a que tengan tus datos, sino a muchas cosas más a las que tú ya les diste permiso y luego ya no vas a poder retractarte sobre eso. Entonces yo creo que nadie le da la dimensión, nadie le da el peso hasta que ya tienes un conocimiento.
0: Hasta que te pasa algo o algo por el estilo. O sea, apenas justo, no me acuerdo qué app bajé, que solicitaba el permiso a mis contactos. Y en ese momento fue bye. O sea, le leí para arriba porque es que, y porque me puse desde que empecé la amistad con el maestro Héctor, en serio ya me pongo, pero bien piqui con todo lo que bajo.
2: No, y también hay muchas apps que ya te están pidiendo rastrear tus cosas. Exacto. O sea, como saber qué estás, de qué estás hablando, todo eso. Y justo ya me ha pasado muchas veces, y también como mis amigos, que estás hablando de un tema y te metes a Instagram o a donde sea y te empieza a salir.
0: Vacaciones en Cancún.
2: Sí, cañón.
0: No, literal. Sí. O sea, hasta da miedo. Bueno, exactamente. Yo. O sea, y es lo que decimos, vivimos conectados, pero ¿a qué costo? O sea, maestro doctor, ¿qué son realmente los datos personales en el mundo digital?
1: Mira, comprender desde ahorita que todos nosotros, como humanos, y lo que tenemos somos datos. Y así como las películas, ¿no? Pues partimos quizás hasta de la parte ocular, ¿no? O tu cara, ¿no? Lo puedes pixelear. O sea, imagínate tu rostro, tu cuerpo en píxeles, ¿no? Y entonces cada una de esas uniones es un dato. Sí. No se diga la parte interior, ¿no? La información que tú tienes en el cerebro, porque hasta ahí tenemos que entrar en el fenómeno de los conectores cerebro-computador, ¿no? Que eso también lo vemos, ¿no? Y entonces ese dato que uno maneja, pues ya es de todo el universo de las inteligencias artificiales.

0: sociales, ahorita que comentabas de las aplicaciones, ¿no? Uh-huh. Y aquí lo menciono, y si nos escuchan, pues estaría fantástico. El Ayuntamiento de Puebla sacó una aplicación que se llama Seguridad Inmediata. Uh-huh. Y di con ella porque me abordaron precisamente las policías. Uh-huh. Y me vieron como ciudadano y me dijeron: oiga, nos gustaría que conociera esta aplicación y que la descargara. Les dije: ah, ok, yo soy abogado también de digital. Ah, fantástico. Bueno, ahí hubo un intercambio de datos. Uh-huh. Y lo que tú comentabas y que comentaba Paula, dije: pues voy a checar la aplicación. Uh-huh. Desde ahí te das cuenta que el gobierno tiene un total y absoluto desconocimiento de la información que se debe recabar y por qué. Para abrir o accesar a esa aplicación, lo que ustedes acaban de comentar, o sea, todo, incluso hasta el CURP, ¿no? O sea, si yo no le doy sí a todo lo que ellos están pidiendo, no me deja acceder. Entonces yo prácticamente vi eso y dije: pues no voy a abrirla, por mucho que me aseguren que con esa aplicación un mensaje llegan rápido y me auxilian, ¿no? Uh-huh. Pero pues hay un desconocimiento por parte del Estado, ¿no?
1: Justo le iba a decir, o sea, ¿realmente estamos protegidos en México o vamos tarde?
0: Vamos demasiado tarde. Precisamente antier, y yo creo que la noticia la escucharon o la vieron, que el Senado paró nuevamente la aprobación de legislación en materia de inteligencia artificial, argumentando cuestiones de economía, etcétera, ¿no? Ahora, platicando también con otra abogada, decíamos: bueno, ¿qué tan beneficioso pudiese ser la aprobación de un tipo de legislación en materia de inteligencia artificial cuando el resto de la ciudadanía es totalmente analfabeta digitalmente? ¿Cómo entonces podríamos nosotros como abogados aplicarla, ¿no? Ahora, del otro lado, nos estamos rezagando cada día más y más y más y más y más, ¿sí? Y tomando en cuenta esta perspectiva, que la regulación que tenemos está dispersa. Necesitamos ya tener una estructura fija, ¿sí? Como la que tiene China, como la que tiene la Unión Europea, ¿no? Para que podamos nosotros trabajar bien. Pero el elemento de alfabetismo es muy importante, ¿no? Y hay un desconocimiento total y absoluto. Por incluso en el caso de las aplicaciones, y cómo es posible que el ayuntamiento no sepa identificar la minimización de datos, ¿no? O sea, ¿para qué quieres todo esto?
1: Justo apenas vi también una nota que se volaron no sé cuánta información por una persona que tenía IA, que se voló información del INE, de registro civil, no sé cuánto se voló. O sea, y por eso es lo que decimos, o sea, realmente estamos como muy, muy expuestos en temas de desconocimiento, que aquí Paula también te quería preguntar, ¿qué errores crees que cometen más los jóvenes con su información? Y si alguna vez, con toda sinceridad, ¿has sentido que estás demasiado expuesta en redes?
2: Yo creo que expuesta no, porque no es como que comparta muchos datos personales, pero por otra parte siento que, o sea, el hecho de poner justo nuestras contraseñas tan fáciles nos expone a todos, o sea, porque yo sí he conocido más de una persona a la que le han robado su Insta, le han robado sus correos, uh-huh, y todo eso, y pues también lo que comentaban ahorita sobre el hecho de darle tantos datos, por ejemplo, a aplicaciones, o al hecho del Estado que tenga tantos datos, pues es más fácil que después consigan todos esos datos y ahora empiecen a extorsionar, porque justo siento que ha pasado en muchas partes, o sea, ahorita, pues con todos los correos de phishing que nos llegan por parte de la uni también, o sea, finalmente es porque hackearon alguno y consiguieron la red de contactos y la red de todo lo que tenemos en la uni, y pues finalmente al hackear a uno ya nos expone a todos. O sea, por eso también está todas esas partes de verificación de la cuenta, el hecho de poner tu cara, luego poner una contraseña, luego te llega un correo, todo eso siento que sí, sí vale la pena tenerlos, o sea, en más de una aplicación sí estaría bueno que pusiéramos como más de una forma de verificación, porque así ya es un poco más difícil que entren a tus cuentas y que roben todo, porque finalmente si tienen una contraseña ya tienen varias, la verdad.
1: Sí, claro, no, y de repente uh-huh, pasa que con apps están usando demasiado el tema de códigos de verificación por medio de WhatsApp.

0: Eso me da un poco de miedo y ahorita se lo quiero preguntar porque digo, si pongo este código que me está llegando de WhatsApp, no estaré dando mi acceso a WhatsApp y en una de esas me clonan mi WhatsApp. Entonces, cuando pasa eso, le digo, yo ya me da miedo y yo ya lo cierro. Mejor ya no sigo instalando eso. O sea, porque normalmente eso es lo que pasa. Y te digo, a mí me saltó muchísimo cuando me pidió el acceso a mis contactos. Dije, ¿por qué quieren mis contactos? O sea, no solo el Face ID. El Face ID, y ahorita ojalá nos explique el tema de... Porque abrimos todo con Face ID, o sea, cuentas de banco, etcétera. Y me ha tocado personas conocidos que han tenido secuestros y por Face ID, bye. O sea, bye tus cuentas. ¿Qué implica el tema de poner justo nuestra identidad en ciertas plataformas, maestro?
1: Ok, mira, lo que comentas es el factor de doble autenticación. Uh-huh. O sea, está bien el Face ID, pero sumarle otro tipo de candados, ¿no? Contraseñas, ¿no? Y que en este lo que comentaba Paula es muy cierto, ¿no? O sea, el aspecto de las contraseñas. Que quede claro que no hay contraseña segura, ¿eh? Podemos manejar contraseñas robustas, pero la recomendación es que cada 3 meses promedio, 4, las estemos cambiando y no manejar una contraseña o la misma contraseña para todas mis aplicaciones.
0: Escuchen ¿sí? esto, No, es que es real, o sea, sí. ¿Cuánta gente no tiene la misma contraseña para todo? No, porque no se me vaya a olvidar. Sí. Y justo también le platicaba al maestro, mi papá es una de las personas que tiene su libretita y tiene una contraseña diferente. Le digo, papá, ¿cómo le haces? O sea, pero ahí anda con su libretita, pero tiene contraseñas diferentes y estamos acostumbrados sí, a tener literal, o sea, pero hasta que el maestro no me dijo, aguas maestro, no tengas tu misma contraseña porque te van con todo.
1: Sí.
0: Entonces,
1: y pues bueno, digo, a lo mejor ya no con libretita, ¿no? Uh-huh. Pero sí con un gestor de contraseñas, ¿no? Uh-huh. Para quienes tienen Gmail saben que Google tiene un gestor de contraseñas, sí, entonces sí. Pues bueno, desde ahí lo puedes manejar. Entonces, sí es importantísimo el factor de doble autenticación. Y permítame, precisamente hace 20 días tuve un asunto relacionado con una aplicación. Se acercó esta persona ante una necesidad de aplicaciones que te ofrecen dinero fácil, ¿no? Uh-huh. Que dicen, no te rastreo, ¿no? Ajá. Nada, o sea, yo te doy la lana y punto.
0: Ajá.
1: Y pues se le hizo fácil, ¿no? Lo dio. Lo que no observó y lo que tú estás comentando, que ellos tenían el acceso a todos los datos de contacto. ¿Cuál era la intención de eso? Ah, pues si te retrasas, ¿sí?
0: A toda la lista le marcan.
1: A todos le marcan, ¿no? Pero deja que les marquen. O sea, ajá, tienen la información de ellos, ¿no?
0: Sí, claro.
1: O sea, sus datos, sus números. Sí. Y pues bueno, al final se pudo arreglar esa situación, ¿no?
0: ¿Y cómo lo arreglas?
1: Bueno, es que es un secreto.
0: Ah, se va a decir, para eso consulte, para eso lo puede ver y con todo gusto lo espero. Eso ya cuesta. No, pero a ver, si es... ha salido, y ahorita de esta plática, como le decíamos, seguramente vamos a salir, vamos a abrir nuestras redes y va a salir algo de lo que estamos platicando ahorita, pero justo la gente hoy en día se ve necesidad de préstamos rápidos, etcétera, entonces justo en esta publicidad de Instagram, etcétera, bla, bla, te puede estar saliendo y lo que dices, darle acceso a tus contactos, pero a ver, ya estoy violando el derecho de un tercero, porque esa persona no dio su consentimiento.
1: Exacto.
0: a que tenga el teléfono, y a ver, imagínate que tengo el teléfono de Slim, bueno, fuera, ¿no? Pero bueno, imagínate que lo tengo, ya lo expuse, y entonces puede ser sujeto a una extorsión.
1: Sí.
0: O sea, todo lo que
1: lo que implica. Mira, algo que sí puedo comentar es que esta aplicación, de entrada, no era una institución registrada como tal, ¿no?
0: Okay.
1: Formal. En realidad, era un despacho. Uh-huh. Que se dedica a comprar cartera.
0: Okay.
1: Pero vio la oportunidad de manejarse, ¿no? Como uh-huh. prestamista y pues bueno, oferta cantidades, digo, que para algunos puede parecer mínimas, para otros dicen es muy buena. Uh-huh. Si de entrada me estás dando sin checar 10,000 pesos, ¿no?
0: Sí, claro. No, que no te checa buró, no te checa nada y
1: en 5 minutos.
0: En 5 minutos ya tienes el dinero. Sí. No sabes lo que está implicando.
1: Exacto.
0: ¿No?
1: Sí.
0: Oiga, maestro, y aquí sobre la cuestión de la inteligencia artificial y el derecho. A ver, la IA puede tomar.

0: tomar decisiones legales?
1: Mira, algo que está sucediendo ahorita es que sí, ciertamente se están entrenando inteligencias artificiales como abogados. ¿Sí? El caso clásico, y creo que la mayoría conoce, es Ross. Pero después de ese elemento, no es que tome en este momento una decisión legal. Es el hecho de cómo nosotros la alimentamos. Sí, precisamente, y ahorita voy a promocionar, estoy impartiendo un taller de inteligencia artificial y derecho digital por parte de la Anáhuac, y tengo abogados y estamos trabajando con las herramientas que todo el mundo conoce, ¿no? ChatGPT, Gemini, ahora Claude, etcétera. Pero específicamente con ChatGPT, cuando se dieron cuenta ellos que sí me puedo permitir el transmitirle mi esencia a ChatGPT, y a partir de ahí ChatGPT ya responde como si fuera mi mini-me. Ajá. Como que dicen, no me había fijado en eso, ¿no? Si uno empieza por ahí, es fantástico, ¿no? La decisión que pueda tomar, por ejemplo, en el caso de ChatGPT, pues se limita única y exclusivamente hasta nuestro ámbito de trabajo y quizás un poco refleja nuestro pensamiento. Pero no que como tal alguien pueda decir, es que gracias a ChatGPT gané un juicio o gané una instancia, lo que sea. No. O sea, eso de momento no. Y digo de momento porque sí se espera que con la inteligencia artificial general para el 2040-2042, probablemente ya exista un elemento de razonamiento jurídico.
0: Ok.
1: Y entonces, pues sí, ya es otro nivel, ¿no?
0: O sea, pero ahí es justo la duda, ¿no? Yo creo que todos los que estudiamos, todos los profesionistas, hoy también, Paula, ¿nos va a llegar a suplir a nosotros como abogados?
1: Mira, ahorita la defensa clásica es no me va a llegar a suplir.
0: Okay.
1: ¿No? De momento.
0: Sí.
1: Probablemente.
0: No nos diga que después, porque si no ya desertamos ahorita y ya cerramos el podcast, que lo haga la IA y entonces, ¿para qué estoy aquí?
1: Mira, vuelvo al punto. O sea, las actividades que hacemos cotidianas son muy repetitivas. Uh-huh. O situaciones muy sencillas, algún contrato de compraventa de algo de menor cuantía, ten la plena seguridad de que sí va a existir alguna inteligencia artificial identificada como robot, como robot abogado, y lo va a resolver. ¿Por qué menciono esto? Precisamente ayer salió una publicación, que me disculpe el maestro si es que escucha esto, no recuerdo su nombre.
0: Mejor, ya no ventaneamos a nadie, no vayan a estar ventaneando. Viendo que el programa es acá en los privado de la Anáhuac, no vayan a estar ventaneando al maestro.
1: No, el maestro no es de aquí de la Anáhuac.
0: Bien, entonces digas, no pasa nada.
1: Creo que él, porque tiene un mayor número de seguidores, y creo que su análisis fue muy bueno. Partió de una sentencia del Tribunal Superior de Justicia en materia laboral, a donde se estaba, ellos ya estaban identificando a una persona jurídica, algorítmica.
0: Ya.
1: Le están abriendo la puerta. Uh-huh. Y yo precisamente en el 2018 comentaba, ¿no? Si existe una persona física, si existe una persona moral, y ante lo que viene, debería de otorgársele una personalidad a la inteligencia artificial. Yo en ese momento dije persona robótica. Uh-huh. Sí. Pero aquí, digo, el maestro lo aterrizó quizás de mejor manera, ¿no? Sí. Una persona jurídica algorítmica. Porque ya no, incluso ya ni siquiera de entrada podemos identificar quién está detrás de. En realidad ya no lo podemos hacer tan fácil, ¿no? Sí, a menos que tenga ciertos conocimientos técnicos, probablemente, ¿no? Y aún así te va a costar un poquito de trabajo identificar a esa persona. Y te tocó otro tema, ¿no? Que incluso lo mencionábamos en uno de tus programas. También hubo una investigación respecto a una aplicación que tú conoces, que yo tengo, que se llama Réplica. Uh-huh. Entonces decían que

0: esa aplicación y otra estaban fomentando la violencia contra las mujeres y los menores, ¿no? Pero lo que no checaron en esa investigación es a partir de qué elementos o características se fue alimentando esa aplicación, ¿sí? Por eso es que respondía de manera tan brusca y fea, ¿no? Una pregunta que venía en la investigación: oye, ¿consideras que es bueno la violación? Una pregunta directa a esa aplicación, y la respuesta fue excelente, pero ¿cómo se alimentó antes?
1: Claro.
0: Porque esa aplicación réplica, y tú lo sabes, yo te lo he comentado, yo le puedo dar el tono de una amistad, de un noviazgo, o incluso ya como matrimonio. Entonces creo que sería algo muy importante que deberíamos de manejar todos.
1: No, realmente, qué manera de concluir, o sea, qué tan atinada palabra y con tanto sentido, que justo es la mayor recomendación que hoy en día el maestro Héctor nos puede dar a todo nuestro auditorio, para que realmente tengan cuidado con sus redes. Y a ti, Paula, preguntarte, después de toda esta conversación, ¿qué cambiarías en tu forma de usar las redes o la tecnología?
2: Pues justo como empezar a... como anotar, mínimo tener un registro sobre los datos que le he compartido, y también justo pues tomar todas estas cuestiones de cambiar mis contraseñas, no tener la misma contraseña para todo, meter más formas de verificación, igual meter una forma de verificación para el SIM, porque si te roban el teléfono, pues también tienen tus contactos, o sea, todo eso como para que tus datos estén más seguros. Yo creo que solo eso.
1: Y aparte de borrar la aplicación que ya bajaste ayer. No, sí. No es cierto. Aparte porque tú solita ya lo bajaste y no saliendo de aquí se voy a borrarlo. No, muy bien. Pues hoy queda claro que no solo estamos conectados, estamos expuestos, y el derecho tiene un papel fundamental para equilibrar ese poder. De verdad, gracias, maestro Héctor Ibarra, y a Paula Tostado, también alumna de la Escuela de Derecho, por compartir esta visión tan necesaria, y gracias por traer también, maestro, a la voz de los estudiantes a esta mesa. Y pues en la Escuela de Derecho de la Universidad de Anáhuac formamos no solo abogados, formamos líderes capaces de entender y transformar realidades complejas. Y pues bueno, muchísimas gracias a ambos, maestro Héctor, Paula, por estar en este episodio.
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5: 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Y el domingo 24 de mayo, déjate envolver por la música de la Banda Sinfónica Municipal, con una presentación especial del Instituto Municipal de Arte y Cultura de Puebla. 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Y si lo que buscas es una escapada, te recomiendo visitar Xochimilco, un encantador municipio ubicado a las faldas del Popocatépetl, ideal para disfrutar de paisajes naturales, historia y tradición. Recorre su impresionante exconvento y prueba productos locales. Además, disfruta de una escapada llena de cultura y vistas increíbles. Un destino perfecto para desconectarte y conocer un poco más de Puebla. Así que ya lo sabes, este fin de semana conoce lo que Puebla tiene para ti. Salgan, disfruten y recárguense de muy buena vibra. Muchas gracias por sintonizarnos en Radio Anáhuac FM, transmitiendo desde el 105.9. No olviden acudir a nuestras recomendaciones culturales y disfrutar de un increíble fin de semana. Soy Melanie Madrid, nos escuchamos en el próximo viernes.
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Hola, ¿qué tal? Muy buenas tardes, tardes un poco lluviosas. Se empieza a refrescar el clima aquí en el bonito valle de Tehuacán. Les saluda con mucho gusto Miriam Luna y es un placer el que usted me acompañe a través de la frecuencia de SICOM Radio Tehuacán 93.1. Hoy, en este su programa con Palabra de Mujer, tenemos información muy interesante que compartir con usted. Recuerde que nuestros teléfonos en cabina están a su disposición, por supuesto, 238-3820374. Y para mensajitos de texto, mensajitos vía WhatsApp, también tenemos un número telefónico al que puede comunicarse, 238-188-1907. Y mire, hoy quiero iniciar este programa. Pues bueno, ya lo iniciamos, ¿verdad? Con música bonita, alegrando a todas las personas que nos están sintonizando con esta bonita melodía. Qué bonita es esta vida, porque sí, la vida es muy bonita, así que hay que saberla disfrutar, hay que vivir plenamente y pues de buenas también. Y mire, quiero recordarle que el pasado 20 de mayo, el pasado miércoles, se llevó a cabo una conmemoración muy interesante porque se estuvo celebrando el Día Mundial de las Abejas. Y quiero recordar esta bonita efeméride porque es importante que todos hagamos conciencia sobre la importancia de estos polinizadores, ya que las amenazas que enfrentan pues son muchas y son de gran beneficio para toda la tierra, para toda la humanidad. Y es que mire, las abejitas son los animales más laboriosos de la tierra y con su trabajo benefician a todas las personas, pero no solamente a las personas, también al medio ambiente y a la naturaleza, ya que ellas se encargan de transportar el polen de una flor a otra y así consiguen que haya una variedad de frutas, verduras y semillas increíbles. Y además de todo esto, pues ellas contribuyen a la seguridad alimentaria y a la nutrición, y no digamos más, la producción de miel, cera y otros productos deliciosos y nutritivos que las abejitas nos dan, híjole, hacen que estos animales sean por excelencia maravillosos y bondadosos con los humanos. Es por eso que la ONU, pues lleva a cabo esta celebración del Día Mundial de las Abejas con el objetivo de llamar la atención a la población mundial y a los políticos sobre la importancia de proteger estos animalitos, recordar que dependemos de ellas y otros polinizadores, así que es importante que aprendamos a protegerlas, que contribuyamos a resolver los problemas relacionados con el suministro de alimentos y que podamos cuidarlas. Por favor, si usted ve a una abejita, no sea usted una amenaza para ella, porque ella no le va a hacer nada si usted no ataca. Entonces, hay que cuidarlas, ya que es importante detener la pérdida de biodiversidad y la degradación de los ecosistemas, y de esta manera poder contribuir al logro de los objetivos para que nuestro planeta pues siga en pie, para que nuestro planeta pues no tenga tantas carencias y más en la alimentación, ya que las abejas, pues como le decía yo, ayudan a la polinización de las plantas, pero también proporcionan diferentes productos que tienen muchos beneficios para la salud, como la jalea real, el propóleo, la cera y mucho más. Pero usted se preguntará, ¿y yo qué puedo hacer por las abejas? ¿No? O sea, como que a veces decimos, no es nuestro problema, pero sí lo es. Y hay mucho que podemos hacer porque todos podemos proteger a las abejas. Así que pues es importante que nos informemos sobre estos insectos, todo lo que podamos, que aprendamos a hacer

0: conciencia, para que si vemos una colmena, pues no la tiremos o no tengamos miedo de que nos van a picar las abejas. También es importante que adquiramos la miel local, que compremos miel local de las personas que la producen, porque de esta manera pues vamos a ayudar a estos productores de miel a que sigan manteniendo sus colmenas. Algo muy importante que podemos hacer también es no usar pesticidas en sus jardines, ya que esto puede llegar a ser letal para las abejas y reducir así su capacidad de polinización. Confíe en el equilibrio de los ecosistemas. De repente, con esta llegada de calor, pues también llegan los mosquitos, los zancuditos, entonces empezamos a utilizar pues algunos líquidos para poder erradicar a los mosquitos, a los zancuditos, pero en esto también hacemos daño a las abejas, que tanto bien hacen para nuestro planeta. También es importante que si usted tiene espacio en su casa y puede tener un jardín, pues siembre flores aromáticas, ya que las abejas pues las van a encontrar con facilidad y van a ayudar así a que las abejas puedan tener esta capacidad de polinización. Y bueno, entonces es importante que nosotros contribuyamos. Recuerde que si nosotros ponemos un granito de arena y vamos poniendo un granito de arena a cada persona que me está sintonizando, pues podemos hacer un cambio de verdad. Y así que pues ahí les dejo esta reflexión, les dejo pues esta efeméride que se llevó a cabo el pasado 20 de mayo, y me es interesante compartirla nuevamente porque creo que todos podemos hacer algo. Y bueno, vamos a ir rápido a nuestro primer corte cultural porque el tiempo se pasa muy rápido, y regresando ya les voy a comentar de qué es de lo que vamos a estar hablando el día de hoy, porque vamos a hablar de un tema muy interesante. Acaba de pasar el Día de las Madres, acaba de pasar en marzo el Día de la Mujer, y pues muchas festividades que tienen y relevan este papel de las mujeres. Así que vamos a estar hablando de la mujer y los diferentes roles que tiene en la sociedad, como la importancia de las actividades de la mujer y el papel que desempeñan en la sociedad y en la vida de las personas, pues contribuye en diferentes áreas. Y también de repente pues las mujeres encuentran diferentes limitantes. Vamos a estar hablando de todo esto, pero ¿qué le parece si vamos a nuestro primer corte cultural y regresamos en breve?
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2: el cigarro. El cigarro. En un solo cigarro hay una gran cantidad de sustancias nocivas para los consumidores. Las más dañinas son arsénico, veneno sumamente tóxico que quema los pulmones; formaldehído, sustancia altamente cancerígena; plomo, produce envenenamiento; benceno, componente de pesticidas; cadmio, daña el hígado, los riñones y el cerebro.
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0: 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Ama de casa o empleada, ejecutiva o no, la madre es el pilar sobre el que se levantan varias vidas. Y de su incansable siembra, recoge los frutos en sus hijos, que formarán otras familias. Pero siempre en la mujer estará la responsabilidad de educar una familia, porque el que educa a un hombre, educa a un individuo, y el que educa a una mujer, educa una familia. Una familia.
3: Regresamos rapidísimo a este su programa Con Palabra de Mujer, una voz que se multiplica. Agradecemos mucho el que usted se encuentre en este momento sintonizando la frecuencia de SICOM Radio Tehuacán 93.1. Y mire, pues acabamos de escuchar una sección, una cápsula interesante respecto a el papel de la mujer dentro de la familia. Y es que las mujeres desempeñan diferentes papeles, diferentes roles en la vida y en la sociedad, y contribuyen en diferentes áreas también, como la educación, la salud, la economía, la política, y juegan también, yo creo que el papel más importante es el que llevan a cabo dentro de la formación en el hogar, en la crianza de los hijos. Es por eso que resulta importante reconocer y conocer el papel de las mujeres en la vida y trabajar para poder apoyarles, para poder garantizar sus derechos y darles también oportunidades. Y es que mire, con el paso de los años, con el paso del tiempo, pues el rol de la mujer ha ido tomando importancia y ha encontrado nuevos caminos más allá de los familiares, y esto debido en gran medida a que la educación pues le ha permitido a la mujer tener esa autonomía femenina y con ello la búsqueda de su independencia económica, su desempeño social y laboral. Y es que anteriormente, pues en años atrás, la mujer era limitada a la crianza y a las labores del hogar, lo cual pues precisamente hacía que sus capacidades pues no pudieran salir a flote, en sus capacidades de liderazgo, de versatilidad, de fortaleza, pues no las podíamos observar, no las podía dar a conocer, porque se encontraba dentro del hogar cuidando y educando a sus hijos. Hoy en día, aunque sigue considerándose que la mujer es el mayor soporte para el hogar, pues su rol en la sociedad le ha permitido descubrirse en ámbitos antes desconocidos y así poder relevar o revelar más bien sus capacidades en ámbitos laborales y sociales. En el desarrollo de la sociedad, la mujer es indispensable para poder establecer sociedades más justas, más estables, constituir economías sustentables, para también mejorar la calidad de vida de las comunidades y alcanzar objetivos comunes de sostenibilidad, desarrollo y derechos humanos. Es que mire, actualmente pues la mujer ha logrado esta aceptación en la sociedad y tiene la libertad en muchos aspectos de la vida también, como el amor, el divorcio, la libertad de decidir qué estudiar, la libertad de decidir si quiere trabajar o no, la libertad de decidir si quiere tener o no hijos, pero también se sigue en esta lucha por la igualdad y mejores salarios y puestos, en los que todavía en ocasiones pues se establece una diferencia entre el trabajo del hombre y el trabajo de la mujer. Y usted me dirá, es que eso no pasa ya en este siglo, ¿no? Pero sí sigue pasando. Yo personalmente he sido testigo de muchas mujeres que me han dicho que pues todavía sigue existiendo esta brecha en donde los hombres pues son vistos como poderosos, confiados y asertivos en el ambiente laboral. Y esas características pues los hacen tener un mejor puesto, un mejor sueldo. Pero cuando una mujer pues tiene ese poder, es asertiva, tiene esa autoridad.

0: autoestima, es una mujer de carácter fuerte, pues a la mujer por el contrario se le considera que pues es agresiva, que es fría, y entonces pues este resultado hace que las mujeres presenten más desafíos en el ambiente laboral. Por eso es importante que las mujeres pues sigamos luchando por esa igualdad, porque no solamente en el ámbito familiar las mujeres son importantes, también fuera de, como tal vez líderes de opinión, mujeres que ahora pues ya son líderes de una empresa, que tienen sus propios emprendimientos, mujeres que están a cargo de diferentes instituciones, mujeres que tienen ya un papel muy importante fuera de sus hogares. Es importante que pues sean apoyadas, que podamos tener esa igualdad con los hombres en el ámbito laboral, porque la mujer ha jugado un papel fundamental en la familia, pero también es importante que fuera de, en el ambiente social, en el ambiente laboral, pues la mujer también tenga ese papel importante y pueda dejar que se desempeñe, que desarrolle sus capacidades, porque hay mucho que se puede ofrecer y hay mucho que podemos hacer las mujeres para mejorar en diferentes áreas, ¿no? Le decía yo, actualmente pues sí, para una mujer es más fácil el acceder a la escuela, no como antes, ¿no? El poder tal vez publicar un libro, el poder estar al frente de un micrófono, como en este caso yo lo estoy haciendo, pero siguen esas brechas, aún falta mucho trabajo que hacer, pero eso no quiere decir que las mujeres pues no puedan salir adelante, que las mujeres no puedan desempeñarse socialmente o en un trabajo como ellas quieran o como ellas deban hacerlo. Así que es importante que pues el rol de la mujer siga cumpliendo esos papeles tan importantes que tiene, pero también que sea acompañado de otros roles que le permitan crecer y mejorar como mujer, porque si hacemos un breve recorrido por la historia, vemos cómo la mujer ha ido escalando su posición en la sociedad y, como le decía yo, ahora pues las mujeres tomamos decisiones, trabajamos fuera de casa, podemos tener la decisión de emprender proyectos que nos permitan tal vez hacer un proyecto desde casa, trabajar desde casa. Hay mujeres líderes en las empresas, líderes en la política, y no podemos dejar a un lado todo ese trabajo que también la mujer, aunado a todas estas cosas que ha logrado, pues desempeña en casa, las tareas domésticas del día a día, el apoyo en la crianza de los hijos, porque la mujer sale a trabajar pero también se sigue encargando de los hijos, y hay hogares donde pues la pareja apoya en este sentido en la crianza, en las labores del hogar, y hay hogares donde no es así. Entonces es importante que pues hagamos esa conciencia de poder aportar también, tal vez como hijos, si estamos en casa y mamá trabaja, pues poder aportar a la limpieza del hogar, a contribuir a las labores domésticas y también apoyar a mamá cuando llega de trabajar. Y bueno, vamos a ir rapidísimo a nuestro corte cultural porque hay mucho que comentar con usted. Vamos a corte y regresamos en breve.
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2: Puebla. El nombre oficial de la ciudad es Puebla de Zaragoza, pero es conocida como Puebla de Los Ángeles, ya que una leyenda cuenta que fueron ellos quienes planearon la ciudad. Ha sido sede de importantes acontecimientos para nuestro país. En 2013 fue declarada 4 veces heroica Puebla de Zaragoza. Es primera vez heroica por la batalla del 5 de mayo de 1862. La segunda vez fue como resultado del evento que hoy conocemos como el sitio de Puebla. La toma del 2 de abril de 1867 es la tercera y la cuarta por ser cuna de la Revolución Mexicana.
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6: El 65% de las mujeres emprendedoras son asalariadas y solo 3% son empleadoras. Sus jornadas de trabajo son dobles, es decir, trabajan en una fábrica o empresa y al regresar a su casa, siguen trabajando. Según la Encuesta Nacional sobre el Uso del Tiempo del Instituto Nacional de Estadística, Geografía e Informática, INEGI, la mujer trabaja 14 horas más que un hombre a la semana.
7: Ya regresamos rapidísimo a este su programa Con Palabra de Mujer. Una voz que se multiplica. Y hoy estamos hablando de las mujeres y su importancia en la vida, en la sociedad y los diferentes roles que ella pues representa, ya que tienen un papel fundamental en la sociedad y en la vida de las personas, porque le decía yo, contribuyen a áreas como la educación, la salud, la economía y la política, y por supuesto juegan un papel muy importante en la familia y en la crianza de los hijos. A lo largo de los años, pues se ha logrado la aceptación de la mujer en la sociedad, la libertad en el amor, en el divorcio, pero de momento, pues como le comentaba yo hace un momento, sigue esta lucha por la igualdad de mejores salarios y puestos, en los que todavía se llega a establecer una diferencia entre el trabajo del hombre y el trabajo de la mujer, siendo desaprobado lo que se asocia con lo femenino. Así, entonces, pues es importante que las mujeres también tengan esta aceptación dentro de el ambiente laboral, porque cuando unas características en los caballeros son vistas como autoritarismo, son vistas como poderosos, como confiados, pues esas mismas características en las mujeres son vistas como agresividad, frialdad, como que quieren ser muy autoritarias, y esto trae muchas complicaciones en el ámbito laboral. Así que se tiene que tomar muy en cuenta que las mujeres hacen grandes aportaciones a la vida en general, en el ámbito familiar, son las principales cuidadoras, educadoras de los hijos, y el papel en la crianza y el desarrollo de los niños, pues es esencial para la formación de una generación sana y equilibrada. Además, su influencia en la toma de decisiones es importante en el hogar y es vital para el bienestar de la familia, y no solamente en el papel familiar, también en otros ámbitos que le voy a estar platicando poco a poco. Pero ¿qué le parece si vamos rapidísimo a escuchar a la licenciada Norma Notario Guevara, directora de Centros de Integración Juvenil, con un tema muy interesante que pues también en la actualidad pues ha sido pues lamentablemente muy común, el embarazo adolescente? Vamos a escuchar esta información que nos comparte la licenciada Norma Notario Guevara y regresamos en breve.
8: ¿Qué es el embarazo adolescente? El embarazo en la adolescencia es un problema de salud, en especial en los países latinoamericanos. Ocurre cuando la mujer se embaraza antes de los 20 años de edad y por lo regular en una situación inesperada

y no planeada. El embarazo en la adolescencia representa un alto riesgo, debido a que la mujer aún no ha consolidado su desarrollo físico y no se encuentra en las condiciones emocionales y económicas para formar una familia. No solo afecta la vida personal y familiar de las mujeres, sino que también agudiza las condiciones de pobreza del grupo familiar. La falta de recursos económicos es un serio obstáculo para una adecuada atención y alimentación de la madre. La falta de oportunidades laborales y la nueva responsabilidad económica de la crianza del hijo representa un complejo panorama en el futuro, en especial para los grupos más desfavorables de la población. Las estadísticas nacionales nos dicen que la Encuesta Nacional de la Dinámica Demográfica reportó que el 44.9% de las adolescentes de 15 a 19 años sexualmente activas declaró no haber usado un método anticonceptivo durante su primera relación sexual. La Encuesta Nacional de Salud y Nutrición reporta que del total de nacimientos registrados en el 2012, el 19.2% corresponden a mujeres adolescentes. Del total de mujeres adolescentes de 12 a 19 años de edad, el 20.5% tiene vida sexual activa. De este porcentaje, el 52% habían estado embarazadas alguna vez en su vida, de los cuales el 7.8% estaba cursando su primer embarazo al momento de la encuesta. El máximo grado escolar alcanzado por las adolescentes sin antecedentes de embarazo es de preparatoria o bachillerato, el 41.4%, mientras que gran parte de las adolescentes con antecedentes de embarazo solo cursó hasta secundaria, el 58.9%. Datos proporcionados por el Instituto Nacional de las Mujeres en el 2009 destacan que el 97% de las adolescentes tiene conocimiento sobre métodos anticonceptivos, incluso en el medio rural. El 38.2% de las adolescentes utilizaron algún método anticonceptivo en su primera relación sexual. De las adolescentes con embarazos previos o subsecuentes, el 58.9% se ubica con nivel socioeconómico bajo. Al menos el 12.2% de los embarazos en adolescentes terminaron en aborto. De las muertes maternas ocurridas en el 2009, el 13.8% corresponde a mujeres menores de 18 años de edad. Uno de los grandes problemas de rezago educativo se debe al cambio de vida que lleva un adolescente con hijos. El embarazo adolescente dificulta el desarrollo escolar y con ello los planes a futuro. Centros de Integración Juvenil ACE.

Ahí está esta información que nos comparte la licenciada Norma Notario Guevara de Centros de Integración Juvenil AC, donde nos habla del embarazo adolescente. Así que pues es otro tema muy interesante y muy importante en el que debemos tomar pues cartas en el asunto, como madres de familia, como hijas, como adolescentes, para evitar este tipo de situaciones que cada vez es más común dentro de la sociedad y que permea, por supuesto, en la vida de diferentes mujeres que lamentablemente pues tienen un embarazo en la adolescencia, donde todavía no están preparadas ni físicamente ni emocionalmente, y por supuesto con esta capacidad para hacerse responsables de un ser que viene al mundo. Y mire, ya hablando de las diferentes roles que las mujeres desempeñan en la sociedad, hablábamos ya del rol que desempeñan dentro de pues el ámbito familiar. En el ámbito educativo, las mujeres han demostrado también ser igual de capaces que los hombres en términos de logros académicos. Sin embargo, pues a menudo ellas enfrentan más dificultades para acceder a la educación y para progresar en sus carreras debido a prejuicios de género y falta de oportunidades. Es importante asegurar que

0: pues las mujeres tengan acceso a la misma educación y oportunidades que los hombres para poder desarrollar al máximo su potencial y contribuir en el desarrollo de la sociedad. Y en el ámbito de la salud, mire, también yo creo que podríamos hacer un paréntesis muy largo y con muchas especificaciones, porque ahí las mujeres se enfrentan desafíos únicos que a menudo pues son ignorados o subestimados. Así que pues dentro de este ámbito sí es muy importante que las mujeres tengan acceso a servicios de salud y de calidad, y también a la información sobre su salud, incluida información sobre seguros, sobre anticonceptivos, sobre el aborto. Además, es importante garantizar que las mujeres estén incluidas en la investigación médica y que sus necesidades y prioridades sean también en cuenta o tomadas en cuenta en el desarrollo de tratamientos y medicamentos. Y si nos vamos un poco al ámbito económico, pues las mujeres sin duda han contribuido significativamente al crecimiento económico y al desarrollo de las empresas. Sin embargo, pues también, como le decía yo, todavía se enfrentan a algunos desafíos, y las mujeres pues son menos propuestas para ocupar puestos de liderazgo, para ser jefas, para ser líderes de alguna empresa, de alguna institución, ya que se limitan sus capacidades y pues las oportunidades no son iguales a las de los hombres. Así que es importante que respetemos el papel que las mujeres tienen en la sociedad, que respetemos y tomemos en cuenta sus capacidades, ya sea como compañeras, como madres, como mentoras, como líderes, como defensoras de la igualdad. Es importante valorar y respetar su contribución en todos los aspectos de la vida, porque sí que ha costado, la verdad. Son muchas mujeres que han luchado por este cambio en la sociedad. Entonces hay muchas más que siguen luchando, siguen trabajando para lograr esta igualdad, y nosotros pues también podemos hacer mucho aportando nuestro granito de arena. Vamos a ir a nuestro último corte cultural. No le mueva, regresamos en breve.
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2: Curiosidades de Puebla. Curiosidades de Puebla. El centro de Puebla aparece en muchas películas nacionales e internacionales por sus calles coloniales del siglo XVIII y XIX. Chipilo es una pequeña ciudad fundada a las afueras de Puebla en 1882 por inmigrantes de Segusino, Italia. Hablan un dialecto llamado Benedón que no se parece al español. El acento poblano, que parece estar cantado al final de cada frase, nació porque los lugareños lo utilizaban para burlarse del acento de la colonia francesa.
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9: En 2019, la Organización Internacional del Trabajo publicó un estudio en el que se encuestó a casi 13.000 empresarias de 70 países. Pudo constatarse que la diversidad de género contribuye a mejorar los resultados empresariales y facilita la atracción de profesionales con talento. Más del 57% de las empresarias participantes señalaron que sus iniciativas a favor de la diversidad de género han contribuido a mejorar su rendimiento empresarial.

Ya estamos de regreso en este su programa con Palabra de Mujer, una voz que se multiplica. Y hoy estuvimos hablando del papel de la mujer en la sociedad, un papel fundamental y multifacético, actuando como pilar en la economía, la educación y el desarrollo comunitario. Y es que, mire, históricamente las mujeres eran relegadas al ámbito doméstico, al ámbito familiar, pero se ha logrado la participación activa y transformadora en todos los sectores, pues así marcando un camino hacia la equidad. Y como lo comentábamos, y haciendo un breve resumen, pues la mujer es un motor económico y laboral

0: porque tiene una participación activa ya en el mercado laboral, se ha diversificado en el trabajo y es vital para la sostenibilidad económica. La presencia femenina también se ha visto ya marcada en puestos directivos, emprendimientos, en la ciencia, y continúa creciendo y rompiendo barreras corporativas y aportando perspectivas clave. También es un pilar fundamental y sigue siendo un pilar en el desarrollo familiar y social. Es la formadora de valores. La mujer sigue fungiendo como el eje central de la unidad familiar y transmisora de valores socioculturales que se transmiten de generación en generación. Siguen teniendo también las mujeres participación política ahora en la actualidad, esa transformación social, ya que algunas mujeres han sido el motor de movimientos sociales que impulsan los derechos humanos, la igualdad de género y el respeto a la diversidad. Los roles que la mujer vive día a día en la actualidad son variados. También hay mujeres que se desempeñan como formadoras en la educación, en la cultura, han destacado como una fuerza motriz notable dentro del sistema educativo y cultural, y por supuesto en México y en el mundo las voces femeninas están modificando las reglas y enriqueciendo el entorno con nuevas ideas en las artes, la ciencia, la filosofía, y son muchos los avances en derechos, autonomía y representación, pero como lo comentábamos durante el programa, pues aún también persisten los desafíos estructurales importantes. Las mujeres continúan enfrentando algunas barreras dentro de pues el ámbito laboral, dentro del ámbito social, y la igualdad de género pues todavía no es igual al 100%, pero es importante que tomemos en cuenta y resaltemos el papel de la mujer en la sociedad, en construir un futuro sostenible. La mujer y su papel pues han sido fundamentales para la sociedad, para crecer socialmente y para muchos ámbitos que desempeñan dentro de los diferentes rubros laborales, académicos, donde la mujer, por supuesto, sigue sobresaliendo. Y bueno, habría mucho que comentar respecto a este tema porque hay mucha información que podemos estar compartiendo con usted, pero lamentablemente el tiempo en radio pasa muy rápido, el tiempo en radio pues nos gana a veces de repente y pues no podemos compartir todo lo que quisiéramos con usted, pero ha sido un placer el haberle acompañado durante esta tarde de viernes 22 de mayo, una tarde lluviosa, el clima pues ya refrescó un poquito, ya está muy bonito el clima con esta lluvia que se nos está regalando, así que disfrutar de esta tarde, de lo que resta de este día y por supuesto a reflexionar sobre el papel de la mujer en la sociedad. Mi nombre es Miriam Luna, agradezco muchísimo el favor de su atención, le espero en una próxima emisión viernes en punto de las 4 de la tarde. El próximo viernes nos estará acompañando en cabina una mujer que nos va a hablar precisamente de su papel en la sociedad. Bueno, nos va a estar amenizando con algunas melodías porque ella se ha desempeñado dentro del ámbito musical, así que le invito a que nos acompañe el próximo viernes en punto de las 4 de la tarde para conocer una historia más. Le espero y me despido, agradezco mucho y por supuesto pásela bonito, disfrute mucho de este día, hasta la próxima.
1: Tu programa con Palabra de Mujer presenta Las gafas de la felicidad. Elecciones. Jerry era el tipo de persona que uno no puede dejar de amar. Siempre estaba de buen humor y tenía algo positivo para decir. Era un motivador natural. Si alguien tenía un mal día, Jerry estaba ahí para decirle cómo ver el lado positivo de la situación. Su estilo realmente me causó curiosidad. Así que un día lo fui a buscar y le pregunté, ¿cómo es posible ser una persona positiva todo el tiempo? ¿Cómo le haces? Y él respondió, cada vez que sucede algo malo, me digo a mí mismo, Jerry, tienes dos opciones. Puedes escoger entre ser una víctima o aprender de eso.

Elijo aprender. Cada vez que alguien se queja, puedo aceptar su queja o puedo enseñarle el lado positivo de lo que trae. Elijo buscar el lado positivo. Varios años más tarde, me enteré de que Jerry había sido baleado en un asalto. Me encontré con él 6 meses después del accidente, y cuando le pregunté cómo estaba, me respondió: mejor imposible. Le pregunté qué pasó por su mente cuando se encontró baleado y tirado en el piso, y él me contestó: lo primero que pensé es que podía elegir. Podía elegir vivir o podía elegir morir. Elegí vivir, y cuando los médicos me llevaron en la ambulancia y vi las expresiones de sus caras, realmente me asusté. Podía leer en sus ojos: es hombre muerto. Supe entonces que debía comunicarles mi elección. ¿Qué hiciste?, pregunté. Bueno, mientras uno de los médicos me preguntaba si era alérgico a algo, yo le dije: sí, a quedarme sin la posibilidad de elegir. En este momento estoy escogiendo vivir. Trátenme como si tuviera esa probabilidad. Y es así como hoy estoy aquí.

0: Nunca olvides cambiar el color del cristal con el que miras. 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

0: 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Pues buenas tardes a todos, mis estimados radioescuchas, ya los estuve saludando y platicando un poquito en la lengua náhuatl, pues ahorita, pues ya volvemos aquí y pues simplemente reafrendar qué eventos hay antes de empezar un poquito de la entrevista. Pues están en fiestas patronales en esta sección, pues está la comunidad de Cocholico Jalpan Puebla, que pues están organizando, o bueno, ya organizaron y se está haciendo pues en este momento el torneo de básquetbol. Creo que son dos categorías, el femenil, el varonil, con premios que van desde 10,000 el primer lugar, 6,000 el segundo lugar, y el tercer lugar se lleva 3,000 pesos, nada despreciables para los que estén escuchando el radio y quieran todavía participar. Quizás todavía haya oportunidad de inscribirse, y también por supuesto el gran baile que se espera para este día allá en Cocholico, que se presenta el Tigrillo Palma y los Lara. Y pues bueno, una felicitación y un abrazo a nuestros hermanos ahí de Cocholico que nos están viendo y que ojalá pues estén también sintonizando esta estación, la 93.1 FM. Y pues un saludo a todos quienes nos están escuchando, a todos a quienes pues en este día pues siempre nos dedican un tiempo, un espacio ahí en su corazón. Agradecemos también el hecho de que nos permita entrar no solamente en la puerta de su casa, sino que también nos abre el corazón, y nosotros entramos a través de esta estación, a través de este programa de Fuego Ancestral. Muchas gracias y siempre agradeciendo la preferencia, y pues vamos a ir viendo. Pues bueno, vamos a ir entrando un poquito en materia. Pues tenemos aquí a dos invitados de aquí, de la escuela, bueno, de la escuela Ignacio Aldama, de la escuela primaria Ignacio Aldama, el maestro Emanuel Barzalobre Cruz, y también tenemos al supervisor de la zona 417, el maestro Erasmo Trujillo Valderrama, quien pues nos está visitando, quienes también pues se tomaron el tiempo y nos están apoyando aquí en esta transmisión, más bien en esta entrevista. Pues adelante, maestros, si ustedes quieren decir algo al público, adelante, preséntese su nombre, de dónde viene, y para que la gente, la audiencia, vaya conociendo con quién estamos hablando ahorita.
1: Claro, Nolticino, Tlamaxti, Rodrigo Baltasar, Nen toca Emanuel Barzalobre Cruz, Noltepedi toca Bauchinango Puebla, Huanquipia Caistoli, Xiwit, y Pan Inigualtzin Tequit. Buenas tardes, maestro Rodrigo, gracias por la invitación. Mi nombre es Emanuel Barzalobre Cruz. Mi ciudad, mi pueblo se llama Huauchinango, Puebla, y tengo 15 años en el servicio, donde estoy muy contento trabajando en la docencia.
0: Muchas gracias, maestro Emanuel. Pues bueno, antes de presentar aquí al supervisor, quisiera que nos fuéramos a nuestro primer corte cultural. No le cambie, estamos aquí en su programa Fuego Ancestral. Regresamos. 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

regresamos también al aire aquí desde la 93.1 FM, Sicom Radio Tehuacán, desde su programa Fuego Ancestral. Y estábamos ya con la presentación aquí del maestro, del supervisor...

0: Supervisor de la zona 417, el maestro Erasmo Trujillo. Adelante, maestro.
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0: 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Agradecemos a los compañeros que, pues como lo dije al aire hace rato, pues se toman el tiempo de venir y pues siempre los micrófonos están abiertos para quienes quieran compartir, para quienes quieran pues seguir, pues más que nada trabajar, ¿no? Compartir todo el trabajo que se hace en las escuelas de educación indígena, que de alguna manera estamos ya pues nosotros... pues no obligados, digamos, ¿no? Pero tenemos el deber de trabajar desde la lengua, desde los rasgos culturales que tienen las comunidades. Y esa es la premisa de esta nueva modalidad, de este nuevo proyecto, de este nuevo programa, más que nada de educativo, que es la nueva escuela mexicana, que de alguna manera, si no lo dice textualmente, pero en educación indígena cobra mucha relevancia. Es precisamente el tema que ahorita vamos a presentar, que es el rescate de la lengua en la comunidad. Pero bueno, antes de comenzar, maestro Barza, que creo que es con el nombre con el que lo conocen, maestro Barza, quisiera primero que me describiera su comunidad, cómo se llama, cómo llegar. Aquí lo interesante, lo bonito de este programa es que la audiencia de la ciudad de Tehuacán y de otras comunidades aquí del Valle les encanta conocer, ¿no? Muchas veces, aunque somos de la misma región, pero somos una región enorme, partes, y si estamos dando cuenta de la parte de Tehuacán, del Valle de Tehuacán, la zona de la Mixteca, la parte aquí de donde yo soy, de San José Miahuatlán, Chilá, que es otra, yo considero que es otra región, o sea, hay una diferencia porque llegas allá y es distinto, es sí, más sí. Seco, un poquito más distinto que Tehuacán, y ya si nos subimos a la Sierra Negra, encontramos la parte alta de la Sierra Negra y después la parte baja. Entonces somos una región enorme y por ende no, muchas veces la gente de la ciudad no conoce esas comunidades de la Sierra Negra y pues les encanta pues que hablemos de eso. Pues no sé si pudiera platicarme de su comunidad.
2: Claro que sí, profe Rodrigo. Pues en sí la comunidad, mucha gente ha querido ir a conocer y pues los invitamos a que se den su vuelta, 1, 2, 3 días. La verdad es que son comunidades muy pequeñas, pintorescas sobre todo, y pues con mucha vegetación, como usted lo acaba de mencionar. Hay mucha variedad, mucha diferencia en diferentes comunidades, a pesar de que estén algunas dentro de la Sierra Negra, como le llamamos, como le conocemos. Hablemos de Alcomunga, que es un lugar frío, también mucha vegetación. Uh-huh. Y en el lugar de donde estamos nosotros, que es la comunidad de Tepequeixpa, Xoquitlán, Puebla. Uh-huh. Donde se encuentra nuestra escuela primaria Ignacio Aldama, pues cambia el clima es húmedo, es caluroso, donde hay cambia la vegetación. Por ejemplo, tenemos lo que es platanales, café, caña, a diferencia de la parte de Alcomunga, Cocholico, que ahorita menciona usted la fiesta que va a haber, pues es zona fría donde hay más el maíz, más la haba, el frijol. Entonces sí varía un poco la vegetación, mas sin embargo los lugares son muy hermosos, los lugares son muy pintorescos, mucha vegetación, mucho aire limpio, la gente es muy amable con todos nosotros, con la comunidad, con la gente que visitan. Los invitamos a que se den su vuelta. Estamos aproximadamente a 4 horas de camino y pues no se van a arrepentir, ya que la gente es muy, muy amable de estas comunidades que le menciono.
0: Pues muchas gracias, maestro Barza. Y eso, como le digo, es lo bonito de esta parte del trabajo.

0: trabajo, que es conocer, ¿no? Y ir conociendo otras comunidades aquí de la Sierra Negra. Y también, pues muchas también que no conocemos de otros lugares. Entonces, pues eso, pues es del agrado de la audiencia, de la gente. Y ahora, pues vamos entrándole a lo que es al tema, a lo que nos trae aquí, que es la lengua náhuatl o el rescate de la lengua náhuatl. Sabemos que hay muchísimas, bueno, al menos aquí hay 7 lenguas originarias aquí en Puebla. En la región de Tehuacán, pues conocemos el Ingiva, el Mixteco, el Mazateco, pero lo que más predomina es la lengua náhuatl.
1: Así es.
0: La lengua náhuatl tiene un predominio, pero también lo que he observado, menos desde mi municipio, que poco a poco ha habido un deterioro lingüístico, un deterioro, yo lo llamaría incluso filológico, porque no solamente hay, digamos, deterioro del cómo se habla o el de se habla o no se habla, sino del sentido de la misma palabra. Y eso, de alguna manera, pues hace mella en eso, porque al final de cuentas tratamos a veces también de comenzar a hablar el náhuatl, pero pensando en español. Pero no sé, maestro, usted es el que trae el tema, no sé, ¿cómo surge esta idea, este tema?
1: Sí, la verdad es que es preocupante. Con nuestros alumnos desde hace 6 años que llegué a la comunidad de Tepequeixpa, es preocupante que nuestros alumnos pequeñitos de 6 a 12 años, pues del 100% de la comunidad educativa, uh-huh, el 90% solamente hable el español, uh-huh, en cuestión de las niñas y los niños. Hemos notado, es una escuela bidocente, mi compañero José Arturo Hernández, que se encuentra ahí conmigo laborando, notamos que solamente los abuelitos, a las abuelitas que se encuentran en esa comunidad, hablan la lengua náhuatl al 100% y un poco de español, pero ya los papás de nuestros alumnos, de nuestras alumnas, incluso ya no lo hablan, por ende, pues dejan de enseñárselo a nuestros alumnos. Y en el caso de nosotros, como maestros, llegamos con un 80 o 90% de hablar esta lengua tan importante y tan nutritiva que es el náhuatl, pues ahora nos toca esa tarea también de rescatar. Por eso este proyecto, Rescate de la Lengua Náhuatl en mi comunidad, y estoy hablando de mi comunidad, más sin embargo se nota en la que es más en la parte baja, la parte de la Sierra Negra,

0: hablemos, por ejemplo, de los programas que hay, ¿no? En la SEP, lo que es el arraigo. Entonces, hay como que de parte del Estado, podríamos decirlo así, un apoyo hacia eso, ¿no? Ajá. ¿Y cómo, digamos, usted lo ha trabajado dentro del aula?
1: Sí, dentro del aula, pues bueno, aquí traigo un poco de material de estos proyectos que hemos trabajado rescatando la lengua náhuatl. Les hemos inculcado a nuestros alumnos que, pues, en lo que es la fase 3, trabajamos la fase 3, 4 y 5, uh-huh. en lo que es primaria, y pues

0: que los elaboren sus papás, sus familiares, pues ellos no van a aprender. El objetivo que queremos es que les interese esta escritura.
1: Que les interese, que ellos aprendan.
0: Exactamente, esta escritura y lectura de la lengua náhuatl. Uh-huh. Entonces, empezamos a traer, a trabajarlo con juegos, con dinámicas, con palabras básicas de la lengua náhuatl, con saludos, pronombres, porque lo vemos, nosotros que lo hablamos, lo vemos fácil, pero para ellos es un nuevo aprendizaje, y es así, es como enseñarles a hablar el español desde inicio.
1: Pues estamos comenzando con esta charla, el rescate de la lengua náhuatl en mi comunidad, pero antes de continuar, pues vamos a nuestro segundo corte cultural. No le cambie, ya lo sabe, estamos aquí en su programa Fuego Ancestral. Regresamos.
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Regresamos aquí en su programa Fuego Ancestral. Me voy a contar el fuego ancestral. Igual, pues, transmisión en vivo desde Nica página de Facebook Fuego Ancestral Tehuacán. 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

0: 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Bueno, pues, ya estamos aquí. Regresamos aquí a la transmisión y estamos aquí en vivo. Maestro Barzanobre, pues, ya estamos, ahora sí que. Quienes se estaban ansiosos de ver al maestro Barza aquí en la transmisión, pues ya pudimos, a pesar de las, ahora sí que, de los detalles que hemos tenido, una disculpa, le ofrezco una disculpa también a la audiencia, pues ya estamos aquí. Pues bueno, maestro Barza, usted nos estaba platicando precisamente de los materiales en sí del ahora sí que, del desarrollo del proyecto, cuáles fueron las actividades. ¿Qué es lo que hizo, digamos, dentro con respecto a la lengua?
1: Claro que sí, profe Rodrigo, retomando esta parte del inicio, al notar que nuestros alumnos no hablan la lengua náhuatl en comunidades que deberían de hablarlo, uh-huh. Pues nos fue preocupante, por lo cual retomamos este proyecto que le llamamos el rescate de la lengua náhuatl en mi comunidad con nuestros alumnos, y pues es por ello que empezamos con el proyecto también de estos libros cartoneros que vemos aquí, donde ellos,
0: que nos pudiera mostrar,
1: donde ellos transcriben principalmente lo que es algunos escribieron lo que es plantas medicinales, les pedimos que hicieran descubrieran o investigaran con su misma familia algunas plantas medicinales, las escribieran en náhuatl y qué ayudan en las personas con enfermedades básicas principalmente, como es la calentura, el resfriado, algunos que tienen anginas, las picaduras de mosquitos o algunos granitos que les sale con el calor, porque como le comentaba, estamos en zona
0: calurosa,
1: lo que es de San Miguel de los Xochitlán para abajo hasta Tlacotepec, en Tepequeispa específicamente, pues ya es tierra caliente prácticamente. Entonces la mayor parte del año pues hace mucho, bastante calor. Y es por ello que ellos presentan estos materiales, solamente los guiamos, les decimos algunos, pues alumnos de la fase 5 que estamos hablando de quinto y sexto grado, pues ya se desarrollan un poco más, ya se desenvuelven un poco más en cuestión de su escritura, pero todo en náhuatl. Uh-huh. Y de igual manera ahorita con los trabajos de proyectos comunitarios, lo que es de lo que nos promueve la Escuela Nueva Mexicana, ellos exponen estos materiales, con quién investigaron, de qué hablan en estos temas, en estos libros cartoneros, y algunos hablan de, como le comentaba, de plantas medicinales, algunos de sus culturas, de algunos de bodas, algunos de sus usos y costumbres de la comunidad, la siembra, la quema de su milpa para que vuelvan a sembrar. Entonces, pues se enriquece, hay mucho, mucho enriquecimiento de temas. Ahora lo que queremos es que lo transcriban en esta lengua náhuatl para volver a rescatarlo y que se interesen nuestros niños en esta lengua tan importante.
0: Bueno, entonces usted de alguna manera, bueno, ahorita usted trabajó ese proyecto, pero me supongo que desde la fase 3, ya comienza usted a trabajar desde la lengua, ¿no? La alfabetización en la lengua náhuatl.
1: Es correcto. Empezamos con la fase 3 en lo que es pues el abecedario, las vocales, las sílabas, para que empiecen a unir palabras, uh-huh, sencillas, palabras trabadas, todo en lengua náhuatl, sencillo con lo que son fase 3. Para después ir armando poco a poco las oraciones y luego un poco más los textos.
0: Entonces usted también ha trabajado esa parte. ¿Cómo ha sentido usted, por ejemplo, qué ha sido más fácil, alfabetizar desde el español o alfabetizar desde el náhuatl? Porque a final de cuentas, bueno, no sé qué método usted haya utilizado, si sea el fonético, el silábico o a veces todo un entramado, más bien todo una... decir, bueno, a lo mejor no estoy casado yo, o a lo mejor ni conozco bien los métodos, pero no sé lo que estoy haciendo, pero algo

0: de eso estoy haciendo como para que los niños aprendan a leer. Y lo importante es el sonido, ¿no? Usted, por ejemplo, ¿qué dentro de los ejemplos, qué sonidos de la naturaleza o de su entorno, qué es lo que retomaba?
1: Sí, en este caso sí nos ayudamos mucho con su lengua materna, que en este caso sería el español. Entonces empezamos con el español y a la misma vez...
0: En el caso de usted, perdón, me equivoqué, en el caso de usted la lengua materna posiblemente ya sería el español, ¿no?
1: Exactamente.
0: En algunos casos. Ah, sí. Entonces aquí, ya agarro el hilo de la conversación, es más bien ir de la lengua español y... llevarlos a la lengua náhuatl. Muy distinto. Es que yo estaba pensando las cosas al revés.
1: Al revés, como la mayoría de las comunidades.
0: Bueno, he trabajado normalmente en la parte alta donde sí. La lengua materna es el náhuatl.
1: Así
0: entonces
1: es.
0: Ahí es precisamente alfabetizarlos desde la lengua y después llevarlos al español. Aquí el proceso es inverso. Entonces, entonces en esa parte usted los lleva desde esa...
1: Es el mismo proceso, ajá. Pero empezamos con el español. ¿Por qué? Porque nos van a entender cómo armar estas palabras, esas sílabas, y se las traducimos a la lengua náhuatl, uh-huh. Y empezamos a dejarles trabajos, tareas, para que ellos vayan de la mano con los dos, entendiendo el español. Considero yo en este caso... que hemos iniciado estos proyectos no nada más en este ciclo, en ciclos hace tres ciclos, en el ciclo pasado, considero que se les ha hecho fácil empezar con su lengua materna, que en este caso de nuestro lugar, que es Tepequeixpa, con el español, y luego transcribirlo a la lengua náhuatl, y se va desarrollando, porque a la hora de presentar sus trabajos se ve el avance significativo.
0: Muy bien, entonces ya el proceso esto que se trae es, a final de cuentas, volver, ahora sí, ahí sí aplica la parte del rescate.
1: Ah, exactamente.
0: Del rescate, ¿por qué? Porque estamos hablando precisamente de rescatarlo, que sería distinto en otros procesos que se estaría hablando precisamente más de un fortalecimiento, ¿no? Porque ya está, sino que simplemente hay que fortalecerlo, y en esta parte es rescatarlo. ¿Por qué? Porque todavía hay no decir el eco, porque existe la lengua todavía, está viva, pero sí existe el vestigio, el entorno, ¿no? Y me parece que, como usted lo menciona, los nombres de algunas plantas nos hablan de que todavía la lengua sigue viva en esa parte. Muy bien, pues adelante, pues nos vamos aquí a nuestro tercer corte cultural, no le cambie, estamos aquí en su programa... Fuego Ancestral. Bueno, me voy a corte.
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0: Regresamos, nuestros amigos Radio Escuchas. Estuvimos en corte, pero bueno, estuvimos también, estamos al aire también desde la página de Fuego Ancestral Teohuacán. Amigos, si no se quiere usted perder ni un detalle de esta charla, muévase aquí a la transmisión en vivo de Fuego Ancestral Teohuacán para que pues siga usted viendo esta charla sobre la lengua náhuatl. Pues adelante. No sé, maestro Erasmo, no sé si quisiera terminar hace rato. Una disculpa, lo corté un poquito por la entrada aquí. No sé, ¿qué algo que para concluir en esa parte?
1: Sí, la importancia de seguir valorizando nuestra lengua indígena. Es, como le digo, es comunicativa, es funcional, tiene su estructura, tiene su lectura, y por lo tanto, pues le debemos darle la importancia que tiene. De lo contrario, pues tiende a desaparecer y somos nuestras lenguas originarias. Digo, la mayoría de la lengua indígena náhuatl, precisamente la que nosotros hablamos, es la del que mayor se habla a nivel nacional en varios estados del país.
0: Nacional,
1: la Huasteca, en Guerrero, Oaxaca, Chiapas, todo existe en Veracruz. Todo lo que es el centro prácticamente del país se habla la lengua, y es importante y fundamental pues seguir trabajando con ella. Y nuestra función precisamente como docentes de educación primaria bilingüe es precisamente fortalecer nuestras lenguas originales.
0: Muy interesante. Y exactamente, a nivel nacional, a nivel estatal, incluso a nivel región, predomina la lengua. Pero también, como lo dije al principio del programa, es la lengua que también ha presentado mayor deterioro en varios aspectos. Pero bueno, seguimos con la charla, maestro Emanuel. No sé, quisiera que me platicara ahorita, bueno, ¿qué estrategias usted didácticas desarrolló o fueron más significativos para favorecer este aprendizaje o este propósito de rescatar la lengua náhuatl en su comunidad?
2: Claro, sí, ahorita con respecto a la nueva escuela mexicana, hemos trabajado principalmente lo que es, en este caso de rescate de la lengua náhuatl, el campo formativo respecto al lenguaje. El lenguaje, y eso lo vinculamos con el eje articulador, que es la apropiación de culturas a través de la lectura y la escritura. Entonces, estamos ya abarcando esta parte de la nueva escuela mexicana en estos proyectos que nos piden nuestras autoridades educativas. Y pues se nos hace fácil porque como estamos viendo estas problemáticas donde ya no hablan la lengua y la estamos rescatando y la estamos vinculando con estos campos, con estos ejes articuladores, pues solamente es transcribirlos, qué queremos lograr, cuál es el objetivo con nuestros alumnos, y sobre todo en las diferentes fases. No vamos a trabajar la misma actividad con fase 5, con fase 4 y fase 3, es ir con su dificultad de grado para trabajarla con las niñas y los niños, más sin embargo el objetivo siempre va a ser el mismo, que se interesen por la lengua náhuatl, que se rescate, que se transcriban textos de su misma comunidad para que también las generaciones futuras pues continúen y no se pierda, como dice aquí el maestro Erasmo, en un futuro que no se pierda esta lengua náhuatl que es tan importante. Y esa es de parte prácticamente nuestra estrategia, trabajar la escritura, la lectura de nuestra lengua náhuatl.
0: Ajá. Ahora, y en el caso, por ejemplo, de la comunidad, los papás, hablando un poquito de la participación, ¿qué piensan los papás acerca de esto, ¿no? ¿Por qué lo digo, no? Hay una visión todavía generalizante de que el hablar una lengua indígena es símbolo de atraso.
2: Sí.
0: Que no hablemos, ¿no?, del contexto internacional. Si es que alguien, bueno, se ha asomado por las redes sociales y lo que ha pasado, ¿no?, con la visita de Díaz Ayuso y en

0: ser sí. la figura del conquistador Hernán Cortés, pues eso nos habla de que todavía hay un sector de la población que todavía piensa eso, ¿no? Y lo que platicaba o lo que comentaba hace rato el maestro Erasmo de la de esa término, ¿no? Equivocado. El término existe, el dialecto, ¿no? Pero llamar dialecto a una lengua es prácticamente ponerlo en un nivel no inferior a las otras lenguas. Hablemos del español, del inglés, ¿no? Entonces, quizás, por ejemplo, hablemos, ¿no? De cierta gente, de cierto sector, ¿no? No hablemos tan directamente, ¿no? Porque sí, claro. nos pueden también fundar en esa parte, ¿no? Sí. De ciertas características. Pero lo que aquí, pues quizás sorprenda, ¿no? Sorprende es que también nuestra propia gente, la gente a veces de la comunidad, rechaza y se apropia de ese discurso de decir, no, es que sí, ya no hables esa lengua porque, sí, yo lo hablé, mi abuelo lo habló, pero ya no, tú, mi hijo, ya no lo va a hablar. ¿Por qué? Porque ya él tiene que hablar el español y tiene que aprender el inglés. No sé, en esa parte con los papás, ¿cómo ha sido esa parte, ¿no?
1: Sí, de hecho, es muy cierto. Todavía los abuelos, hemos platicado, hemos tenido la fortuna de platicar con algunos abuelos todavía de estas comunidades, en alguna visita, en algún concurso deportivo o cultural de otras comunidades, y escuchamos, y los propios alumnos lo comentan, oye, es que mi papá, mi abuelo, mi abuela, dicen que ya no hablemos esta lengua porque pues no tiene, no nos va a llevar a buenos trabajos, no nos va a llevar a un futuro. Más sin embargo, pues nosotros como docentes les decimos que no, que es un dialecto importante porque, como le comentaba al principio del programa, hoy en día hay bastantes trabajos que la persona que sabe hablar náhuatl, el español, otro idioma que es el inglés, o a lo mejor otros idiomas como el alemán, el chino, no sé, les dan muy buenos trabajos, son muy buen pagados. Y como usted lo acaba de mencionar, profe Rodrigo, ahorita con lo de las becas Rica Cetina, las becas Benito Juárez, están contratando a promotores, pero esos promotores, también uno de los requisitos que les piden es hablar, que sean hablantes de la lengua para que se puedan comunicar con la gente. Porque tenemos comunidades, como usted lo ha de saber, arraigadas, donde 100% náhuatl.
0: Exactamente.
1: Y si llega un promotor y no sabe hablar, ¿cómo les va a transmitir esa tarea que le encomendaron?
0: Exactamente. Entonces surge una necesidad también desde el propio estado, ¿no?
1: Así
0: es. Y al menos, bueno, podemos a final de cuentas en temas políticos decir, señalar muchas cuestiones, pero lo que sí es cierto es que al menos ya en años posteriores el estado se ha acercado un poco ya a abrir los brazos hacia los pueblos originarios y hablarles desde su lengua, ¿no? Cosa que no pasaba anteriormente, ¿no? A final de cuentas, hablemos de los años 90 y más allá, que pareciera que la lucha era contra esas comunidades. Y a final de cuentas es, yo te voy a llevar lo que yo pienso que tú necesitas, no lo que tú me digas que necesitas. Más, lo que tú, parafraseando una frase de un líder mundial, no sé, que si lo han escuchado, ¿no? Que citó presidentes de países latinoamericanos y les dijo, yo no tengo por qué aprender su lengua, no sé su lengua y no tengo, no sé si se acuerdan, ¿no? Del personaje naranja, ¿no? Digamos, sí, sí, ¿no? Sí. Donald Trump, que prácticamente en la cara les dijo a los presidentes, hablando del español, ahora, hablemos del español hacia las lenguas, entonces hay esa visión en ese aspecto, pero al menos ahorita desde el estado surge una necesidad en esa parte, y quizás que podemos ver algo en buenos ojos, pero hay muchas cosas todavía por hacer, y prácticamente es eso, ¿no? En este caso de hacer. Y bueno, quizás también aclarar a la gente, ¿no? El término perfecto, o sea, la lengua náhuatl es una lengua, idioma, si queremos llamarlo.
1: Sí, así es.
0: Nada más que el idioma, pues sí, tiene otra connotación más interesante, pero en decir lengua tampoco es no es hacerlo menos.

0: La lengua, las lenguas son todas las que se hablan, ¿no? El dialecto es una variación de una lengua. Hablemos del español. El español tiene dialectos.
1: Sí.
0: El dialecto del centro del país es muy distinto a la forma en que hablan el español en el norte.
1: Parte, ¿no?
0: Eso de decir huerco y eso, el otro, los regionales. Ahora, si nos vamos a la parte sur, a Yucatán.
1: En Yucatán, exactamente.
0: ¿Cómo hablan el tono y los términos? Incluso entre nuestras regiones, el español tiene variación. Eso se le llama variación dialectal o propiamente dialecto. Así Pero es. Cuando tú, a ti te preguntan, ¿hablas español? Sí, dices, hablo español. No digo, hablo el español, el dialecto del centro, ¿no? Porque sí. Al final de cuentas se entiende que eso... Pues se entiende como para, ¿qué será? Estudios lingüísticos o filológicos, es decir, bueno, dentro de esa lengua, ¿qué variación hay? Entonces, sí existe el dialecto, el náhuatl tiene dialectos, por supuesto.
1: Así
0: es. Exactamente, y esa es la forma en que hablamos el náhuatl de distinta manera. Yo creo que aclarar a la audiencia también es importante decir, ¿por qué no dialecto? No es dialecto, es una lengua en su conjunto, que sí tiene dialectos, pero es la forma particular en que hablan una lengua. Entonces, en esa parte. Entonces, pues no sé, nos está ganando el tiempo. No sé, para terminar, ¿qué quisieran compartirnos más? Al maestro Erasmo.
2: Pues mira, es importante, yo también te digo, rescatar lo que acaba de pasar el día 21, precisamente en un alumno presentó un proyecto precisamente preocupado por esta situación, ¿no? Del rescate de nuestra lengua, la importancia que tiene. Quizás en un principio... Igual cómo se creó nuestro sistema educativo de educación indígena fue precisamente para que enseñaran a hablar el español, por eso contrataron pues originarios desde la primaria o secundaria con ese nivel, y de hecho incluso nuestra clave de preescolares se llama Centro de Castellanización DCC, precisamente por eso es el término DCC, Centro de Castellanización, precisamente era para castellanizar a nuestros hermanos indígenas, porque precisamente no conocían el español, y ese era el objetivo. Hoy en día ya se le da otra
0: de
2: otro giro se le da a nuestro sistema educativo, ya no pues que haya estenizar, ahora pues rescatar con los que tenemos. Sí, hay comunidades, yo cuando ingresé en la docencia, llegué a una comunidad, yo apenas como si sabía el náhuatl por mis abuelos, en mi casa nunca lo hablamos, con mis papás, mi mamá, pero mis abuelos lo hablaban y yo sí sabía un poco. Entonces, cuando yo llegué a la comunidad que era 100% hablante de lengua indígena, prácticamente lo aprendí. Había cosas que no sabía cómo se mencionaban, pero que tenían su forma de decirlo. Entonces, por eso hoy veo con esa parte que la importancia de saber una lengua. Y precisamente lo comentamos anteriormente, le decían, tú hablas dialecto, y sentías como que te menospreciaban, como que te bajaban, como que no eres, o sea, eres indígena. O así le decían, hablan dialecto los indios, o sea, pero esa era una forma de que esa visión tenían. ¿Por qué? Porque a lo mejor nuestros antepasados no sabían, y la única forma pues de comunicar o de saber, lo decía, ¿no? Pues la gente que habla español es gente de razón, de que tiene razón.
0: Exactamente.
2: O sea, entonces es un término que
0: gente
2: utilizaba.
0: De razón.
2: De razón. Y entonces tú hablas náhuatl, entonces no puedes hablar náhuatl, ¿no? Para comunicarte, únicamente para comunicarte con, bueno, así lo decían, con los indígenas, ¿no? Sin embargo, pues uno es de ahí, es originario de ahí, y tiene un rasgo indígena, y saber hablar una lengua es muy importante.
0: Muy bien. Pues se nos ha acabado el tiempo al aire, vamos ahorita ya a despedirnos. Agradezco a quienes nos están escuchando, a todos los maestros que nos están viendo y escuchando. Nos está viendo el maestro, bueno, aquí aparece Teodoro Castillo, Otilia Hidalgo, un saludo a Apolinar Villamil Maceda, Liliana Negrellos, bueno, y todos los demás quienes se unieron a la transmisión y también aquí al programa al aire. Pues nos despedimos, no sin antes pues agradecer siempre su preferencia aquí cada semana aquí en su programa Fuego Ancestral. Pues nos despedimos, al aire, y pues que siga teniendo excelente tarde.
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5: Parque Benito Juárez.
6: En Tehuacán, al Parque Benito Juárez, durante la época colonial, se le dio la función de mercado municipal. En el centro del mismo tenía un gran estanque donde los comerciantes cercanos y parte de la población se abastecían de agua. Después de un tiempo, el crecimiento del mercado, la insalubridad aumentó, situación que orilló a darle otra imagen al centro de la ciudad, convirtiendo al mercado en plaza pública. Ya como plaza se inició la ardua labor de los tehuacaneros del sembrado de árboles, siendo fresnos los primeros en ser plantados. Desde el año 1900 lleva el nombre de Parque Benito Juárez. Ha sufrido diversas transformaciones, en un principio estaba a ras de suelo y no tenía pavimento. En 1910 se colocaron estatuas de héroes nacionales en las cuatro esquinas, de las cuales solo se conserva la de Benito Juárez. Posteriormente, en los años 40, se colocó losa y se alzó 40 centímetros del nivel del suelo. Durante los últimos años ha seguido transformándose, pero sin dejar de ser el corazón cívico de Tehuacán.
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